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2: Bienvenido a Través de la Biblia, el programa donde conocemos a Dios en su palabra. Soy su anfitrión, Heiel Ortiz. El autobús bíblico nos ha traído a Marcos capítulo 9 como parte de nuestro recorrido de 5 años por toda la palabra de Dios. 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Oremos para iniciar. Padre Celestial, te damos gracias por darnos esta maravillosa oportunidad de estudiar tu palabra. Te pedimos, oh Señor, que tú nos hables a través de ella y que nuestra mente y corazón sean transformados a medida que vayamos estudiando. Que podamos ser hacedores y no solo oidores de tu palabra. En el nombre de Jesús te lo pedimos. Amén. Y ahora iniciamos nuestro recorrido bíblico de hoy con las enseñanzas del Dr. McGee en la voz de nuestro querido maestro Samuel Montoya.
3: Continuamos hoy, amigo oyente, nuestro viaje por el Evangelio según San Marcos y llegamos al capítulo 9. Tenemos aquí una vez más la narración de la transfiguración, la cual se encuentra en los primeros 3 evangelios que llamamos los Evangelios sinópticos. En su narración, Marcos nos dice en detalle que mientras la gloriosa transfiguración se desarrollaba en la cumbre del monte, hubo un fracaso completo al pie del mismo monte. Los discípulos no pudieron echar fuera al demonio de un muchacho. Luego Jesús anuncia una vez más su muerte y los discípulos discuten en cuanto a quién será el mayor en el reino. Jesús reprocha el ánimo dividido de sus discípulos y les advierte en cuanto al infierno. De modo que podríamos decir que este es otro capítulo bastante cargado de dinamita en este evangelio de acción. Consideremos pues el primer aspecto, la transfiguración. Marcos generalmente es más breve en sus recuentos que los otros evangelistas, pero aquí da el relato más extenso de la transfiguración. Es interesante reflexionar sobre la razón por qué él pondría tanto énfasis sobre este evento. Es nuestra opinión que la transfiguración presenta la perfecta humanidad de Jesús y no su deidad. Como ya hemos dicho, los evangelios sinópticos relatan la transfiguración. Juan es el único que no incluye este relato en su evangelio. Sin embargo, es el que presenta con mayor énfasis la deidad de Cristo. Usted recordará que en el último versículo del capítulo 16 de Mateo, Jesús dijo: «Hay algunos de los que están aquí que no gustarán la muerte hasta que hayan visto al Hijo del Hombre viniendo en su reino». Hay muchas interpretaciones en cuanto a aquella declaración, pero creemos que es muy claro que nuestro Señor dio aquí una referencia definida a su transfiguración. 2 hombres que estaban allí con él, Pedro y Juan, se refieren más tarde a este evento. En el caso de Pedro, él dice en su segunda epístola y en el capítulo 1, los versículos 16 al 18, «Porque no os hemos dado a conocer el poder y la venida de nuestro Señor Jesucristo siguiendo fábulas artificiosas, sino como habiendo visto con nuestros propios ojos su majestad. Pues cuando él recibió de Dios Padre honra y gloria, le fue enviada desde la magnífica gloria una voz que decía: Este es mi Hijo amado, en el cual tengo complacencia. Y nosotros oímos esta voz enviada del cielo cuando estábamos con él en el Monte Santo». Pedro está diciendo que fueron testigos presenciales del poder y de la venida de nuestro Señor Jesucristo. ¿Cuándo? En la transfiguración. Leamos ahora el primer versículo de este capítulo 9 del Evangelio según San Marcos. También les dijo: «De cierto os digo que hay algunos de los que están aquí que no gustarán la muerte hasta que hayan visto el reino de Dios venido con poder». Creemos que la razón por la cual esto se declara en aquel momento en particular, antes de su muerte y su resurrección, fue para que comprendiéramos que sea que Cristo fuera a la cruz o no, el reino siempre continuaría en sus manos. Él pudo haber salido de esta tierra y regresado al cielo, y entonces, por supuesto, no nos habría salvado ni a usted ni a mí, pero sí continuaría siendo en todo caso el soberano del universo. Sin embargo, si hubiese actuado así, Cristo no nos podría haber salvado. No pensamos desarrollar más este tema, pero es bastante importante. Leamos ahora el versículo 2 de este capítulo 9 de Marcos. 6 días después, Jesús tomó a Pedro, a Jacobo y a Juan, y los llevó aparte solos a un monte alto, y se transfiguró delante de ellos. Surge entonces la pregunta en cuanto al por qué Cristo llevó consigo precisamente a estos tres hombres. Permítanos decir en primer lugar que no les llevó porque eran sus favoritos, ni porque eran superiores a los demás. En realidad, ellos eran los más débiles de los apóstoles, y él tuvo que llevarlos así como si fueran bebés, porque de otra manera creemos que ellos no le habrían seguido de manera alguna. Lo que estamos tratando de decir es lo siguiente. Hace muchos años, una madre que estaba caminando en la calle acompañada por sus tres niñitos, cargaba a uno, al otro lo guiaba por la mano, y el tercero caminaba detrás de ella. De vez en cuando, ella se paraba para que el pequeñito de atrás pudiera alcanzarla, y así caminaban por la calle avanzando muy lentamente. Cualquiera pensaría que el pequeñito de atrás estaba demorando mucho, pero luego podría notar que el niñito que la madre cargaba no podría haber ido de ninguna manera a menos que su madre lo llevara. Creemos que Pedro, Jacobo y Juan eran así como aquel niñito en brazos. Parecían ser un grupo exclusivista, pero no creemos que lo fueran en realidad. Eran simplemente unos bebés. Creemos que Jesús los tuvo que llevar y que eso es exactamente lo que hace según este pasaje. Les llevó, pues, a la transfiguración. Pedro dice que fueron testigos presenciales de su majestad. Este es el Cristo glorificado, tal como será cuando venga algún día a la tierra. En 1 Juan, capítulo 3, versículo 2, dice que seremos semejantes a Él porque le veremos como Él es. Usted recordará que Juan dice en su Evangelio, capítulo 1, versículo 14, «Y vimos su gloria, gloria como del unigénito del Padre». La palabra «transfigurar» aquí es la palabra que en griego significa «metamorfosis». La transfiguración se efectuó dentro del cuerpo de Jesús y no fue alguna luz ni algún efecto de una causa exterior. La transfiguración fue la luz que resplandeció desde adentro. La transfiguración enseña por eso la humanidad perfecta de Jesús y no su deidad. Y esta es la razón por qué Juan no hace mención de ella mientras enfatiza la deidad de Jesucristo. Leamos ahora el versículo 3 de Marcos capítulo 9. «Y sus vestidos se volvieron resplandecientes, muy blancos, como la nieve, tanto que ningún lavador en la tierra los puede hacer tan blancos». Ahora, sus vestidos se volvieron blancos. Se volvieron más blancos que lo que era creíble, porque la luz resplandeció desde adentro. Ningún milagro en el lavado pudo haber producido tal blancura. Todo resplandeció desde adentro. Ahora, el versículo 4 dice, «Y les apareció Elías con Moisés, que hablaban con Jesús». Elías era el representante de los profetas. Moisés fue el representante de la ley. Vemos aquí comprobado el dicho de que tanto la ley como los profetas atestiguaron la muerte de Jesús. Lucas, en su evangelio, lo precisa aún más al decir que hablaban acerca de la muerte de Jesús. Sabemos que Moisés sabía de Cristo porque en Hebreos, capítulo 11, versículo 26, dice tocante a Moisés, «Teniendo por mayores riquezas el vituperio de Cristo que los tesoros de los egipcios, porque tenía puesta la mirada en el galardón». Moisés sabía que Cristo iba a venir. Todos los profetas hablaban de sus sufrimientos y de las glorias que vendrían después. Veamos ahora los versículos 5 y 6 de Marcos 9. Entonces Pedro dijo a Jesús, «Maestro, bueno es para nosotros que estemos aquí, y hagamos tres enramadas, una para ti, otra para Moisés y otra para Elías». Porque no sabía lo que hablaba, pues estaban espantados. Pedro era vocero de los otros en la misma manera como siempre fue el vocero del grupo. Y Simón Pedro generalmente hablaba cuando no sabía qué decir. Alguien ha dicho, si los que no tienen qué decir se refrenaran de decirlo, sería un mundo muchísimo mejor. Creemos que Simón Pedro metió la pata muchas veces y es seguro que la metió aquí otra vez. Prosigamos ahora con el versículo 7. Entonces vino una nube que les hizo sombra, y desde la nube una voz que decía: «Este es mi Hijo amado, a él oíd». Toda la atención se enfoca en el Señor Jesucristo. Su palabra es la final. Ni Moisés ni Elías están a la par con él. Leamos ahora el versículo 8 de Marcos capítulo 9. Y luego, cuando miraron, no vieron más a nadie consigo, sino a Jesús solo. A propósito, la frase «Jesús solo» es un encabezamiento maravilloso, ¿no le parece? Jesús solo no debe ser solamente un encabezamiento, sino también un faro en las vidas de los creyentes hoy en día. En una manera tan breve, Marcos declara palabras tan grandes e importantes. Jesús solo. Ahora el versículo 9, «Y descendiendo ellos del monte, les mandó que a nadie dijesen lo que habían visto, sino cuando el Hijo del Hombre hubiese resucitado de los muertos». ¿Notó usted que la muerte y la resurrección de Cristo tienen que ir juntas con esta historia? La transfiguración no salva a nadie, amigo oyente. Presenta el ideal o la meta. Pero aquella meta solo puede ser alcanzada mediante la muerte de Cristo en la cruz y su resurrección. Y usted notará que Él siempre junta su muerte con su resurrección. También debemos notar que Jesucristo nunca mencionó la cruz, sino que simplemente habló de su muerte. El versículo 10 nos dice: «Y guardaron la palabra entre sí, discutiendo qué sería aquello de resucitar de los muertos». Desconocían enteramente la resurrección, y la misma resurrección lo reveló. Salieron precipitadamente al sepulcro porque no esperaban ver a un Salvador vivo. Uno no va al cementerio para ver a un ser viviente. Uno va allí en memoria de los muertos. Sigamos ahora con los versículos 11 al 13 de Marcos capítulo 9. Y le preguntaron diciendo: «¿Por qué dicen los escribas que es necesario que Elías venga primero?». Respondiendo él les dijo: «Elías a la verdad vendrá primero y restaurará todas las cosas. ¿Y cómo está escrito del Hijo del Hombre que padezca mucho y sea tenido en nada? Pero os digo que Elías ya vino y le hicieron todo lo que quisieron, como está escrito de él». Creemos que nuestro Señor explica con toda claridad que nadie puede oponerse a su establecimiento del reino, porque el profeta dijo que Elías debía venir primero. Nuestro Señor dijo que si le hubieran aceptado a él, y si él hubiera establecido el reino, esto habría sido el cumplimiento de la profecía de que Elías de cierto había venido. Pero siendo que no le aceptaron, entonces Elías vendrá con la segunda venida de Cristo. Ahora, desde esta gloriosa escena en la cumbre del monte, bajamos a una frustración total de los discípulos al pie del monte. Leamos los versículos 14 al 18 de este capítulo 9 de Marcos. Cuando llegó a donde estaban los discípulos, vio una gran multitud alrededor de ellos y escribas que disputaban con ellos. Y enseguida toda la gente, viéndole, se asombró y corriendo a él le saludaron. Él les preguntó: «¿Qué disputáis con ellos?». Y respondiendo uno de la multitud dijo: «Maestro, traje a ti mi hijo, que tiene un espíritu mudo, el cual dondequiera que le toma le sacude y echa espumarajos y cruje los dientes y se va secando. Y dije a tus discípulos que lo echasen fuera y no pudieron». Este realmente es un cuadro del reino hoy en día. El Señor Jesús ya se ha ido a la presencia del Padre y está allí en su cuerpo glorificado. Sus apóstoles están allí con Él. Ya se han ido y hoy en día la mayor parte de la iglesia se ha ido también. Moisés y Elías están allí. Allí está ahora el monte de la transfiguración. Es el cielo hoy en día. Pero mire usted esta pobre tierra de hoy y vea sus problemas. Este cuerpo manifiesta una tierra insensata. Creemos que si pudiéramos irnos y mirar la tierra y verla como Dios la ve, y probablemente como los ángeles también la ven, llegaríamos a la conclusión de que el hombre que vive en la tierra se ha enloquecido. Parece ser endemoniado por su manera de portarse y por su manera de hacer las cosas. Lo triste en esta historia es que el hombre trajo al muchacho y los discípulos no pudieron hacer nada. Y lo trágico de esta hora en que vivimos es que la iglesia está desesperada ante la presencia de un mundo necesitado. Ahora mismo, la iglesia se está esforzando con desesperación y la iglesia organizada protesta y marcha y se involucra en todo tipo de cosas y los del mundo realmente critican a la iglesia porque creen que debe involucrarse más. Pero ese no es nuestro negocio. Debemos tener el poder para ayudar a un pobre muchacho endemoniado hoy en día. Debemos poder ayudar a los hombres hoy presentándoles a un Salvador que les hará racionales y que les traerá a una relación correcta con Dios. Lamentablemente, amigo oyente, lo mismo tiene que decirse en cuanto a la iglesia. Y no pudo. Los discípulos no pudieron y nosotros tampoco podemos. Y Respondiendo, él les dijo en el versículo 19, «Oh generación incrédula, ¿hasta cuándo he de estar con vosotros? ¿Hasta cuándo os he de soportar? Traédmelo». ¡Qué declaración más maravillosa! ¡Traédmelo! Tratamos de hacer todo menos traer a los perdidos a Jesucristo. Ahora los versículos 20 al 22 del capítulo 9 de Marcos dicen, «Y se lo trajeron, y cuando el Espíritu vio a Jesús, sacudió con violencia al muchacho, quien cayendo en tierra se revolcaba echando espumarajos». Jesús preguntó al padre, «¿Cuánto tiempo hace que le sucede esto?». Y él dijo, «Desde niño, y muchas veces le echan el fuego y en el agua para matarle, pero si puedes hacer algo, ten misericordia de nosotros y ayúdanos». Este caso, amigo oyente, es muy malo, pero no lo consideramos tan malo como el caso del endemoniado que vivía en los sepulcros en Gadara, porque aquel ya era un hombre formado y había sido poseído por los demonios toda su vida. Este era un muchacho, pero su caso habría sido tan malo, si no peor, que el hombre de Gadara si hubiera permanecido en su triste condición. Este padre, pues, simplemente se abandona a la merced del Señor Jesús con esta terrible desgracia. Y cuando uno confía así en el Señor Jesús, amigo oyente, Él entonces hace algo para ayudarnos. Veamos ahora el versículo 23. Jesús le dijo, «Si puedes creer, al que cree, todo le es posible». El pensamiento aquí es que Jesús se dirigió al Padre y le pidió que creyera. Ahora, ¿podría haber sido responsable el Padre de alguna manera por la condición del muchacho? No es una cuestión de que el hombre haga algo. El Señor Jesús es quien puede hacerlo todo. Pero, ¿qué del hombre? Jesús le dijo que al que cree, todo le es posible. Y leemos en el versículo 24, «E inmediatamente el padre del muchacho clamó y dijo, creo, ayuda mi incredulidad». Aquí vemos un ruego desesperado de fe. Y leamos ahora desde el versículo 25 hasta el 29 de Marcos capítulo 9, que dicen, «Y cuando Jesús vio que la multitud se agolpaba, reprendió al espíritu inmundo, diciéndole, espíritu mudo y sordo, yo te mando, sal de él y no entres más en él». Entonces el espíritu, clamando y sacudiéndole con violencia, salió, y él quedó como muerto, de modo que muchos decían, «Está muerto». Pero Jesús, tomándole de la mano, le enderezó y se levantó. Cuando él entró en casa, sus discípulos le preguntaron aparte, «¿Por qué nosotros no pudimos echarle fuera?». Y les dijo, «Este género con nada puede salir sino con oración y ayuno». Aquí surge la pregunta de si este no es también un caso en que el Señor levanta a un muerto. Opinamos que lo es, pero no deseamos forzar mucho este punto. Ahora, en la contestación del Señor a sus discípulos, encontramos que la palabra ayuno no se encuentra en los mejores manuscritos y creemos que el énfasis es más bien sobre la oración. Y hoy en día, amigo oyente, la iglesia está débil porque no está orando como debe hacerlo. Y pasamos al siguiente aspecto en consideración en este capítulo 9 de San Mateo.

0: encuentro de los muertos. Aquí está hablando de su propia muerte por ellos, y uno pensaría que estos hombres habrían hecho por lo menos una pregunta en cuanto a esto. En cambio, vemos que se atrevieron a discutir en cuanto a quién sería el mayor en el reino cuando Jesús apenas acababa de anunciar su muerte. Debieron avergonzarse de su conducta, ya que esta no era la primera vez que Cristo les había anunciado su muerte y su resurrección. Sin embargo, todavía no le comprenden. Y pasamos al siguiente aspecto en los versículos 33 al 37 de Marcos capítulo 9, que dicen: Y llegó a Capernaum, y cuando estuvo en casa les preguntó, ¿qué disputabais entre vosotros en el camino? Mas ellos callaron, porque en el camino habían disputado entre sí quién había de ser el mayor. Entonces él se sentó y llamó a los 12 y les dijo, Si alguno quiere ser el primero, será el postrero de todos y el servidor de todos. Y tomó a un niño y lo puso en medio de ellos, y tomándole en sus brazos, les dijo, El que recibe en mi nombre a un niño como este, me recibe a mí, y el que a mí me recibe, no me recibe a mí, sino al que me envió. En nuestro estudio del Evangelio según San Mateo, tratamos ya muy a fondo esta discusión entre los discípulos, y la trataremos una vez más en nuestro estudio del Evangelio según San Lucas. Así que, por esta oportunidad, no la comentaremos. Pasaremos entonces al siguiente aspecto en consideración. Leamos los versículos 38 al 41 de este capítulo 9 de Marcos. Juan le respondió diciendo, «Maestro, hemos visto a uno que en tu nombre echaba fuera demonios, pero él no nos sigue, y se lo prohibimos porque no nos seguía». Pero Jesús dijo, «No se lo prohibáis, porque ninguno hay que haga milagro en mi nombre que luego pueda decir mal de mí. Porque el que no es contra nosotros, por nosotros es». Y cualquiera que os diere un vaso de agua en mi nombre, porque sois de Cristo, de cierto os digo que no perderá su recompensa. En cuanto a Juan, hay quienes suponen que era un apóstol afeminado, pero no de usted aquí su modo de ser. Jesús reprocha aquí cualquier tipo de espíritu sectario. Note usted que la base para la unidad que Jesús da es únicamente en sus palabras, en mi nombre. Una de las muchas maravillas que encontramos en el ministerio radial es que hoy en día tenemos la buena voluntad de personas de todas las denominaciones y no solamente de una. Y es que lo que se hace en el nombre de Jesús no puede ser negado por ninguno de sus seguidores, cualquiera sea la denominación a la que pertenecen. Note usted ahora que en el versículo 42, el Señor Jesús vuelve al niño que ha tomado en sus brazos. Estas palabras son muy tiernas, pero al mismo tiempo caen severamente sobre aquellos que se atreven a ofender a un pequeño. Leamos los versículos 42 y 43. Cualquiera que haga tropezar a uno de estos pequeñitos que creen en mí, mejor le fuera si se le atase una piedra de molino al cuello y se le arrojase en el mar. Si tu mano te fuere ocasión de caer, córtala. Mejor te es entrar en la vida manco que teniendo dos manos ir al infierno, al fuego que no puede ser apagado. ¿Se dio cuenta usted, amigo oyente? ¿Quién es el que habla aquí en cuanto al infierno? Hay quienes dicen hoy en día que Jesús es benigno, y lo es. Pero amigo oyente, Jesucristo es también el único que ha hablado en cuanto al infierno. Pablo nunca lo mencionó, pero Jesús habló bastante en cuanto al infierno. Y puesto que Cristo habló del infierno, no sería malo que nosotros lo escuchemos. Él dijo que hay un lugar que se llama infierno. Estamos confiados de que es un lugar y que es exactamente como Cristo lo describe. Jesús luego habla en cuanto a la mano, el pie y el ojo. El ojo puede conducir al pecado. Piense, por ejemplo, en Eva, la que primero vio que el árbol era bueno para comer. Leamos ahora los versículos 49 y 50 de Marcos 9. Porque todos serán salados con fuego, y todo sacrificio será salado con sal. Buena es la sal, mas si la sal se hace insípida, ¿con qué la sazonaréis? Tened sal en vosotros mismos, y tened paz los unos con los otros. Estas son declaraciones extrañas. El pensamiento es que tanto el fuego como la sal purifican. El fuego purifica quemando la escoria y las impurezas. La sal penetra y quema la corrupción e impide el avance de las impurezas. Si tenemos la sal, es decir, la obra limpiadora de la palabra de Dios obrando dentro de nosotros, entonces esa sal santifica y trae la paz. Y aquí, amigo oyente, concluye nuestro estudio del capítulo 9 del Evangelio según San Marcos. Será hasta nuestro próximo programa, Dios mediante. Es nuestra oración que el Señor le colme de sus ricas bendiciones.
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Así que si en esta noche tú viniste con algún dolor, alguna enfermedad, la mejor medicina que Dios tiene para ti es su gozo. Yo te invito a que con gozo alabemos al Señor.

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1: Señor, proclamamos que eres un Dios magnífico, lleno de majestad y poder. Ustedes van a contestarme.

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1: ¿Cómo se debe interpretar Isaías 65:25? ¿Es literal o alegórico?
2: Isaías 65:25 es el último versículo del pasaje bíblico que comienza en Isaías 65:17, en el cual, en forma profética, se nos provee de una descripción de lo que será el reino milenial, el cual durará 1000 años, tendrá lugar en la tierra y Jesucristo glorificado será su rey. Entre las características de este reino, las cuales aparecen en este pasaje bíblico, tenemos que Jerusalén, capital del reino, se convertirá en una fuente de gozo mundial, en lugar de lo que es hoy, fuente de conflicto y preocupación mundial por la cantidad de conflictos bélicos que allí ocurren. La gente que more en esta ciudad durante el milenio gozará de larga vida. Habrá paz y seguridad, y la naturaleza toda será transformada. En otros pasajes de la Biblia se puede encontrar otras características del reino milenial. Con todo esto en mente, leamos el texto que es materia de su consulta. Se encuentra en Isaías 65:25, donde dice: El lobo y el cordero serán apacentados juntos, y el león comerá paja como el buey, y el polvo será alimento de la serpiente. No afligirán ni harán mal en todo mi santo monte, dijo Jehová. Una regla básica de interpretación bíblica aboga por la interpretación literal, esto es, dando a cada palabra el significado común y corriente en la comunicación de su época. La única salvedad a esta regla de interpretación bíblica es cuando, al entender las palabras en su sentido literal, la frase arroja una idea ilógica. En este caso, las palabras deberían entenderse en un sentido metafórico. Por ejemplo, cuando Jesús en Juan 10:9 dice, «Yo soy la puerta». Si entendemos la palabra puerta en su sentido literal, nuestra mente se hará la idea de que Jesús es eso, una puerta, como las que dividen los ambientes en nuestras casas. Algo ilógico, por supuesto. Jesús es una persona, no una puerta. Por tanto, es necesario entender la palabra puerta en un sentido metafórico. Cuando Jesús dice que Él es la puerta, está dando a entender que Él es la única manera de entrar a la salvación. Lo que resta del versículo en Juan 10:9 lo confirma. Jesús dijo, «El que por mí entrare será salvo». Aplicando el principio de interpretación literal al texto en Isaías 65:25, cuando habla de lobo, se debe entender literalmente, es decir, el animal conocido como lobo. Cuando se habla de cordero, se debe entender literalmente, es decir, el animal conocido como cordero. Así por el estilo con todos los demás animales que se mencionan en el texto. Cuando se entienden las palabras en su sentido literal, el significado del texto no comunica a la mente ninguna idea ilógica. Por tanto, no hay razón alguna para interpretar el texto en ninguna otra forma que no sea la literal. De esta manera, en el reino milenial, la naturaleza toda será transformada radicalmente. Los animales depredadores, como el lobo y el león, ya no se alimentarán de la carne de otros animales, sino que se volverán herbívoros. Comerán pasto. Por eso, no habrá problema para que los lobos y los corderos sean apacentados juntos. Tampoco habrá problema para que los leones y los bueyes sean apacentados juntos. Los animales que representan algún peligro al hombre dejarán de ser peligrosos. En el milenio no habrá jamás de serpientes venenosas o arañas venenosas. Ningún animal será motivo de aflicción, ni para los otros animales, ni para los seres humanos. Esto es lo que está diciendo este texto.
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3: Un día como hoy fue un día glorioso donde la tumba fue abierta. El viernes él fue encerrado en una tumba, en un sepulcro, y el domingo el sepulcro quedó abierto para que aquellos que estábamos fuera pudiéramos ver que ciertamente él había resucitado. En algunas de las iglesias hoy en día, las iglesias ortodoxas en Rusia y otros países a su alrededor, hay una costumbre que el domingo de resurrección, pues el predicador dice: el Cristo ha resucitado, y la gente responde algo así como: verdaderamente ha resucitado. Y eso se ha esparcido a lo largo de múltiples culturas. Entonces yo voy a tratar de hacer eso con ustedes ahora, de manera que yo voy a comenzar. Recuerda, Cristo ha resucitado, y tú vas a decir: verdaderamente ha resucitado. Pero lo va a decir como lo es, que Cristo verdaderamente reina en los cielos y que la tumba hoy está vacía. ¿Ok? 1, 2 y 3. Cristo ha resucitado. Amén. Gloria a Dios. Ahora sí. Gloria a nuestro Señor. Bueno, no creo que haya un mejor día que este para poder exponer el texto de final de Romanos 11. Me debatía en un principio si hacerlo o no hacerlo. Como sabemos, tenemos más de un año ya transitando por esta carta de Pablo a los romanos. Y llegamos al final del capítulo 11 y pensaba si predicaba algo que tuviera que ver directamente con la resurrección. Pero yo creo que este texto es el texto que Dios incidencialmente ha coincidido en un día como este. Es Romanos 11, del 33 al 36. Y el título de mi mensaje en esta mañana es: la insondable sabiduría de Dios en la salvación del hombre. Una salvación que fue sellada con la resurrección. Pero queremos ver todo lo que Pablo tiene que decirnos en el día de hoy a través de este texto con el cual estamos cerrando los primeros 11 capítulos de Romanos, porque estamos cerrando toda una sección altamente, profundamente teológica para comenzar en el capítulo 12 posteriormente hasta el 16 en una sección eminentemente práctica. Pero déjame leerte desde ya el texto de esta mañana, porque hay cosas que yo quiero ir diciendo antes de llegar a la exposición del texto verdaderamente. Escucha al apóstol Pablo cuando escribió en Romanos 11, del versículo 33 al 36. Oh, profundidad de las riquezas y de la sabiduría y del conocimiento de Dios. Cuán insondables son sus juicios e inescrutables sus caminos. Pues ¿quién ha conocido la mente del Señor? ¿O quién llegó a ser su consejero? ¿O quién le ha dado a él primero para que tenga que recompensar? Porque de él y por él y para él son todas las cosas. A él sea la gloria por siempre. Amén. Ese es el texto que Pablo usa para cerrar lo que él viene diciendo acerca de la condenación del hombre y la salvación de Dios. Y yo creo que pensar en esta semana que está cerrando hoy, yo creo que pensando en eso, nosotros podemos decir que es bíblicamente correcto que este fin de semana 2000 años atrás, cuando los eventos ocurrieron, representa el clímax de la historia de redención de nuestro Señor. El Señor pensó su historia de redención en su mente en la eternidad pasada. Pero en el tiempo y el espacio, unos 2000 años atrás, Dios la hizo llegar a su clímax, pronunciando Él el triunfo sobre todo lo que antes había sido dicho o hecho y deshecho. El viernes de esa semana Cristo muere y los habitantes de Jerusalén fueron testigos de algo que ellos no pudieron comprender y que nosotros hoy podemos creer, pero honestamente todavía no podemos comprender. Y me estoy refiriendo a la manera de cómo Dios, el infinito Dios, estuvo dispuesto a morir maldito, colgado de un madero, colgado de tres clavos, para aquellos que estaban bajo maldición pudiéramos ser bendecidos en Él. Yo no sé si tú entiendes eso. Dios, el santo, el puro, el tres veces santo, el único inocente, cuando se hizo carne, murió maldito en un madero, de acuerdo a lo que el libro de Levítico revela, para que tú y yo, que estábamos bajo la maldición de la ley, pudiéramos terminar siendo bendecidos en Él. Jesús muere y su muerte da vida eterna. ¿Tú entiendes eso? La muerte de uno produjo la salvación de millones. Eso es sabiduría de lo alto, sabiduría del cielo. En el jardín del Edén, ve atrás en tu mente, Adán y Eva se rebelan contra Dios, transgreden su ley y deciden que ellos quieren dirigir su destino. Dios dijo que no comiéramos de la fruta, pero yo creo que podemos comer de la fruta. Él dijo que moriríamos, pero yo no creo que voy a morir. Él dijo que no era, que eso era algo que estaba fuera de mi límite, pero yo no lo creo. Lo que ocurre es que Él no quiere que yo llegue a ser como Él, y esta serpiente nos ha revelado el secreto y le vamos a creer a ella. Ahora escucha lo que John Stott dice acerca de qué ocurrió y por qué esto es como inconcebible, impensable. El hombre se subleva contra Dios, dice Stott, y se coloca donde solo Dios merece estar. Que el hombre crea su propio problema. Dios se sacrifica por el hombre y Dios se coloca donde solo el hombre merece estar. ¿Tú entendiste el cambalache, como decíamos en el norte de nuestro país? El hombre quiere colocarse en el lugar donde solamente Dios puede estar y se revela. Crea su problema, cae en condenación, hereda corrupción moral y Dios entonces ahora condesciende y Él se coloca en la cruz donde solamente el hombre merece estar. El que el Dios creador se encarnara para solucionar el problema de la criatura, el Dios infinito, es algo inconcebible para la mayoría de los filósofos del pasado, incomprensible para todos los teólogos de la historia. ¿Cómo es que Dios infinito, el Dios infinito, puede venir a habitar en lo finito? Y por otro lado, los teólogos se han preguntado cómo es que el Dios puro puede venir a habitar en el mundo de lo impuro. Pero el Santo de Dios, como le llamaron los demonios a Jesús en Marcos 1:24, lo hizo. El santo vino a habitar en el lugar de los impuros. El viernes Jesús muere en debilidad y conquista la muerte. El domingo Él resucita en poder y sale de la tumba que no lo pudo retener. Eso es sabiduría de lo alto. Y eso que yo te acabo de decir, de ese fin de semana, lo que ocurrió, hizo que John Owen, uno de los grandes puritanos de los del pasado y teólogo extraordinario, escribiera un libro en 1648, escucha el título, La muerte de la muerte en la muerte de Cristo. La muerte de la muerte en la muerte de Cristo. En otras palabras, cuando Cristo murió, mató a la muerte. Eso es insondable. La sabiduría de Dios en la salvación del hombre es insondable. Alguien reflexionando precisamente acerca de Cristo, lo que fue, lo que hizo, quién fue, cómo le llamaron, escucha lo que él escribió. El hombre más grande de la historia, Jesús, no tenía sirvientes, pero le llamaron Señor o amo. No tenía título, pero lo llamaban maestro. No tenía medicina, pero lo llamaron sanador. No tenía ejército, pero los reyes del mundo le temían. No ganó batallas militares, pero conquistó el mundo. No vivió en un castillo, pero lo llamaron Señor. No gobernó naciones, pero lo llamaron rey. No cometió ningún crimen, pero lo crucificaron. Fue enterrado en una tumba, pero vive hoy. Su reino no es de este mundo, pero reside en los corazones de quienes creyeron. Habló de amor y perdón y sus palabras han transformado a millones. No ofrece riquezas materiales, pero lo consideramos el tesoro de nuestras vidas. No promete poder terrenal y en su nombre los débiles encuentran fuerza. Aunque no dejó palabras escritas, su mensaje ha llenado incontables páginas. En su debilidad encontramos nuestra fuerza. En su sufrimiento encontramos nuestra salvación. Jesús, el hombre más grande de la historia, continúa invitándonos a una historia de redención, de amor y vida eterna. Su nombre es Cristo. Es el Dios que nosotros adoramos. El Dios que se hizo carne. Pablo, considerando todas esas realidades, comienza a desplegar en los primeros 11 capítulos de Romanos toda la sabiduría de Dios invertida en la salvación del hombre. Y esto es como él la dividió, y entonces ahí conectamos con el texto de hoy. Del capítulo 1 al 3, Pablo habla de forma abundante acerca de la condenación moral del hombre. No hay nadie justo, no hay ni siquiera uno, no hay quien haga lo bueno, ni siquiera uno. A todos se han desviado a una. Esa es la realidad en la que nosotros quedamos. Capítulos 4 y 5, Pablo lo usa para hablar de cómo la salvación es por gracia, no por obras, y nos explica de manera hermosa y detallada la doctrina de la justificación por la fe. En los capítulos 6 y 7, Pablo nos habla de cómo nosotros que hemos muerto con Cristo, ahora estamos en Cristo, y que todo lo que yo soy y todo lo que yo recibo, lo soy y lo recibo en Cristo. Capítulo 8, Pablo inicia diciéndonos, no hay condenación para aquellos que están en Cristo. Claro, pasó dos capítulos diciéndome que estoy en Cristo. No hay condenación para aquellos que están en Cristo Jesús. Y no solamente eso, sino que en el capítulo 8, Pablo también nos dice que nosotros fuimos elegidos desde antes de la fundación del mundo, algo que también es dicho tres veces en Efesios 1. Y no solamente eso, pero nos dice que además de elegidos fuimos predestinados, y como fuimos predestinados fuimos llamados, y como fuimos llamados fuimos justificados, y como fuimos justificados fuimos glorificados. Eso solo es como wow. Y que Dios hizo eso en su mente en la eternidad pasada. En el capítulo 9, Pablo nos habla de la elección de Israel como nación. En el capítulo 10, nos habla de la desobediencia y el endurecimiento de Israel. En el capítulo 11, nos dice que ese endurecimiento de Israel fue parcial, no fue total, no fue final, sino que él piensa al final de los tiempos, otra vez, en el día de mañana, volver a restaurar a Israel como nación, trayendo un avivamiento masivo en medio de ellos, aunque no todos los israelitas vivos en ese momento vayan a ser salvos. De manera que Pablo ha considerado toda esta historia de salvación y está impresionado porque ¿cómo Dios hizo eso? Primero elige a la nación de Israel. Israel entonces se endurece, desobedece, pero Dios sigue adelante con su plan de salvación y entonces se lleva la evangelización a los gentiles. La gran comisión ha ido avanzando entre los pueblos gentiles y ahora, ¿verdad?, que estamos no llegando al final porque no sabemos, pero ahora que estamos bien avanzados, va a llegar un momento en el futuro, quizás no muy lejano, cuando ahora Dios va a restaurar a Israel y las ramas desgajadas, como vimos, del olivo original van a ser injertadas de nuevo en él, y es el capítulo 11 de Romanos, y Pablo está como wow. De manera que lo que nosotros leímos y vamos a volver a leer es la forma de Pablo decir: yo estoy anonadado. Yo estoy impresionado. Yo me he quedado con la boca abierta. Y Pablo procede entonces correctamente a alabar, exaltar, glorificar, magnificar y celebrar la sabiduría de Dios desplegada sobre los siglos para tomar un hombre que estaba caído, corrompido, perdido en vergüenza y llevarlo hasta la gloria. Y cuando Pablo contempló todo eso, esto es lo que él termina diciendo: oh, profundidad de las riquezas y de la sabiduría y del conocimiento de Dios, cuán insondables son sus juicios e inescrutables sus caminos. Pues ¿quién ha conocido la mente del Señor? ¿O quién llegó a ser su consejero? ¿O quién le ha dado a él primero para que se le tenga que recompensar? Porque de él, por él y para él son todas las cosas. A él sea la gloria por siempre. Amén. Ni Pablo tenía palabras, ni nosotros tampoco, para poder expresar la admiración y el asombro que causa poder pausar y contemplar con los ojos del Espíritu algo que ni tú ni yo podemos entender. Y lo que él hace es que él como que termina con una doxología. Y una doxología, para aquellos que quizás no están familiarizados con el lenguaje, no es más que una expresión de alabanza y de exaltación y adoración a nuestro Dios, reconociendo su grandeza y colocando a Dios en un sitial por sí solo, como el Dios incomparable. Tú te sientas, te detienes a pensar, a meditar, que es lo que terminamos cantando, contempla a Dios. La revelación de Dios en la creación. Tú estudias la creación a nivel de la ciencia y te sorprende de cómo un creador haya podido crear un universo tan extenso y tan perfectamente calibrado. Y tú dices, wow. Es lo que algunos reformadores llamaron el libro de la creación, donde Dios se ha revelado. Tú abres las páginas de la Biblia y tú lees de principio a fin y tú dices, wow, yo no lo puedo creer. No puedo creer que este Dios se dignó, se humilló para hacer esto. Y ese es el Dios incomparable de quien Pablo ahora me está diciendo varias cosas. En el versículo 33, Pablo reconoce varios de esos atributos de Dios que la criatura no posee, pero tampoco puede entender. Y en un momento vamos a explicar por qué. En los versículos 34 al 35, Pablo pone a Dios, coloca a Dios en una

Leemos el versículo 33 por separado. Oh, profundidad de las riquezas, eso uno. Y de la sabiduría, dos. Y del conocimiento de Dios, tres. Cuán insondables son sus juicios, e inescrutables sus caminos. Pablo habla de una profundidad de tres cosas. Eso no son sus únicos atributos, pero quiere concentrarse para ayudar a enfocar nuestra mente en tres cosas. Él dice, la profundidad de las riquezas y de la sabiduría y del conocimiento de Dios. De las riquezas de Dios. ¿Cuáles riquezas? Bueno, la palabra interpreta la palabra de manera que vamos a permitir que la palabra nos hable y nos interprete las riquezas de Dios. En Romanos 2:4, Pablo habla de las riquezas de su bondad y de su paciencia y de su tolerancia. En 9:23 de esta carta habla de las riquezas de su gloria. En Efesios 1:7 habla de las riquezas de su gracia. En 2:7 de Efesios habla de las sobreabundantes riquezas de su gloria otra vez. Y en Efesios 3:8 nos habla de las inescrutables riquezas de Cristo. De manera que en el lenguaje paulino, con frecuencia, cuando el apóstol Pablo está hablando de las riquezas de Dios, hace referencia a su gracia, bondad, misericordia, paciencia, tolerancia, amor, todo lo que Dios ha hecho, ha tenido y ha derramado sobre nosotros. Hermanos, tiene que detenerte y pensar, hay que ser infinitamente bondadoso para tú querer extender misericordia hasta el peor de los pecadores, hasta un Manasés que el texto de la palabra dice que fue que él hizo, ese rey hizo más mal que todos los reyes que antes le precedieron. Y no solamente eso, pero enviar a tu hijo a la cruz para derramar sobre él, visitar sobre él la ira de Dios, por eso la crueldad de la cruz, para que luego entonces la misericordia expresada por Cristo también en la cruz pudiera ser extendida hacia ti. Esas son las riquezas de la misericordia de Dios, las sobreabundantes riquezas de Cristo. Él recibe la visitación de la ira y tú recibes la visitación de la misericordia. ¡Wow! Las inescrutables riquezas de Cristo en Efesios 3:8. Y Pablo está contemplando todo eso. Dice, oh, profundidad de las riquezas y de la sabiduría y del conocimiento. Pablo pasa, ¿verdad?, de las riquezas en general a hablarnos ahora de la sabiduría infinita de Dios. Bien decía Juan Calvino que finitum non capax infinitum. ¿Me entendiste, verdad? Es una frase en latín que básicamente explica lo finito no es capaz, no puede abarcar, contener lo infinito. Y R.C. Sproul escribió entonces en uno de sus dos libros acerca de Romano que la mente del hombre más brillante, Salomón, tiene más ignorancia que conocimiento. Pero en la mente de Dios no hay ignorancia alguna. Yo decía en el servicio más temprano que yo lo digo de otra forma. Tú puedes tomar todo el conocimiento y sabiduría de todos los hombres que han existido en el pasado, todo lo que existen hoy, todos los que vayan a existir en el futuro, lo junta toda esa sabiduría, le agrega toda la sabiduría de la inteligencia artificial que existe hoy y que va a existir en el día de mañana, y le suma toda la sabiduría de los seres angelicales, y todavía esa sabiduría ni se aproxima a la sabiduría infinita de Dios. ¿Por qué, pastor? Por lo mismo que decía Calvino. Finitum non capax infinitum. Lo finito es incapaz de abarcar, contener lo infinito. Entonces, para poder comenzar a desempacar otra vez, uso el término, ¿qué es lo que estamos tratando de decir de la sabiduría de Dios y de su conocimiento, que son las dos cosas que Pablo une? Déjame comenzar diciendo, no hay nada en el pasado, en el presente y en el futuro que Dios no conozca.
Hermanos,

0: Piénsalo de esta forma, de forma práctica. Cada vez que tú y yo hemos pensado en el pasado o en el presente, o vayamos a pensar en el futuro, hacer algo oculto, Dios pudiera bajar y descendiste al lugar a donde tú vas a hacer realidad tu tentación. Ya yo vine y te vi llevándola a cabo. Pero yo no te vi hoy, yo te vi en la eternidad pasada. ¡Wow! ¿Y cómo Dios sabe eso? No, es insondable. La sabiduría de la que nosotros estamos hablando es la capacidad que Dios tiene de usar los mejores medios, ¿okay?, para orquestar y traer a realidad aquellas cosas, aquellos propósitos que él ha tenido en su mente desde la eternidad. Y que cuando esos logros ocurran, Él haya traído a su nombre la mayor gloria y a tu vida los mayores beneficios. ¡Wow! Yo pensaba que como que Dios era el único que recibía. No. Cuando Dios recibe gloria, ten por seguro que tú recibes los mayores beneficios de la gloria que Dios recibe. Esas dos cosas no están divorciadas, como John Piper ha insistido tantas veces. Esa sabiduría que Dios tiene es infinita, pero también es multiforme, dice Efesios 3:10. Es infinita, implica obviamente que no tiene límites, y es multiforme porque es una sabiduría que también aplica a todos los ámbitos de la creación y de los seres humanos y no humanos. En la eternidad pasada, Dios concibió en su mente toda la historia de la humanidad, incluyendo esta mañana donde estamos sentados hoy. Y esa sabiduría de que Pablo habla va acompañado de omnisciencia. Por eso es que él dice: oh, profundidad de las riquezas de la sabiduría y de la sabiduría y del conocimiento de Dios. Lo que, si eso es verdad, que Dios en la eternidad pasada concibió la historia por completa de la humanidad, eso implica que Dios nunca es sorprendido por algo nuevo. Él siempre lo ha sabido todo y lo ha sabido desde la eternidad. Es por eso que Él puede escribir cosas como la que tú lees en Efesios 4:27 y 28, donde leemos: porque verdaderamente se unieron en esta ciudad, en Jerusalén, contra tu santo Hijo Jesús, a quien ungiste, Herodes y Poncio Pilatos, con los gentiles y pueblos de Israel, para hacer todo cuanto tu mano había previamente determinado. ¿Tú escuchaste? Herodes, Pilato, los judíos, los gentiles se unieron a Jerusalén, conspiraron contra Cristo. Pero lo que ellos hicieron simplemente llevó a cabo lo que Dios determinó previamente en la eternidad pasada que ocurriría. Y Dios sabe entonces traer los mayores beneficios fruto de las acciones más pecaminosas de los hombres, como la cruz ilustra. Cristo fue crucificado. ¿Qué puede ser más pecaminoso, más malvado, que clavar en una cruz al Hijo de Dios, a Dios mismo? De esa acción malvada, Dios ha traído la mayor bendición a la humanidad. Pastor, no lo entiendo, no, ni yo tampoco. Déjame, ¿cómo Dios conoce todo exhaustivamente desde la eternidad? No sabemos. Por eso es que Pablo la llama insondable a esa sabiduría, inescrutable, impenetrable. Yo creo que esa es la mejor palabra: impenetrable, incomprensible, indescriptible. Yo no sé cómo describirlo. Déjame seguir ilustrando lo que estamos tratando de decir. Dios dice que su palabra es eterna. Claro que es eterna. Bueno, es que Dios es fiel y por eso Él no cambia. No, es cierto eso. Dios es fiel y lo que Él promete, Él cumple. Pero hay más que eso. Es que Dios conoce, su palabra es eterna porque Dios conoce todas las cosas actuales y potenciales. ¿Qué yo quiero decir con que Dios conoce todas las cosas actuales y potenciales? Bueno, Dios conoce todas las cosas que han sido. Dios conoce todas las cosas que están ocurriendo. Dios conoce todas las cosas que van a ocurrir. Pero eso no es todo. Dios conoce también todas las cosas que en el pasado pudieron haber sido y que no fueron. Y conoce también todas las cosas que en el futuro pudieran ser, pero que no van a llegar a ser. Wow. Relájate. Como dice en inglés, chill out. Tu Dios tiene toda la historia de principio a fin, no solamente la tuya, de todos los hombres, bajo control. Sus planes se cumplirán porque Él lo conoce todo, lo puede todo, lo posee todo y lo controla todo. Wow. Cuando nosotros decimos que Dios lo conoce todo, estamos comunicando, escucha, Dios nunca ha aprendido nada. No, porque el solo concepto de omnisciente excluye la posibilidad de aprender. Dios siempre lo ha sabido todo. Pastor, ¿y cuándo aprendió eso Dios? En la eternidad pasada. Usted me está diciendo que esta reunión no es un accidente. Para él. No, no es un accidente. Es una cita. Es el Dios que tú y yo somos invitados a adorar. ¡Wow! A. W. Tozer, en su libro El conocimiento del Dios Santo, un libro pequeñito, pero si no has leído, te recomiendo que lo leas. Tiene ya unas décadas. Al igual que otros teólogos, afirman cosas como esta: Dios conoce todas las cosas acerca de todas las cosas. Todos los eventos acerca de todos los eventos. Dios conoce todas las mentes de los habitantes de la tierra y cada mente individual. Dios conoce todas las causas, todos los pensamientos, todos los misterios, todos los enigmas, todos los sentimientos, todos los deseos y cada secreto que no ha sido conocido. Todos los secretos que están ocultos, Dios lo conoce. Y las cosas que todavía no han ocurrido, que también están como sin saberse, Dios también la conoce. Dios conoce todas las cosas visibles e invisibles. Pastor, pero ya no continúe, que se me está apretando la cabeza. No, no, espérate, espérate, que no hemos terminado. Dios conoce todas las cosas perfectamente. Y ninguna cosa la conoce mejor que la otra, porque cada cosa la conoce perfectamente. ¿Cómo fue? ¿Cómo lo oíste? Dios nunca ha descubierto nada. Por eso Dios nunca es sorprendido ni asombrado. Hermanos, por eso yo te he animado 1,000,000 de veces que cuando vaya a confesarle a Dios, sé brutalmente honesto con Él, porque sabes que tú nunca vas a escuchar a Dios después de escucharte a ti diciendo, oh, wow, tú hiciste eso, no lo sabía. Por eso le he dicho otras veces, hermano, cuando está orando, no le rinda un informe periodístico a Dios. Él conoce, no es que no le hable de tu circunstancia, pero no es para informarle a Dios de lo que está pasando, porque Él sabe lo que está pasando y lo sabe mejor que tú y antes que tú. Mejor ora para que Él te oriente, te guíe, te dirija y ponga el querer y en el hacer acerca de lo que está pasando. Dios nunca piensa, ¿qué estará pensando fulano? Como tú y yo. Dios nunca piensa, dije, ¿qué me habrá querido decir el pastor cuando me dijo tal cosa? No, Él sabe exactamente. Dios incluso sabe lo que tú dijiste y lo que no dijiste, pero quisiste decir. Incluso Él sabe lo que dijiste, que el otro yo, pero que el otro no sabe que eso no fue lo que Él quiso decir. Lo que los dominicanos llaman una indirecta. Dios conoce las indirectas tan directas como cualquier otra cosa. Ese es Dios, esa es la mente de Dios. Por eso Pablo dice, oh, me encanta esa palabra, porque yo creo que la iglesia de hoy ha perdido el sentido de oh. Por eso nos dirigimos a Dios como cualquier otra cosa, como el vecino de enfrente, le hablamos de la forma más superficial posible, nos vestimos de la forma más provocadora posible, porque no saben con quién estamos lidiando. Oh, profundidad de las riquezas y de la sabiduría y del conocimiento de Dios. En la segunda parte del versículo 33, no hemos salido del versículo 33, hermano, todavía. Pero qué bueno que como es Domingo de Resurrección, tenemos un permiso especial para estar aquí hasta las 6 de la tarde. ¿Sí? Qué bueno que están animados a hacer eso. El versículo 33 en su segunda parte, escucha, cuán insondables son sus juicios e inescrutables sus caminos, sus juicios, sus decisiones. Hermanos, tú y yo somos criaturas mortales. Nosotros no entendemos los juicios de Dios, ni los cósmicos, ni los personales. No sé por qué Dios no responde ciertas oraciones. No sé por qué Dios incluso me da sin haber orado. No comprendemos sus juicios, no comprendemos sus decisiones. Yo no sé por qué Dios eligió a un grupo y no a otro. ¿Por qué Dios eligió a la nación de Israel y no a cualquier otra nación en el pasado? Yo no sé por qué Dios deja a Satanás vivo y suelto en vez de destruirlo de una vez y para siempre. Y terminamos con esto. Si tú lo sabes, ven al final y trata de explicármelo. Yo no sé por qué Dios permitió que Satanás, a través de una serpiente, se acercara a Adán y Eva, cuando él sabía en la eternidad pasada que eso iba a ocurrir. Por eso es que Cristo se ofrece como el Cordero Inmolado en la eternidad pasada. Vamos a crear a Adán y Eva, Satanás se va a acercar, lo vamos a dejar que se acerque, el hombre y la mujer van a caer, y luego Cristo dice, yo vengo como el Cordero Inmolado. Y eso él lo dijo en la eternidad pasada. ¿Tú entiendes a qué clase de Dios es que tú vienes a adorar el domingo? ¿O lo adoras en tu casa? Yo no entiendo por qué los mejores de Dios, José, Job, Daniel, Pablo, Jesús mismo, pasaron por las peores cosas. Yo no sé por qué. Yo quizás estaba mejor preparado. Yo no lo sé. Quizás tenía una mayor dosis de gracia. Yo no sé. Lo que sé es que cuando yo leo la Biblia, hermanos, para la próxima vez que tú te estés preguntando por qué yo, por qué a mí, escucha, a los mejores de Dios siempre le ha ocurrido lo peor del mundo. Yo no sé por qué Cristo permitió que soltaran a Barrabás y clavaran a su hijo. Yo no lo sé. Si tú lo sabes, yo sé que había un plan. Yo sé que obedeció a propósitos de Dios. Yo sé que el fin final, o el final, el resultado final, mejor dicho, fue lo que Dios quería y resultó en nuestra liberación. Pero al final, ¿cómo voy a dejar ir a un ladrón, a un criminal, para que crucifiquen a mi hijo, el inocente? Y de ahí la expresión, oh profundidad, o más bien, oh cuán insondables son sus juicios e inescrutables sus caminos. John MacArthur, en su libro 1, en su comentario sobre el romano, dice que la palabra inescrutable en ese texto, en el lenguaje original, se refiere literalmente a huellas de pisadas que resultan imposibles de rastrear, como las de un animal que algún cazador es incapaz de seguir. Esta es la idea. Tú eres un cazador, estás detrás de tu presa. Tú has visto en película incluso que la presa, si es un tigre, un jaguar o algo así que está tratando de cazar, va dejando huellas en el camino y tú la vas siguiendo. Incluso tú llevas perros que van oliendo, pero van oliendo tras las pisadas. Llega un momento que si el animal entró en el agua, por ejemplo, se perdieron las huellas, ya no sabemos. Bueno, esa palabra inescrutable hace referencia a eso. Los juicios de Dios no lo puedes seguir, sus caminos no lo puedes seguir, porque tú no eres Dios. Habacuc no entendió por qué Dios estaba incluso molesto con Dios. ¿Hasta cuándo tú vas a permitir el mal cuando tú tienes ojos tan puros que no pueden ver el mal? Y yo no entiendo, tú me tienes aquí sufriendo, viendo el mal, pero entiendo mucho menos que ahora tú me estás anunciando que tú vas a traer a un pueblo cruel, sangriento, como los asirios, contra tu pueblo, contra tu propio pueblo, y tú dices que tú los vas a levantar y los vas a llevar. Es verdad que tu pueblo ha sido desobediente, terco, rebelde, pero ellos son peores. De manera que lo insondable de los juicios de Dios, los profetas también lo experimentaron. Eclesiastés 7:15 dice que hay justo que perece en su justicia y hay impío que alarga su vida en su perversidad. Eso es Salomón, el hombre más sabio. Yo no entiendo. Yo he visto, yo he crecido y he visto visto personas justas que mueren siendo justos. Y quizás mueren temprano, pero yo he visto hombres perversos, impíos, a quienes Dios aparentemente le ha dado larga vida y mueren en su perversidad. De nuevo, como dirían en inglés, I don't get it, no entiendo. Salomón expresó mucho acerca de estas contradicciones en 9:2 del mismo libro Eclesiastés. Dice, a todos les sucede lo mismo. Hay una misma suerte para el justo y para el impío. Para el bueno, para el limpio y para el inmundo. Para el que ofrece sacrificio y para el que no sacrifica. Como el bueno, así es el pecador. Como el que jura, así es el que teme jurar. Salomón, el hombre más sabio, dice, yo no entiendo. Esta vida, no solamente que yo no entiendo a Dios allá arriba, yo no entiendo esta vida aquí abajo. La manera como Dios orquesta la historia del universo, la historia de los hombres, la historia de la redención, el sostenimiento de todo lo que existe, todo eso escapa a la razón humana. No lo puedes entender. Escucha a Pablo ahora. Finalmente nos movimos en el versículo 34. Pues, ¿quién ha conocido la mente del Señor? ¿O quién llegó a ser su consejero? Pablo está diciendo, explícame. ¿Quién conoce la mente del Señor? ¿Quién conoce cómo Él piensa? Hermanos, no tenemos que irnos ni siquiera al Señor para saber lo complicado que es eso. ¿Tú no conoces lo que yo estoy pensando? Yo no tengo la menor idea de lo que nadie está pensando. En el primer servicio mi esposa estaba ahí enfrente, no tenía idea de lo que ella estaba pensando. Y es mi esposa, y tengo 43 años con ella. Y ella tampoco sabe. Ahora imagínate si tú vas a entender la mente del Señor, si la vas a conocer. Claro que no. Nosotros tenemos un perro, mi perro, nuestro perro, no conoce lo que yo pienso. Pero yo tampoco conozco lo que él piensa. Yo no sé hasta dónde piensa, pero algo él piensa. Y ni eso puedo conocer. Ahora, para citar a Barnhouse, Donald Gray Barnhouse, la diferencia entre la mente de Dios y mi mente no es una de grados de diferencia, y ahora lo explico, sino de clase, de tipo. Mira que yo quiero decir. La diferencia entre un hombre o una mujer muy inteligente y otro u otra no tan inteligente, y quizás uno se educa y el otro no, es de grados. Grados de inteligencia, grados de educación. Eso es perfectamente entendible. Cuando tiene que ver con Dios, no es una diferencia de grado que Él y yo tenemos. No. Claro que Él tiene sabiduría infinita y yo no lo tengo, pero es una cuestión de grado. Es una diferencia entre su mente y mi mente de tipo de mente. Yo tengo una mente de criatura. Él tiene una mente de un creador. Nuestra mente sufrió caída en el Edén y quedó entenebrecida, dice Pablo, 2 Corintios 4:4. Luego, cuando tú naces de nuevo, el Espíritu de Dios comienza a regresar la luz a ti, pero tu mente y la mía tiene áreas oscuras, incluso de densa oscuridad. Por eso es que con cierta frecuencia nos equivocamos. La mente de Dios no tiene oscuridad, no tiene áreas de ignorancia, ni pasada, ni presente, ni futura. De ningún lugar de la creación. Dios conoce exactamente lo que está pasando en cada planeta de cada galaxia, y estamos hablando ahora de trillones de astros. Él conoce todo lo que está ocurriendo instantáneamente y simultáneamente. ¿Cómo fue, pastor? Así como lo oíste. En tercer lugar, mi mente solo puede conocer lo que es revelado. Lo que tú me dices, lo que otro me cuenta. La mente de Dios conoce lo que no ha sido revelado, lo que está por venir, lo que está oculto en cualquier parte del universo o en cualquier mente de nosotros. Cuarto lugar, mi mente es pecaminosa, la de Dios es justa, es pura, es santa. No estamos hablando de grados de, no, estamos hablando de clase, tipo de mente. Mi mente y la suya no son iguales. Mi mente es finita, la de Dios es infinita. Pablo tenía razón. ¿Quién ha conocido la mente del Señor? No, nadie. Imposible. Como dirían en la calle, imposible de toda imposibilidad. Pablo agrega otra pregunta, escucha. ¿O quién llegó a ser su consejero? De nuevo, como dicen en inglés, hacer la pregunta y contestarla. Nadie. ¿Quién ha sido su consejero? ¿Quién puede aconsejar a una gente que lo sabe todo? Explícame. Que lo controla todo. Que lo puede todo. Que lo orquesta todo. Y que nunca ha aprendido nada. Él siempre lo ha sabido. Yo vengo donde Dios y le quiero dar un consejo y Dios me dice, oye, una cosa. Lo que tú me estás diciendo, yo sabía que tú ibas a venir a decirme. Número dos, lo que estás diciendo es completamente errado porque tú tienes información parcial, yo la tengo total. Número tres, tú no conoces lo que tu consejo va a producir en el futuro. Yo sé lo que va a producir tu consejo, el mío, y luego lo que voy a tener que hacer para que las cosas puedan seguir en la dirección en la que yo quiero que vayan. De manera que economízate tu consejo. A veces tengo oración o aconsejamos. Si sabes, Señor, que mi hijo, mi hija, mi nieto, tú debieras, yo te pido que tú le hagas, que tú le des, que tú le quites. No aconseje al Señor. Es una irreverencia, pero a luz de la palabra también es ignorancia. Él no necesita consejero. Pablo reflexiona con los corintios y en su primera carta en 2:16 le dice, ¿quién ha conocido la mente del Señor? La misma expresión, para que lo instruya. ¿Quién ha conocido? Pero nosotros tenemos la mente de Cristo. Espérese, pastor, vaya al paso ahora. No tenemos la mente de Dios, no la tenemos. Pero ahora Pablo me dice que tenemos la mente de Cristo. ¿A qué es que Pablo se está refiriendo? Bueno, Pablo se está refiriendo a lo que Dios ha revelado para nosotros. Recuerda, las cosas secretas pertenecen a Dios, Deuteronomio 29:29, pero las reveladas no pertenecen a nosotros. Tener la mente de Cristo requiere varias cosas. Número uno, tengo que nacer de nuevo, porque la mente del incrédulo está sumergida en una completa oscuridad hasta el punto que Pablo dice que el incrédulo no puede entender las cosas espirituales. Tú le predicas el Evangelio y a él le parece necedad. Eso dice Pablo a los Corintios. Eso es lo primero. Segundo, yo necesito, ahora el Espíritu está morando en mí, sí, pero yo necesito llenura del Espíritu, porque es el Espíritu que me da iluminación para yo entender la palabra por lo que dice y sus implicaciones y cómo se aplica a mi vida. Pero yo necesito llenura del Espíritu. Pero puedes tener la mente de Cristo, porque tienes, después que naces de nuevo, ya naciste de nuevo. Tiene al Espíritu, sí, pero necesita llenura del Espíritu. Yo necesito conocer esta revelación, porque si tengo la mente de Cristo, cuando conozco esta revelación y actúo consecuentemente, entonces si no estudio esta revelación, si no la escudriño, si no la paso a rumiar, no voy a tener la mente de Cristo, pero tiene la palabra, de manera que tú tienes la mente de Cristo, aquí tú tienes la mente de Cristo. Y requiere, en cuarto lugar, amar a Dios y amar al prójimo para no pensar egocéntricamente. Porque si yo no amo a Dios con toda mi alma, toda mi mente, toda mi fuerza, con frecuencia yo voy a estar pensando y actuando de manera egocéntrica. Lo que quiero, cuando lo quiero, como lo quiero. Y la vida no es como un restaurante donde tú vas y dices, pide una carne y ¿cómo lo quieres? Término medio, bien cocido. No. ¿Cómo lo quiere? De acuerdo a la voluntad de Dios. Eso es como, así actúa la mente de Cristo. Tú la viste actuar en el jardín de Getsemaní, que se haga tu voluntad y no la mía. Hermano, tú sabes los dolores de cabeza, las lágrimas, los llantos, el dolor, los sentimientos, las emociones, las frustraciones, la falta de sueño por noche, que a nosotros no pudiéramos evitar, si en cada ocasión pudiéramos decir, Señor, ¿sabes qué? Este es mi deseo, pero al final yo deseo tu voluntad por encima de mi deseo. ¿Te imaginas? Porque ¿quién entiende la mente del Señor? ¿Quién sabe cuáles son sus planes? Y eso es parte del problema. Parte del problema es que, hermanos, con frecuencia, nosotros hemos pensado que tenemos y conocemos un mejor plan que el plan que Dios tiene para nosotros. Y tú me dirás, no, yo nunca he pensado así. No, yo te lo voy a demostrar, no me va a tomar mucho tiempo en demostrarlo. ¿Cuándo fue la última vez que tú desobedeciste a Dios? ¿Hace una semana? ¿Hace un día? ¿O esta mañana? Porque cada vez que fuiste en dirección contraria a lo que Dios ha revelado, en esencia, tú estabas diciendo, no fui en tu dirección porque este plan es mejor. Esta es mejor dirección. Yo sé lo que tú no sabes. Eso es verdad de ti, eso es verdad de mí. Adán y Eva pensaron que ellos tenían un mejor plan para ellos. Cuando nosotros no consultamos al Señor, que eso es frecuente, cuando nosotros no consultamos al Señor para tomar decisiones, en esencia tú le estás diciendo, Señor, yo no te estoy preguntando acerca de esto porque no necesito tu consejo. Yo sé lo que tengo que hacer. Y si lo que tú me aconsejas es contrario a lo que yo quiero hacer, yo voy a hacer lo que yo quiero hacer porque yo creo que esto es mejor decisión. Eso es como es, aunque no lo digamos así. Pero hermano, tus pensamientos, dice Dios, no son mis pensamientos, ni tus caminos son mis caminos. Pablo no termina de ayudarnos a reflexionar y contemplar, y hace una pregunta más, aunque esta pregunta no está en el versículo final todavía, pero es la última pregunta, versículo 35. ¿O quién le ha dado a él primero para que yo le tenga que recompensar? La respuesta es obvia, nadie. ¿Cuándo fue la última vez que tú le diste algo a Dios? Pero no solamente eso, es que la razón por la que tú no le puedes dar nada a Dios, porque Él lo tiene todo. Dios es autosuficiente. Él no tiene necesidad, hermano. Él no necesita tu adoración. La palabra nos llama a adorar y nosotros a veces nos hacemos la idea como que Dios quiere que la adoremos porque eso lo pone tan contento. Bueno, si eso fuera así, Dios sería el ser más infeliz del universo. Porque la mayoría de los hijos de Dios no le adoramos como Él merece ser adorado. No, Dios quiere que tú le adores, porque en la adoración Él quiere devolverte lo que tú perdiste en Adán y Eva. Cuando tú te molestas con Dios, te aira con Dios y dejas de ir a la iglesia, no creas que eso es igual a cuando tú dejas de hablarle a tu mamá y tu mamá está triste, está brava, está molesta y te llama a un hermano, un amigo, a una amiga. Le dice, ¿tú puedes creer? Mi hija tiene 3 días sin hablarme y está molesta porque a tu mamá le está doliendo. A Dios no le duele eso. Te voy a decir lo que le duele. Que tú no le estás visitando y tú estás perdiendo algo. Eso es lo que a Dios le duele. Él no tiene necesidades. Él es autosuficiente en sí mismo. Él no necesita tu oración. Dios quiere que tú ores, pero no porque la necesita. No, Dios quiere que tú ores para Él dirigirte en la dirección de sus propósitos. Dios no necesita tu compañía. No es como unos ateos del pasado que dijeron, Dios estaba aburrido en la eternidad pasada y entonces decidió hacerse un hombre para sí mismo. No, Dios estaba satisfecho en la comunidad del Espíritu y de su Hijo. Él no tiene carencia. No, Dios tiene abundancia, de eso sí, Dios tiene abundancia y una abundancia infinita e inagotable. ¿Tú sabes qué quiere decir eso? Que cuando Dios da de Él lo que sea, lo que Él está dando no sufre merma. Si tú ejercitas mucho, llega un momento que tú te estás cansando y tienes que parar. No, Dios no se cansa. Dios no duerme, Él no tiene necesidad. Literalmente hablando, si tú llenas el carro de gasolina, la gasolina se va a acabar. No, cuando Dios te da gracia, Él le queda la misma cantidad de gracia para seguir dando. Cuando Dios le da gracia al mundo entero creyente, a Él todavía le queda la misma cantidad de gracia para dar todavía mucho más. Porque de lo que Él tiene no solamente abundancia, sino sobreabundancia y son inagotables. ¡Wow! Impresionante, el Dios al que tú y yo hemos sido llamados a adorar. De manera que Dios no tiene carencia, tiene de todo y para todos. Esa es la razón por la que Pablo ahora, después de contemplar todo, dice, es que que esta es la única manera como yo puedo cerrar el capítulo 11 o esta parte de... Recuerda que el capítulo 12 es todo práctico de ahí en adelante. Esta es la única manera como yo puedo cerrar, es porque de Él y por Él y para Él son todas las cosas. A Él sea la gloria para siempre. Amén. ¡Wow! Espérate. Oye lo que Pablo hizo. Pablo usa tres preposiciones. ¿Tú sabes lo insignificante que son las preposiciones, entre comillas, comparadas con los verbos? Pero él usa tres preposiciones para hablarnos de grandes profundidades acerca de Dios. Escucha. De, por y para. Esas son las tres preposiciones. De. Pablo habla de que todo es de Él. En otras palabras, Él es el poseedor de todo. Segunda preposición, todo es por Él. Bueno, eso es lo que la palabra dice, que todo fue hecho por medio de Él. Él es el creador de todo. Juan 1.3, todas las cosas fueron hechas por medio de Él. ¿Notaste el por ahí? Por medio de Él, y sin Él nada de lo que ha sido hecho fue hecho. Todo es de Él, poseedor de todo. Todo es por Él, creador de todo. Y todo es para Él, el fin de todo. Pablo, ¿de dónde se te ocurrió a ti eso? No, el Espíritu me inspiró. Hermano, y si Él es el creador de todo lo que existe y el sustentador de todo lo creado, es natural que todo sea para Él. Escucha lo que Pablo dice en 1 Corintios 4:7. Porque todo es de Él, todo es creado por Él y todo debe ser para Él. ¿Pero por qué? Oye, Pablo, 1 Corintios 4:7, ¿qué tienes que no recibiste? Y si lo recibiste, ¿por qué te jactas como si no lo hubieras recibido? No importa cuáles logros tú tienes, cuáles títulos tú tengas, cuántos hijos tú tengas, cuánta inteligencia tú tengas, explícame, ¿qué tú tienes que tú no hayas recibido? Dime a ver. Si tienes buena posición económica, ¿te va a ufanar de eso? ¿Quién tú crees que te dio la inteligencia, la habilidad para hacerlo y las posiciones para lograrlo, las condiciones para obtenerlo? Por eso es que Pablo nos llama en 1 Corintios 10:31 a hacer todo para la gloria de Dios, ya sea que tú comas o bebas, porque no importa lo que hagas, lo que puedas hacer, aún el paralítico, lo que él pueda hacer, eso que pueda hacer, también es Dios que se lo ha dado para que lo haga. ¡Wow! Y Pablo entonces, ayudándonos simplemente como, oye, al final de la historia, esto es lo único que tú puedes decir, a Él sea la gloria para siempre. Amén. A Él sea la gloria para siempre.
1: Amén.
0: Amén. Hermano, toda tu vida, todo tu esfuerzo, todos tus pensamientos, todo lo que tienes, todo lo que logres, todo, absolutamente todo, hay una sola forma de poderlo hacer, tener, usar. ¿Sabes cómo? Para la gloria de Dios. No puedes vivir conforme a tus deseos. No puedes vivir para tus anhelos. No puedes vivir para tus ambiciones. No, hermano. Tú lo puedes hacer, pero te va a ir mal. Tienes que vivir para la gloria de Dios. Porque cada vez que Dios se glorifica a sí mismo, desde ese mismo lugar te bendice a ti. Todo el tiempo. La hora de la crucifixión de Jesús, lo que Él llamó la hora de mi crucifixión, Él le llamó la hora de mi glorificación. Dios se glorificó en la cruz porque glorificó su justicia y su amor y su gracia y su misericordia, y los únicos bendecidos somos nosotros. La gloria de Dios y la bendición de sus hijos están intrínsecamente relacionadas todo el tiempo. Y por eso es que Pablo al final dice, no, es que todo es de Él, por Él y para Él. A Él sea la gloria para siempre. Amén. Y eso es como Dios te ha llamado a vivir. Eso es lo que los ángeles en los cielos cantan. Y eso es lo que tú y yo debiéramos estar aspirando cada segundo de tu existencia. Vivirás más libremente, más gozosamente, más con mucho mayor gracia, mayor agradecimiento, mucho más sentido de propósito, dirección, certeza, seguridad, que tú puedas dedicar toda tu vida, para la gloria de Dios. Padre, gracias. Padre, perdónanos cuando nosotros hemos querido retener para nosotros cosas, ideas, planes, ambiciones, deseos, cosas materiales. Perdónanos. Perdónanos porque cuando hacemos eso no estamos reconociendo que todo es tuyo, que todo ha venido de ti y que el fin de todo lo que tengo, cuando me lo diste por lo menos, era para que regresara a ti. Todo es para Él. Ayúdanos en esta mañana de manera conjunta a poder tributar gloria y honor y poder a nuestro gran Señor Jesucristo. Ayúdanos a cantar con el resto de la creación, a Él sea la gloria. Ayúdanos a reconocer que tú eres el Alfa y la Omega, el principio y el fin. Tú eres el Hijo de Dios, el Verbo de Dios. Señor, que todo comienza contigo y termina contigo. Que la vida está en ti. Señor, ayúdanos a elevarte una canción que salga de lo profundo de nuestro corazón y que nosotros podamos irnos a las casas en este día comprometidos por completo con tu voluntad para vivir tus planes para tu gloria. Todo su pueblo dice amén. Amén. Nos ponemos de pie y cantamos.
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4: ¿El perdón sirve para qué? El perdón, hoy por hoy, nos ha demostrado ser una poderosa herramienta para liberar a las personas de muchas de sus amarguras del pasado, de sus limitaciones en las relaciones humanas y hasta en la prevención y tratamiento de enfermedades tan serias como el cáncer, entre otras. El perdón es una manera de parecernos a nuestro Padre, ese que nos enseñó el Maestro Jesús en su oración estrella, el Padre Nuestro, donde recitamos: perdona nuestras deudas o nuestros pecados como nosotros perdonamos a nuestros deudores. Por si no se había dado cuenta, cada vez que recita esa oración, le dice a Dios que la medida del perdón que usted quiere recibir es la medida en la que usted perdona. Si es así, deberíamos entonces ser amplios en perdonar las ofensas y las deudas de los demás, pues en esa medida Dios también nos perdonará. También dijo Jesús que si no perdonamos a los que nos ofenden, Dios tampoco nos perdonará a nosotros. Lo contrario también es cierto. En ese sentido, nos conviene a nosotros perdonar, porque de Dios tendremos reciprocidad con misericordia. En un sentido más personal, nos conviene a nosotros perdonar la ofensa, porque el dejarla pasar hace que no se anide en nosotros la amargura del alma, el odio y la venganza. Nos hacen daño en lo personal y relacional. A veces pensamos que perdonar a alguien es como eximirlo de la condena que merece por ese daño que nos ha infringido. Algo así como tomar veneno y esperar sea el otro el que se muera. El perdonar te libera a ti y a mí, como dije, de los efectos del odio, la amargura y la venganza. En ningún sentido quiere decir que el otro es inocente y que Dios, el juez justo y eterno, no le tomará en cuenta su maldad porque yo lo he perdonado. Pero tú, ¿por qué cargas con esa responsabilidad de otro? Perdonar te libera. Dios no nos ha enviado a juzgar, sino a reconciliarnos con Él por medio de aceptar su perdón en Jesucristo, aceptar su misericordia y ser libres del castigo eterno. Debería ser otra razón para otorgar perdón, aunque no se lo merezcan, y ser misericordioso y perdonador como lo es nuestro Padre. Vive, perdona y disfruta de la vida que Dios te da junto a los tuyos, para la gloria de su nombre.
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2: 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Preguntara qué versículo de la Biblia nos habla sobre reflejar la belleza de Cristo, seguro que no escogerías uno del libro de Éxodo. Pero ahí es exactamente donde Nancy nos llevará el día de hoy. Ella va a desarrollar un versículo de Éxodo 38 que nos apunta a Jesús. Aquí está Nancy.
4: Hace un tiempo estuve leyendo el libro de Éxodo, comenzando de nuevo a leer el Antiguo Testamento capítulo por capítulo. Y llegué a la parte donde se dan muchos detalles sobre la construcción del tabernáculo. Esta es una de las marcas, las claves del libro del Éxodo. Y fui leyendo a lo largo de todos estos detalles, y honestamente, por momentos, se sentía muy repetitivo y hasta tedioso. Entonces llegué a un versículo justo en medio de esos capítulos que llamó mi atención. Y voy a leerlo y luego lo estaremos analizando. Estamos en el capítulo 38 del libro de Éxodo en el versículo 8. Así que ve a tu Biblia si puedes, porque hoy vamos a viajar a través del libro del Éxodo. Y vamos a comenzar en el versículo 8 del capítulo 38. Dice: Además, hizo la pila de bronce y su base de bronce, con los espejos de las mujeres que servían a la puerta de la tienda de reunión. Ahora, cuando llegué a ese versículo, mi mente comenzó a trabajar. Así es como leo las Escrituras. Siempre estoy haciendo preguntas. ¿Qué significa esto? ¿De qué está hablando? Así que llegué a este versículo y me estoy preguntando, ¿quiénes eran estas mujeres ministrando? ¿Qué eran estos espejos? ¿Por qué se mencionan en este pasaje? Bueno, en los últimos meses, desde que leí ese pasaje, he pasado algún tiempo meditando en este versículo, ciertamente oscuro, y probablemente te estés preguntando cómo vamos a sacar una serie de dos programas de este versículo. Anoche le envié un texto a una amiga y le dije, mañana enseñaré sobre Éxodo 38:8, y ella lo buscó y regresó y me dijo, ¿Éxodo 38:8? ¿Y qué vas a sacar de allí? Bueno, encontré en este versículo una visión rica y una aplicación personal muy dulce que quiero compartir con ustedes en esta corta serie. Ahora, primero necesitamos algo del trasfondo y algo del contexto. Este era un tiempo importante y emocionante en la historia de Israel. Acababan de ser liberados de Egipto, donde habían sido esclavos durante 400 años. Habían cruzado el Mar Rojo. Habían visto la majestad de Dios y su poder y su liberación soberana. Habían visto a Dios proveer para ellos en el desierto. Cuando no tenían agua, Dios trajo agua. Cuando no tenían comida, Dios trajo comida. Y estamos hablando de 2 o 3 millones de judíos en el desierto, sin restaurantes de comida rápida, sin restaurantes de ningún tipo, excepto el suministro celestial de Dios. Y luego, en el capítulo 19 del libro de Éxodo, recuerda cómo llegaron al monte Sinaí, donde en el capítulo 20 la ley fue dada, los 10 mandamientos. Dios le estaba diciendo a su pueblo, así es como se supone que funcione mi pacto con ustedes. Y luego llegas al capítulo 25, y les voy a pedir que vayan algunas páginas atrás, al capítulo 25 del libro de Éxodo, Y este es el contexto para este versículo en Éxodo 38. Pero ahora estamos en Éxodo 25, comenzando en el versículo 1. Y habló el Señor a Moisés diciendo: Di a los hijos de Israel que tomen una ofrenda para mí, de todo aquel cuyo corazón le mueva a hacerlo. Ahora, quiero que notes esa frase, porque esto va a ser realmente importante. De todo aquel cuyo corazón le mueva a hacerlo, tomaréis mi ofrenda. Y esta es la ofrenda que tomaréis de ellos: oro, plata y bronce, tela azul, púrpura y escarlata, lino fino y pelo de cabra, pieles de carnero teñidas de rojo, pieles de marsopa y madera de acacia, aceite para el alumbrado, especias para el aceite de la unción y para el incienso aromático, piedras de ónice y piedras de engaste para el efod y para el pectoral. ¿Y de qué se trata todo esto? Versículo 8. Y que hagan un santuario para mí, un lugar santo, para que yo habite entre ellos. ¿Para qué era esta ofrenda? Era para construir algo realmente especial, un lugar santo, un santuario, para que el Señor Dios Jehová pudiera habitar, pudiera vivir en medio de ellos. Conforme a todo lo que te voy a mostrar, conforme al diseño del tabernáculo y al diseño de todo su mobiliario, así lo haréis. Así que vemos aquí en Éxodo 25 que el propósito de este tabernáculo era proporcionar un lugar para que Dios habitara en medio de su pueblo. Una casa para Dios. Dios, quien habita el cielo y la tierra y no puede estar limitado a ningún lugar físico o geográfico en la tierra, sin embargo, Dios dijo: Voy a poner mi gloria, mi presencia en un lugar aquí en la tierra para poder reunirme con ustedes, para poder vivir con ustedes, para que puedan estar conmigo, para que podamos comunicarnos entre nosotros. Ese era el propósito. ¿Y cuál fue la provisión para este tabernáculo? Bueno, las personas debían contribuir con su provisión, de sus bienes, de sus riquezas, los materiales y el trabajo para este lugar santo. Así que Dios no solo iba a poner este tabernáculo en medio de un desierto, Él pudo haber hecho eso milagrosamente, sino que dijo: No, yo quiero que se involucren. Vamos a construir esto juntos para mí. Y luego estaba el diseño y el modelo que fue dado por Dios para que el pueblo lo siguiera. Así que en los capítulos del 25 al 30 de Éxodo son estas instrucciones detalladas sobre cómo hacer este tabernáculo. Cada aspecto de él muy detallado. Y luego cada mueble, dónde iba a ir, cómo se iba a construir, de qué iba a ser hecho. Esos son los capítulos del 25 al 30. Y luego, comenzando en Éxodo 35, si puedes ir allí, vamos a Éxodo 35, y en los siguientes capítulos, más bien hasta el final del libro de Éxodo, hasta el capítulo 40, tenemos entonces la construcción del tabernáculo en sí. Así que 5 o 6 capítulos de instrucciones, y ahora 5 o 6 capítulos donde se siguen las instrucciones. Esas dos secciones suenan muy parecidas, porque dice cómo Dios les dijo que hicieran esto, así lo hicieron. Es simplemente muy repetitivo. Pero Él quiere que veamos la obediencia del pueblo de Dios para seguir sus instrucciones explícitas mientras las llevan a cabo para el tabernáculo y para los muebles. Toda la comunidad estaba involucrada. Ellos traían ofrendas y contribuciones como Dios había ordenado. Pero verás que no lo hacen con un sentido de obligación. Más bien hay un derroche de generosidad que viene de un corazón alegre, porque fueron redimidos y estaban ansiosos por dar todo lo que tenían para construir este tabernáculo. Entonces, comenzando en el versículo 21 de Éxodo capítulo 35, nota el énfasis en los corazones de las personas mientras daban. Y todo aquel a quien impulsó su corazón y todo aquel a quien movió su espíritu vino y trajo la ofrenda del Señor para la obra de la tienda de reunión, para todo su servicio y para las vestiduras santas. Todos aquellos de corazón generoso, tanto hombres como mujeres, vinieron y trajeron broches, pendientes, anillos y brazaletes, toda clase de objetos de oro. Cada cual, pues, presentó una ofrenda de oro al Señor. Y ahora avanza adelante al versículo 25. Y todas las mujeres hábiles hilaron con sus manos. Así que no estaban simplemente entregando sus cosas. Ellas estaban involucradas en ayudar a hacer todo esto. Las mujeres hilaron con sus manos y trajeron lo que habían hilado, de tela azul, púrpura, escarlata y lino fino. Y todas las mujeres cuyo corazón las llenó de habilidad hilaron pelo de cabra. Y los jefes trajeron piedras de ónice y piedras de engaste para el efod y para el pectoral. Y las especies y el aceite para el alumbrado, para el aceite de la unción y para el incienso aromático. Los hijos de Israel, todos los hombres y mujeres cuyo corazón los movía a traer algo para toda la obra que el Señor había ordenado por medio de Moisés que se hiciera, trajeron una ofrenda voluntaria al Señor. Ahora, mientras leo estas instrucciones y luego el seguimiento y todas las cosas que trajo la gente, una pregunta obvia en mi mente es: ¿de dónde estas personas obtuvieron todas estas cosas? Recuerda que ellos estaban en medio del desierto. ¿Y cómo cargaron con todo esto? ¿Cómo trasladaban todas estas cosas? Las personas se ríen de mí a veces cuando salgo de viaje porque no empaco ligero. De hecho, fui a un viaje la semana pasada durante 5 días y llevé un equipaje de mano, pero estaba lleno, repleto, pesado. Nunca había hecho eso y probablemente nunca lo vuelva a hacer, porque por lo general no viajo ligero. Quiero decir, porque pienso en todo lo que posiblemente pudiera necesitar. Pero no llevo plata, oro, lino y todos esos objetos. ¿Cómo cargaron estas personas todas estas cosas? ¿Qué estaban haciendo con todo esto? Y luego recuerda que ellos habían sido esclavos en Egipto durante 400 años. Habían sido tratados con dureza y con crueldad. Ciertamente, ellos no tenían todas estas cosas. No eran ricos en Egipto. Ellos eran pobres. ¿De dónde sacaron todas estas cosas? Bueno, no es necesario que vayas allí, pero si estás tomando notas, solo fíjate que en el capítulo 12 de Éxodo encontrarás lo que puede ser una respuesta. Al salir de Egipto, recuerda que después de todas las plagas que Dios trajo a la tierra de Egipto, el pueblo de Egipto les dijo: salgan, salgan de aquí. Y en el capítulo 12 dice en el versículo 35, los hijos de Israel hicieron según las instrucciones de Moisés, pues pidieron a los egipcios objetos de plata, objetos de oro y ropa. Y el Señor hizo que el pueblo se ganara el favor de los egipcios, que les concedieran lo que pedían. Así despojaron a los egipcios. Creo que esto fue gran parte, si no todo, del botín egipcio. Los egipcios dijeron: salgan de aquí y llévense todo lo que quieran. Ahora, el pueblo cuando salió no sabía para qué iban a usar todo eso. Ellos no sabían que terminaría siendo un tabernáculo para el Señor. Pero lo llevaron con ellos al salir de Egipto, a través del Mar Rojo y por el desierto. Y luego, cuando llegó el momento de construir el tabernáculo para la presencia de Dios, ellos dieron sus ofrendas. Y estas fueron ofrendas voluntarias, dadas con corazones dispuestos. Esto no fue una ofrenda forzada, no fue una ofrenda manipulada. Esta fue una ofrenda gozosa. Y es un principio que puedes ver reiterado cuando llegas al Nuevo Testamento. Por ejemplo, en 2 Corintios capítulo 9, en el versículo 7, donde el apóstol Pablo dice que cada uno dé para la obra del Señor, que cada uno dé como propuso en su corazón, no de mala gana ni por obligación, porque Dios ama al dador alegre. Un dador feliz, un dador entusiasta, un dador dispuesto. Escuchen, las personas que han sido redimidas no encuentran que es una carga darle al Señor.
3: sus corazones son avivados. Como nos dice en Éxodo, sus corazones se conmueven, están dispuestos, ansiosos por ser generosos. Y lo he visto en Aviva Nuestros Corazones tan claramente a través de los años. No sé si ustedes saben esto, pero en nuestro ministerio una gran cantidad de las personas que sirven, muchos de ellos, consiguen su propio apoyo financiero para trabajar como misioneros en este ministerio. Y estas personas vienen de todas partes, no por coerción, sino como voluntarias, porque sus corazones han sido movidos y sus vidas han sido transformadas por Cristo y por este mensaje. Y a medida que experimentaron libertad, plenitud y abundancia en Cristo, ellas levantan sus manos y dicen: quiero ser parte de lo que Dios está haciendo aquí. Y muchas de ustedes que son colaboradoras del ministerio, tú apoyas este ministerio. No lo hiciste porque tenías que hacerlo. No lo hiciste porque no había nada más que pudieras hacer con esos fondos, sino que lo haces con un corazón alegre porque amas a Cristo y amas lo que Él está haciendo en el mundo y amas ser parte de eso. Ese es el corazón que vemos en estos israelitas cuando trajeron los materiales y los suministros para la construcción del tabernáculo. Y finalmente, en el capítulo 38, te dije que llegaríamos a este versículo oscuro en el capítulo 38, comienza la construcción del tabernáculo. Las ofrendas han sido traídas, los suministros han sido traídos, está todo allí. Y las personas han hilado las telas y los materiales y está todo allí. Y ahora tenemos esta descripción con gran detalle, siguiendo las instrucciones que Dios ha dado acerca de la construcción del tabernáculo. Y así llegamos al versículo 8 de Éxodo 38, el versículo que me llamó tanto la atención hace unos meses. Además, hizo la pila de bronce y su base de bronce con los espejos de las mujeres que servían, o algunas de sus traducciones pueden decir, las mujeres ministradoras quienes servían a la puerta de la tienda de reunión. Ahora, solo algunas preguntas sobre este versículo. ¿Qué significan algunas de estas palabras? Hizo la pila. ¿Y a quién se refiere? Bueno, podrías pensar que era Moisés, pero no estarías en lo correcto. Moisés había dado las instrucciones. Para descubrir quién es él, el que había hecho la pila, tienes que regresar al primer versículo del capítulo 37. Y puedes ver que él hizo esto, él hizo esto, él hizo aquello. ¿De quién está hablando? ¿A quién se refiere? Está en el primer versículo del capítulo 37. Y su nombre es Bezaleel. Y puedes preguntarte, ¿y quién es Bezaleel? Bueno, para descubrir quién es Bezaleel, tienes que regresar, y no es necesario que vayas allí, pero tienes que regresar al capítulo 31, en el versículo 1, y los siguientes, donde dice que Dios le dijo a Moisés, he nombrado dos hombres, Bezaleel y Aholiab, a quienes mi espíritu les ha dado sabiduría y habilidades para supervisar el proceso de construcción del tabernáculo. Así que eran hombres que Dios había dotado para ser sabios constructores y artesanos para hacer todo esto. Ellos eran los contratistas generales, por así decirlo. Así que tenemos aquí a Bezaleel, a pesar de que no se menciona en el versículo 38, haciendo esta pila de bronce. Algunas de sus traducciones dirán que hizo un lavamanos. ¿Y qué era esta pila de bronce? Bueno, era un lavabo. Un recipiente grande que se va a llenar con agua y está en el atrio exterior del tabernáculo entre el altar del sacrificio y la puerta del lugar santo. Ahora, esa secuencia, esa posición es realmente importante porque los sacerdotes se lavarían las manos y los pies en este lavabo, en esta fuente, en esta pila de bronce antes de entrar al lugar santo para llevar a cabo sus deberes sacerdotales. Así que primero estaba el altar del sacrificio, donde se harían los sacrificios para el perdón de los pecados. Luego estaba la pila de bronce. Los sacerdotes se lavarían las manos y los pies y luego irían al lugar santo para hacer allí su trabajo. Ahora, esta pila, esta cuenca de bronce es un símbolo, es una imagen, es una sombra del Evangelio.
4: El altar describe cómo nuestros pecados son expiados en la cruz, donde Cristo sacrificó su vida. Él entregó su sangre por el perdón de nuestros pecados. Pero entonces la pila, este lavabo, significa que nosotras, como creyentes en Cristo, habiendo sido perdonados nuestros pecados, somos lavadas diariamente por el agua de su palabra para que podamos tener manos y pies puros para servir a un Dios santo. Y es por eso que no solo necesitamos la palabra de Dios una vez cuando fuimos salvadas, necesitamos la palabra de Dios todos los días para lavarnos, para limpiarnos. Necesito la palabra de Dios esta mañana mientras le sirvo a Él. Tú necesitas la palabra de Dios todos los días para lavarte mientras le sirves. Así que está esta pila de bronce y ella es una de las piezas realmente importantes en el tabernáculo. Y estas mujeres quienes ministraban allí llegaron a la entrada de la tienda de reunión. Ahora, probablemente si pones todo esto junto,

por lo que probablemente todavía estaban usando esta tienda de reunión. Y estaban estas mujeres que ministraban o servían en la entrada de esta tienda de reunión. Ahora, no sabemos mucho sobre esto porque solo tenemos este único versículo. Y quizá algún otro que nos ayude, pero esto es lo que sí sabemos. Sabemos que estas mujeres tenían un corazón para el Señor, tenían el deseo de estar cerca de Él, de estar en su presencia, y tenían un corazón para servirle. Ahora, no sabemos específicamente qué hacían, pero de alguna manera ayudaban a los sacerdotes, ayudaban a la obra del tabernáculo. Un comentarista sugiere que tal vez estas mujeres velaban durante la noche. No lo sabemos, podría ser, pero se distinguían por su devoción al Señor y a su servicio. Ahora, se habla de estas mujeres quienes ministraban o que servían. Y esa es una palabra inusual. De hecho, una traducción alterna, dependiendo de la traducción que estés utilizando, puede leerse de la siguiente manera: las mujeres que servían a la puerta del tabernáculo de reunión. Ellas ministraban o se reunían. Podría ser traducido de ambas formas. Esa palabra, se reunían, literalmente significaba que vinieron en batallón. Y es interesante, porque es una palabra de batalla. Significa una reunión en tropas, como un ejército. Dice un diccionario de la Biblia: servir en multitud, hacer guerra o luchar. Y un comentarista dice que puede significar que cumplieron sus deberes en bandas organizadas, como soldados en un ejército. Pero hay algo de organización aquí, hay una reunión, hay una gran cantidad de ellas. Esto sugiere que había muchas de ellas, se reunían para servir juntas. Así que aparentemente estas mujeres se reunían regularmente para servir al Señor. Ahora, solo un pequeño paréntesis aquí, un punto, y no lo noté hasta ayer. Pero esa es la misma palabra que se usa en 1 Samuel capítulo 2, versículo 22. Es un poco más adelante en la historia de Israel, pero es triste ver cómo algo que comenzó como devoción genuina y de corazón y de servicio al Señor de todas estas mujeres reunidas, ya para el tiempo de Samuel, muchas de estas mujeres que servían en la entrada del tabernáculo terminaron involucradas en una horrible prostitución religiosa con los sacerdotes, por la decadencia espiritual y la inmoralidad que prevalecía en la nación de Israel. Pero es la misma frase que se usa: las mujeres que se reunían para servir en la entrada del tabernáculo del Señor. Ahora, no he desarrollado todo eso, pero les diré una cosa que realmente llama mi atención. Y es que servir al Señor no nos exime de la tentación y del pecado, incluso del pecado grave, mientras servimos al Señor. Es por eso que necesitamos el Espíritu Santo. Y es por eso que necesitamos esta pila, este lavabo, para lavarnos, para limpiarnos. Por eso necesitamos la palabra de Dios, para lavar nuestros corazones y para mostrarnos quiénes somos y qué necesita ser confesado. Así que aquí tenemos una advertencia cuando pensamos en estas mujeres que ministraban en la entrada de la tienda de reunión. Pero ahora llegamos a los espejos. Y voy a dedicar unos minutos a esto en el día de hoy, pero retomaremos este concepto de los espejos. Estos eran reflectores. Cuando ves esta palabra espejos, no quiero que imagines los espejos de vidrio de hoy en día. Más bien, piensa en placas de bronce pulido que reflejaban, en las que podías ver tu reflejo. Y pienso que probablemente estos fueron parte del botín que los egipcios le habían dado a los israelitas cuando salieron apresuradamente. Un historiador nos dice que cuando los egipcios iban a sus templos, siempre llevaban sus espejos con ellos. Y no estoy segura de por qué, pero esto era parte de la adoración egipcia. Así que estos espejos eran muy probablemente algo que los egipcios le habían dado a los israelitas cuando salieron de Egipto. Y ahora tenemos a estas mujeres que están dando sus espejos para el tabernáculo, para la obra del Señor. Y estos espejos representaban algo de belleza, algo de valor, algo que era un instrumento práctico, después de todo. ¿Qué ibas a hacer en el desierto sin un espejo? Quiero decir, ¿cómo podrías vivir 40 años sin un espejo? ¿Cómo podríamos, algunas de nosotras, vivir 40 minutos sin nuestros espejos? Estos

0: espejos si habían venido de los egipcios, fueron adquiridos hacía poco tiempo. Pueden haber sido posesiones preciadas. Tal vez eran símbolos de estatus, si alguien tuviera un espejo especialmente grande o hermoso o adornado. Así que esto fue un sacrificio para estas mujeres. Pero era uno que estuvieron dispuestas a hacer. Estaban más que dispuestas a hacerlo, al entregar sus espejos para la construcción de esta pila de bronce. Ellas renunciaron a su capacidad de mirar y disfrutar de su propia apariencia física para hacer esta fuente para que los sacerdotes la usaran en la limpieza y en el servicio. Así que aquí tenemos a estas mujeres que estaban más interesadas en mirar a alguien más hermoso que ellas mismas, mirar la gloria de Dios. Vivían por una causa que era más grande que ellas mismas. Y verás, el pueblo de Dios había sido llamado a construir un lugar donde se pudiera mostrar la gloria de Dios, donde se pudiera conocer a Dios y donde Él pudiera reunirse con su pueblo. Y muchas de estas mujeres que ministraban juntas se dieron cuenta de la necesidad y llevaron sus espejos de bronce a la entrada de la tienda de reunión. Aquí, esto no es para mí, esto es para Dios, tómalo. Y los amontonaron. Y de todos estos espejos se hizo esta pila de bronce, un lugar de limpieza, un lugar donde los sacerdotes podían experimentar la misericordia y la gracia de Dios antes de ministrarla al pueblo. Y nos recuerda que tenemos el privilegio de entregar, de tomar cosas que poseemos, cosas de belleza, de valor, de importancia, las cosas que Dios nos ha confiado. Pueden ser dones espirituales, nuestra reputación, nuestra posición, nuestro ministerio, nuestras oportunidades, nuestras bendiciones. Y reunirnos y venir como una multitud del pueblo de Dios y traer estas cosas con nosotras y ponerlo todo a los pies de Cristo y decir, es todo tuyo, todo es para tu gloria. No necesitamos seguir mirándonos a nosotras mismas en estos espejos. Queremos que nuestras vidas y todo lo que tenemos sea usado para reflejarte a ti, tu belleza, tu gloria, se utilicen para tu servicio. Así que tomo de este pasaje un llamado a renunciar a nuestros espejos, a darlos a Jesús y permitir que se conviertan en algo de valor eterno. Herramientas que ayudarán a otros a ser limpios y experimentar su misericordia, su gracia y adorarle a Él. Verás, el ministerio en última instancia, como sea que sirvas al Señor, donde quiera que le sirvas, cualquiera que sea tu vocación, no se trata de mirarnos a nosotras mismas. Se trata de hacer todo lo posible para alentar a las personas a mirar a Jesús. A menudo mi esposo ora cuando vamos juntos a una actividad o a un evento, y él dice, que tu nombre sea exaltado. Y él ora lo que dice Juan capítulo 3, versículo 30, que él crezca y que yo mengüe, que yo disminuya. Y ese era el corazón de estas mujeres que ministraban, que se reunieron para entregar sus espejos al Señor. Bueno, echaremos otra mirada a los espejos de nuestras vidas y veremos qué más el Señor tiene que decirnos. Gracias, Señor, por tu palabra y por un pequeño versículo como Éxodo 38:8 que puede hablar a nuestros corazones hoy, miles de años después, acerca de cómo podemos convertirnos en reflejos de tu gloria. Que así sea. Oro en el nombre de Jesús. Amén.
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0: Es un verdadero placer para todos los que hacemos La Biblia Dice darle la bienvenida. En breve, David Logacho estará con nosotros respondiendo la consulta de hoy.
1: La pregunta del día es la siguiente. ¿Es requisito para ser salvo asistir a todas las reuniones de la iglesia?
2: Gracias por su pregunta. La respuesta es sí, asistir a todas las reuniones de una iglesia fuera requisito para la salvación, estaríamos hablando de salvación por obras, lo cual es totalmente refutado por la palabra de Dios. La salvación no es por obras, sino por gracia por medio de la fe. Esto es lo que dice Efesios 2, 8 a 9, en donde leemos: porque por gracia sois salvos por medio de la fe. Y esto no de vosotros, pues es don de Dios, no por obras, para que nadie se gloríe. La salvación es un regalo, o en otras palabras, es un don de Dios. Si hubiera algún requisito que cumplir, ya no sería un regalo o un don de Dios, sino algo que uno merece por haber cumplido con ese requisito. Por eso el texto leído dice: porque por gracia sois salvos. Esto significa gratuitamente, sin pagar nada, sin cumplir con ningún requisito. Este regalo simplemente se lo recibe por la fe. Es cuestión de creer absolutamente, sin sombra de duda, que el Señor Jesucristo murió en lugar del pecador para pagar la deuda que el pecador tiene con Dios, porque la Biblia dice que la paga del pecado es muerte. A pesar de ser justo, santo y perfecto, el Señor Jesucristo murió en la cruz del Calvario como si fuera el peor de los pecadores. ¿Por qué? Pues porque por amor al pecador estaba tomando el lugar de todo pecador que cree en él y lo recibe como salvador para recibir el castigo que todo pecador merece por su pecado. Yo no fui salvo por haber cumplido con cualquier requisito, sino porque creí y recibí al Señor Jesucristo como mi único y suficiente Salvador. Pero esto no es todo lo que debo mencionar sobre su pregunta. El hecho de ser salvo y continuar siendo salvo por gracia por medio de la fe, aparte de cumplir con cualquier requisito, no significa que puedo vivir como me venga en gana. La persona que es genuinamente salva va a experimentar un vivo deseo por cumplir con todo lo que la Biblia dice y va a tener el poder para hacerlo. Siendo así, un genuino creyente encontrará textos como, por ejemplo, Hebreos 10:25, donde dice: no dejando de congregarnos, como algunos tienen por costumbre, sino exhortándonos, y tanto más, cuanto veis que aquel día se acerca. El genuino creyente tendrá el deseo y el poder para cumplir con el mandato de congregarse con otros creyentes, y lo hará con fidelidad, no para ser salvo o para seguir siendo salvo, sino porque ya es salvo. Pongámoslo de esta manera sencilla. Yo no soy salvo por buenas obras, sino que soy salvo para buenas obras, y dentro de esto está el congregarme con otros creyentes con tanta frecuencia como me sea posible. Soy David Logacho. Ha sido un privilegio responder su pregunta. Si tiene preguntas, hágamelas llegar a la siguiente dirección de correo electrónico: contacto@labibliadice.org.
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1: Cuando yo hablo de los temas del Apocalipsis, la gente siempre me pregunta: Pastor, ¿son estos los últimos días? Amigo, quiero que entienda que los últimos días empezaron cuando Jesús ascendió a los cielos. Siempre han sido los últimos días. Estamos viviendo en ellos.
2: Hola y bienvenidos a El Amor que Vale, con el profesor y pastor Dr. Adrián Rogers, en la voz del pastor Lenín de Llanón. Si usted está listo para escuchar nuestro programa, yo quiero hacerle una pregunta muy importante. ¿Se considera usted un esclavo de Jesucristo? Piense en su respuesta, tómese su tiempo y tenga mucho cuidado en lo que me dirá al respecto. Si usted dice, no, yo no soy esclavo de Jesucristo, estoy seguro que usted no entenderá el libro de Apocalipsis, porque este es un libro escrito para los esclavos voluntarios de Jesucristo. Y si usted no se considera un esclavo de él, entonces no tiene ningún derecho de entender este libro. El Apocalipsis es un libro que trae las revelaciones de Jesús para sus siervos. Si su respuesta a mi pregunta es, sí, yo soy un esclavo de Cristo, amigo y amiga, usted está listo para entender este libro y no tropezará en la oscuridad. ¿Cómo vivir al borde de la eternidad? Es el tema que hoy nos trae el pastor Adrián Rogers en la voz del pastor Lenín de Llanón.
1: Bienvenidos a El Amor que Vale. Hoy empezaremos una nueva serie de estudios bíblicos titulada Al Borde de la Eternidad. Y amigo, eso es exactamente lo que estamos haciendo ahora mismo. Estamos al borde de la segunda venida de Jesucristo. Estoy bien consciente que puede ser que no venga en 50, 100 o 1000 años. Aún así estamos al borde de la eternidad. Acompáñenos y entenderá lo que quiero decir. Por favor, busque el primer capítulo del último libro de la Biblia, el libro de Apocalipsis. La razón por la que estudiaremos este libro es porque quiero que sea bendecido. Este libro es el libro de la bendición. ¿Quiere usted una bendición? Aquí está una fórmula para ser bendecido. Apocalipsis capítulo 1, versículo 1. La revelación de Jesucristo que Dios le dio para manifestar a sus siervos las cosas que deben suceder pronto, y la declaró enviándola por medio de su ángel a su siervo Juan, que ha dado testimonio de la palabra de Dios y del testimonio de Jesucristo y de todas las cosas que han visto. Bienaventurado el que lee y los que oyen las palabras de esta profecía y guardan las cosas en ellas escritas, porque el tiempo está cerca. Por favor, mire de nuevo la primera parte del versículo 3. Bienaventurado el que lee y los que oyen la palabra de esta profecía. ¿Desea una bendición? Dios dice, este es un libro que tiene una bendición. El libro del Apocalipsis a menudo es ignorado, a veces debatido, a veces no tomado en cuenta, pero Dios dice que este es el libro de la bendición. Si quiere una bendición, Dios dice, aquí está, léelo y guárdalo y vas a tener una bendición. Ahora voy a darle una larga introducción, por lo tanto, todo lo que voy a compartir por un rato es introductorio, pero bastante importante. Simplemente vamos a poner los cimientos al observar estos primeros tres versículos. Y primero deseo que vea lo que voy a llamar la persona central del libro. Mire por favor el versículo 1, la revelación de Jesucristo. ¿Quiere saber de qué trata este libro? Trata acerca de Jesucristo. Amigo, anótelo con letras mayúsculas y claramente. Jesús es el héroe de la Biblia. Esta es la revelación de Jesucristo. Muchas personas quieren estudiar profecía, pero están mucho más interesados en las cosas que van a suceder que en aquel que va a venir. Jesús es la persona central. ¿Cuál es el propósito claro del libro? Mire por favor de nuevo el versículo 1, para manifestar a sus siervos las cosas que deben suceder pronto. Note la palabra siervos. ¿La ve? Realmente es la palabra griega doulos, que significa esclavo. Un tipo especial de esclavo que había sido un esclavo y había quedado en libertad. Mas regresaba a su amo y le decía, amo, no quiero ser libre, quiero ser tu esclavo, quiero quedarme contigo porque yo te amo, mi señor. Eso somos nosotros. Somos esclavos del Señor Jesucristo. Nosotros le decimos, te amamos, Señor. No solo quiero que usted note el propósito claro de este libro, sino también la promesa consoladora de este. Leamos nuevamente los versículos 2 y 3. Habla de Juan, que ha dado testimonio de la palabra de Dios y del testimonio de Jesucristo y de todas las cosas que han visto. Bienaventurado el que lee y los que oyen las palabras de esta profecía. ¿Cuál es la promesa consoladora del libro? Usted va a ser bendecido. Será bendecido no solo si lo lee, sino también si observa lo que está escrito. Note, el que lee y los que oyen las palabras de esta profecía. Esto no significa oírlas con sus oídos. ¿Alguna vez le ha dicho a su hijo, haz esto o aquello? Y luego le pregunta, hijo, ven acá. ¿Me oíste? ¿Me escuchaste? Óigalo, léalo y óigalo y guárdalo en su corazón y Dios promete que usted va a ser bendecido. No solo quiero que usted note la promesa consoladora, sino también la profecía certera del libro. Otra vez el versículo 3, bienaventurado el que lee y los que oyen las palabras de esta profecía y guardan las cosas en ella escritas porque el tiempo está cerca. Esa es la razón por la que titulé esta serie Al borde de la eternidad. El tiempo está cerca. Ahora, eso fue hace 2000 años y Juan dijo, el tiempo está cerca. ¿Se equivocó Juan? No, él tenía razón. Si usted no aprende ninguna otra cosa en esta serie de mensajes de profecía bíblica, sí quiero que aprenda esto. El tiempo siempre está cerca. Puede ser no inmediato, pero siempre es inminente. No lo pase por alto. Puede ser no inmediato. Puede ser inmediato, pero siempre es inminente. La gente pregunta, ¿son estos los últimos días, pastor? Amigo, los últimos días empezaron cuando Jesús ascendió. Siempre han sido los últimos días. Estamos viviendo en ellos. Ahora, ¿cómo vamos a entender el libro de Apocalipsis? Gracias a Dios que hay una llave dorada que abre este libro para nosotros y está en el versículo 19. Mírelo. El apóstol Juan estaba en el Alcatraz de su día, o la isla del diablo en su día. Él estaba en la isla de Patmos. Él estaba allí por predicar el Evangelio de Jesucristo y sus enemigos pensaron que de algún modo iban a callarlo y mantenerlo escondido. No fue así. La bendición más grande que jamás haya venido a este mundo fue que Juan fuera a Patmos, porque fue allí donde Dios le dio el libro de Apocalipsis. Esta era la asignación de Juan y está tan claro. Escribe las cosas que has visto y las que son y las que han de ser después de estas. Juan, escribe las cosas que has visto. ¿Qué es lo que vio Juan? Vio a Cristo glorificado. Juan, escribe las cosas que son. ¿Qué es lo que vio Juan? 7 iglesias. 7 es el número perfecto. Estas iglesias representan a todas las iglesias de todos los siglos, desde los tiempos bíblicos hasta el presente. Y el tercer punto. Él dijo, y escribe las cosas que han de ser después de estas. Es algo seguro. No hay ningún tal vez o quizás. Ni coincidencias ni suposiciones, las cosas que sucederán. Y es ese tercer punto el cual vamos a estudiar hoy. Quiero que usted vea de qué se trata este libro. Quiero que usted vea el bosquejo de Dios en este libro. Pero lo que quiero hacer ahora es darle el panorama de la profecía. Número 1. El primer evento que sucederá en las cosas que han de ser después de estas es el arrebato. O el rapto y la transformación de los santos. El rapto y la transformación de los santos. Mire el capítulo 4, versículo 1. Después de esto miré, y he aquí una puerta abierta en el cielo. Y la primera voz que oí como de trompeta hablaba conmigo. Dijo, sube acá, y yo te mostraré las cosas que sucederán después de estas. No es obvio que estamos en la tercera parte. Él dijo, Escribe las cosas que han de ser después de estas. Aquí empieza la tercera parte. Y Juan, en una visión, es arrebatado al cielo. Él oye una voz, él oye una trompeta, él es arrebatado a la gloria. Este es el rapto de la iglesia representado aquí. La palabra rapto es la palabra griega herpaso. En latín es rapto, herpaso en griego. Y ambas se refieren al mismo evento. Y simplemente significa ser llevados. En cualquier momento, amigos, la trompeta va a sonar y nosotros vamos a dejar este mundo. Número 2. El segundo gran evento es la tribulación y la reglamentación estricta de este mundo. Cuando los santos sean llevados, el anticristo vendrá y él va a convertir a este mundo en un inmenso campo de concentración. La Biblia llama a este tiempo el día de la ira de Dios. Ahora voy a tratar de darle algunos versículos de muestra. Así que por favor leamos en el capítulo 6, el versículo 12. Miré cuando abrió el sexto sello, y he aquí hubo un gran terremoto. Y el sol se puso negro como tela de silicio, y la luna se volvió toda como sangre, y las estrellas del cielo cayeron sobre la tierra. Aquí él está hablando de asteroides. Como la higuera deja caer sus higos cuando es sacudida por un fuerte viento. Y el cielo se desvaneció como un pergamino que se enrolla, y todo monte y toda isla se removió de su lugar. Y los reyes de la tierra, y los grandes, los ricos, los capitanes, los poderosos, y todo siervo y todo libre. Esos son los de altos puestos, los influyentes e importantes, los de baja posición, todos. Se escondieron en las cuevas y entre las peñas de los montes, y decían a los montes y a las peñas, «Caed sobre nosotros y escondednos del rostro de aquel que está sentado sobre el trono». Ahora, escuche uno de los pasajes más sobrecogedores de toda la Biblia. Y de la ira del Cordero. Amigo, no lo pase por alto. La ira del Cordero, porque el gran día de su ira ha llegado, ¿y quién podrá sostenerse en pie? Él sí es el Cordero de Dios para misericordia, mas también es el Dios de ira, juicio y justicia, y parece haber una batalla entre la misericordia y la ira de Dios. Y las aguas tempestuosas de la ira de Dios están golpeando furiosamente contra la represa de su misericordia. Uno de estos días esa represa estallará y el gran día de su ira vendrá. ¿Y quién podrá sostenerse en pie? Estamos dando estos eventos en orden al ir viendo el libro. Número 3. Armagedón y la destrucción de la bestia. Mencionamos que iba a venir un hombre, el superhombre de Satanás, el hombre de pecado, la bestia que ejercerá poder sobre la tierra y regimentará al mundo entero mediante la economía y los milagros, pero finalmente tomará lugar una batalla llamada la Batalla de Armagedón. Ahora permítame describir a esa bestia que va a gobernar todo el mundo. Por favor, mire a Apocalipsis capítulo 13, versículos del 1 al 3. El apóstol Juan dijo, «Me paré sobre la arena del mar, y vi subir del mar una bestia que tenía 7 cabezas y 10 cuernos, y en sus cuernos 10 diademas, y sobre sus cabezas un nombre blasfemo. Y la bestia que vi era semejante a un leopardo, y sus pies como de oso, y su boca como boca de león, y el dragón». De paso menciono que el dragón es el mismo diablo. El dragón le dio su poder y su trono y grande autoridad. Vi una de sus cabezas como herida de muerte, pero su herida mortal fue sanada y se maravilló toda la tierra en pos de la bestia. Usted dirá, pastor, ¿qué significa todo esto? Bien, trataremos de traer un mensaje acerca de la bestia, así que solo diré que viene una bestia y todos estos símbolos son ricos en significado. Pero durante este tiempo, cuando este gobernante mundial surja en el período de tribulación, espíritus de demonios van a infestar el mundo. Los demonios van a trabajar en los reyes de la tierra para reunirlos a combatir en la batalla de Armagedón. Luego el milenio y la glorificación del Salvador. empezando en Apocalipsis 20, versículo 1. Vi a un ángel que descendía del cielo con la llave del abismo y una gran cadena en la mano, y prendió al dragón, la serpiente antigua, que es el diablo y Satanás, y lo ató por 1000 años. En latín es milenio. Y lo arrojó al abismo y lo encerró, y puso su sello sobre él para que no engañase más a las naciones hasta que fuesen cumplidos 1000 años. Y después de esto debe ser desatado por un poco de tiempo. Y vi tronos, y se sentaron sobre ellos los que recibieron facultad de juzgar. Esos somos nosotros, amigos. Y vi las almas de los decapitados por causa del testimonio de Jesús y por la palabra de Dios, los que no habían adorado a la bestia ni a su imagen, y que no recibieron la marca en sus frentes ni en sus manos, y vivieron y reinaron con Cristo 1000 años. Pero los otros muertos no volvieron a vivir hasta que se cumplieron 1000 años. Esta es la primera resurrección. Bienaventurado y santo el que tiene parte en la primera resurrección. La segunda muerte no tiene potestad sobre estos, sino que serán sacerdotes de Dios y de Cristo y reinarán con él 1000 años. Usted dirá, pastor, ¿usted realmente cree que Jesús va a gobernar y reinar aquí sobre la tierra? Escúcheme bien. Sí, claro que lo creo. Piénselo. ¿Cuántas veces usted ha orado? ¿Cuántas veces ha orado? Venga tu reino, hágase tu voluntad, como en el cielo, así también en la tierra. ¿Nos habría enseñado Jesús a orar eso si no fuese porque llegará a suceder realmente? ¿No dijo el Señor Jesucristo en las bienaventuranzas, bienaventurados los mansos porque ellos recibirán, ¿qué cosa? La tierra por heredad. No piense que la oración de Jesús va a ser defraudada. Lea las profecías del Antiguo Testamento y las profecías bíblicas. Una y otra vez afirman que el Mesías, el Hijo de David, gobernará desde Jerusalén. Y yo creo esto con todo mi corazón. Está por venir 1000 años dorados, cuando el Cordero y el León se acostarán juntos y el Cordero no estará en el estómago del León. Y el próximo evento venidero es la condenación y el último juicio. Todo esto llega a un clímax. Leemos aquí en el capítulo 20, versículo 11. Y vi un gran trono blanco y al que estaba sentado en él, de delante del cual huyeron la tierra y el cielo, y ningún lugar se encontró para ellos. Y vi a los muertos, grandes y pequeños, es decir, a los poderosos y a los de baja posición, de pie ante Dios. Y los libros fueron abiertos, y otro libro fue abierto, el cual es el libro de la vida. Y fueron juzgados los muertos por las cosas que estaban escritas en los libros, según sus obras. Y el mar entregó los muertos que habían en él, y la muerte y el Hades entregaron los muertos que había en ellos, y fueron juzgados cada uno según sus obras, y la muerte y el Hades fueron lanzados al lago de fuego. Esta es la muerte segunda. Y el que no se halló inscrito en el libro de la vida fue lanzado al lago de fuego. Amigo, ¿está su nombre en el libro de la vida? Si no lo está, uno de estos días usted va a comparecer ante el inevitable, ineludible Señor Jesucristo. Usted tiene una cita con la Deidad. Aquí está un gran trono blanco. Y los muertos resucitarán. Y estarán de pie ante él, y serán juzgados. Si usted no conoce al Señor Jesucristo como el Salvador, usted lo conocerá como soberano, mas usted tiene una cita con la Deidad. Y luego, existe el último evento, que es el que está por venir, el estado eterno y el destino de las especies. Carlos Darwin hablaba del origen de las especies. Mi amigo, es mejor que usted esté interesado en el destino de las especies. ¿Dónde va a acabar todo esto? Mire, por favor, a Apocalipsis 21, versículos del 6 al 8. Y me dijo, hecho está. Eso es todo. Hasta aquí no más. Yo soy el Alfa y el Omega, el principio y el fin. Al que tuviere sed, yo le daré gratuitamente de la fuente de agua de la vida. El que venciere heredará todas las cosas. Y esto me fascina. El que venciere heredará todas las cosas, y yo seré su Dios y él será mi hijo. Ahora preste atención. Pero los cobardes e incrédulos, los abominables y homicidas, los fornicarios y hechiceros, los idólatras y todos los mentirosos tendrán su parte en el lago que arde con fuego y azufre, que es la muerte segunda. Amigo, cuando Dios lo creó para ser un alma viviente, y su alma no dejará de existir tal y como Dios no puede dejar de existir. Usted fue creado a la imagen de Dios. Y usted estará en existencia en alguna parte. Ahora usted le pregunta a la persona promedio si va para el cielo y le contestará, bueno, espero que sí. Mas ella no conoce a Jesús. Amigo, si usted piensa que puede ir al cielo sin nacer de nuevo, tristemente es ignorante de dos cosas. Primero, usted no sabe cuán pecador es usted. Y segundo, usted no sabe cuán santo es Dios. Hay solo un camino para llegar al cielo. Usted va a pasar la eternidad en el cielo o en el infierno, y todo depende de lo que haga usted con el Señor Jesucristo hoy. Ahora, por favor, vaya al final del libro y permítame mostrarle rápidamente la última invitación en la Biblia. Apocalipsis 22, versículo 17. Y el Espíritu y la esposa dicen, esta siguiente palabra es interesantísima, ven. Y el que oye, diga, ven. Y el que tiene sed, venga. Ahora escúcheme. Y el que quiera, tome del agua de la vida gratuitamente. ¿Quiere usted ser salvo? Pues venga. La gente habla acerca de quiénes son los elegidos y quiénes no lo son. Permítame decirle algo. Si usted está sediento, simplemente venga. Venga. El que quiera, tome del agua de la vida gratuitamente. Permítame no solo darle la última invitación, sino también la última oración de la Biblia. Apocalipsis 22, versículo 20, dice, el que da testimonio de estas cosas, Jesús es el que testifica. Mire, ciertamente vengo en breve. Amén. Sí, ven, Señor Jesús. Amigos, si usted quiere...

0: En tu nombre oro. Amén.
1: Hemos escuchado al Dr. Adrián Rogers en la voz del Pastor Lenín de Llanón con el tema ¿Cómo vivir al borde de la eternidad? Oramos para que estos mensajes toquen su corazón y usted personalmente crezca en su caminar espiritual con Jesucristo, de manera que cada oportunidad usted nos escuche y le cuente a otros sobre el amor que vale. Así se esparcirá el mensaje de que Dios nos amó tanto que envió a su Hijo Jesucristo a morir por nuestros pecados y que por medio de la fe en Él somos salvos por la eternidad, no por obras, sino por la amorosa gracia de Dios. Recuerde, el amor de Dios en Cristo es el amor que vale. 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Él regresará en la gloria del Padre. 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Le esperamos en nuestro próximo programa con otro mensaje de la poderosa palabra de Dios expuesta por el Dr. Adrián Rogers en la voz del Pastor Lenín de Llanón. Será hasta nuestro próximo programa.
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1: Porque su estrella hemos visto en el oriente y hemos venido a adorarle. Se registra en el Evangelio que después que el Señor Jesús nació en Belén y en tiempos del rey Herodes, llegaron a Jerusalén, la capital del reino de Judá, unos sabios procedentes del oriente preguntando: ¿dónde está el que ha nacido rey de los judíos? Porque su estrella hemos visto en el oriente y hemos venido a adorarlo. Esta noticia, lejos de producir alegría en la capital del reino, produjo fue turbación en el rey y en toda la ciudad. Por lo que se revisó la profecía tocante al rey que habría de venir y se determinó el lugar, con la certeza del profeta y sus intérpretes correctamente señalaron a Belén como ese lugar. El rey indagó con astucia el tiempo de aparición de la estrella y los envió a investigar el lugar so pretexto de ir él también a adorarle una vez completaran la información. Por cierto, que el relato nos informa que la estrella continuó guiando a los sabios orientales hasta certeramente encontrar la casa, ya no un pesebre, donde se encontraban María y el niño. Y efectivamente le adoraron y ofrecieron sus regalos como acostumbraban. Los sabios, alertados por un ángel, volvieron a su tierra, pero no al rey Herodes, quien verdaderamente, tal vez viendo peligrar su reino, quiso fue encontrar al niño para matarlo. Y al verse burlado, dio la orden de ejecutar a todos los niños menores de 2 años, conforme al tiempo que había indagado de los sabios y la aparición de la estrella. Un hombre anciano, cuando el niño fue presentado a los 8 días de nacido, dijo de Jesús que este sería a su pueblo una señal que sería contradicha. Y efectivamente sigue siéndolo hoy. Como en aquel entonces, hombres de buena voluntad sinceramente querían adorar al Rey de Reyes, otros, por su parte, querían desaparecerlo por sus mezquinas intenciones. Adulto ya, el Señor fue crucificado por los intereses egoístas y personalistas de una élite religiosa que no supo entender ni el tiempo ni de quién se trataba y prefirieron quitar de en medio el peligro que significaba para su religión. Hoy seguimos anunciándole al mundo la salvación en el nombre de ese niño, señal contradicha, dado a la humanidad para bendición o condenación de muchos. ¿Qué reacción genera en tu vida saber que tú y yo también tenemos que tomar una decisión frente a esa noticia? Es para nosotros una noticia de gran gozo y de extrema tristeza, porque nuestro egoísmo e intereses personalistas no nos dejan ver con claridad su luz. Te invito a que no solo veas su estrella en el oriente, sino que vengas a adorarle, porque para eso fuimos creados, para alabanza y gloria de su nombre.
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2: Pasamos por periodos en la vida en los que no siempre entendemos por qué hacemos algunas cosas. ¿Qué deseamos cuando actuamos así? Que nos entiendan. El Señor Jesús dice que debemos tomar la iniciativa de perdón con quienes nos rechazan.
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2: Cuando alguien intenta intencionalmente lastimarle, ¿cómo reacciona? ¿Qué dice el Señor Jesucristo acerca de cómo debemos responder a los que nos hagan daño? En Lucas capítulo 6, versículos 27 al 38, lo explica muy bien, dice así, «Pero a vosotros los que oís os digo, amad a vuestros enemigos, haced bien a los que os aborrecen, bendecid a los que os maldicen, y orad por los que os calumnian». Al que te hiera en una mejilla, preséntale también la otra, y al que te quite la capa, ni aun la túnica, le niegues. A cualquiera que te pida, dale, y al que tome lo que es tuyo, no pidas que te lo devuelva. Y como queréis que hagan los hombres con vosotros, así también haced vosotros con ellos. Este es el versículo que llamamos la regla de oro, y prosigue. Porque si amáis a los que os aman, ¿qué mérito tenéis? Porque también los pecadores aman a los que los aman. Y si hacéis bien a los que os hacen bien, ¿qué mérito tenéis? Porque también los pecadores hacen lo mismo. Y si prestáis a aquellos de quienes esperáis recibir, ¿qué mérito tenéis? Porque también los pecadores prestan a los pecadores para recibir otro tanto. Amad, pues, a vuestros enemigos, y haced bien y prestad, no esperando de ello nada, y será vuestro galardón grande, y seréis hijos del Altísimo, porque Él es benigno para con los ingratos y malos. Sed, pues, misericordiosos, como también vuestro Padre es misericordioso. No juzguéis, y no seréis juzgados. No condenéis, y no seréis condenados. Perdonad, y seréis perdonados. Dad, y se os dará medida buena, apretada, remecida y rebosando darán en vuestro regazo, porque con la medida con que medís, os volverán a medir. Ahora bien, muchas veces algunos de estos versículos son malinterpretados. Los usamos para defendernos en algunas circunstancias, pero veamos una vez más los versículos 27 y 28 y fíjese en el tipo de heridas a que se está refiriendo. Dice así, «Pero a vosotros los que oís os digo, amad a vuestros enemigos, es decir, aquellos que están contra usted. Haced bien a los que os aborrecen, aquellos que actúan contra usted de manera maliciosa. Bendecid a los que os maldicen». Y orad por los que os calumnian. Así que el Señor nos manda no solo a amar a nuestros enemigos, a hacerles el bien, sino también a bendecirlos. Y luego dice también que debemos orar por los que nos maltratan. Ahora me gustaría compartirle algunas cosas acerca de orar por sus enemigos. En primer lugar, cuando comience a orar por sus enemigos, descubrirá la verdadera condición de su propio corazón. Porque, ¿sabe cuál será una de las primeras cosas que Dios hará en respuesta a su oración por su enemigo? Él le revelará las actitudes o cosas que no están bien en su corazón. Tan pronto como comience a orar por sus enemigos, Dios comenzará a hacer evidentes ciertas cosas en su corazón, comenzará a mostrarle actitudes que tal vez no sean correctas. Lo segundo que descubrirá mientras ora por sus enemigos es que tendrá que cambiar su actitud hacia ellos o deberá dejar de orar por ellos. no podrá orar por mucho tiempo por aquellos que le han lastimado, que le han causado daño o perjudicaron y dijeron todo tipo de cosas maliciosas sobre usted, a menos que su actitud hacia ellos vaya de la ira al amor. Algo más que me gustaría que recordara es que el arma más poderosa que tiene a su disposición como hijo de Dios es la oración. Algo por lo que puede comenzar a orar con respecto a sus enemigos y que creo que Dios eventualmente responderá no es: Señor, derrota a mis enemigos, destrúyelos, sino: Señor, haz que la persona que me está lastimando tanto tenga necesidad de mí y que yo tenga la ocasión de expresarle un amor genuino como el de Cristo para su propio bien. El Señor dice que debemos orar por nuestros enemigos, pero además dice en Lucas 6, versículos 29 al 31 lo siguiente: Al que te hiera en una mejilla, preséntale también la otra, y al que te quite la capa, ni aun la túnica le niegues. A cualquiera que te pida, dale, y al que tome lo que es tuyo, no pidas que te lo devuelva. Y como queréis que hagan los hombres con vosotros, así también haced vosotros con ellos. Lo que nos dice es que no debemos defendernos, pero eso tampoco significa que debemos pararnos y ser golpeados. Algo así como que debemos permitir que alguien venga a nuestra casa con un camión vacío mientras usted y su familia ven cómo les roban y llenan el camión con todas sus pertenencias. Eso no es de lo que está hablando. Lo único que está diciendo es que no se ofenda, no se defienda cuando le causan algún daño. Entonces, ¿cómo debo reaccionar? Veamos lo que dice este versículo. Dice que a quien quiera que le golpee en la mejilla, le ofrezca también la otra. Parece decir simplemente que no se defienda. Pero vayamos ahora a 1 de Pedro capítulo 3 por un momento. Veamos un par de versículos aquí. 1 de Pedro capítulo 3 versículos 8 y 9 dice así: Finalmente, sed todos de un mismo sentir, compasivos, amándoos fraternalmente, misericordiosos, amigables, no devolviendo mal por mal, ni maldición por maldición, sino por el contrario, bendiciendo. Ahora bien, no devolver mal por mal no significa que deba pararse allí y recibir una paliza. Simplemente no debo devolver mal por mal. Y a esto se refiere Jesús cuando dice: Al que te hiera en una mejilla, preséntale también la otra. Él se puso de pie, y cuando el soldado lo golpeó, la Biblia no dice que Jesús puso la otra mejilla y dijo: Pégame en este lado. No. Lo que le dijo al soldado fue: ¿Por qué me golpeaste? Te dije algo malo. Jesús no se estaba defendiendo, simplemente dijo: ¿Por qué haces eso? Así que, al presentar la otra mejilla, no significa que debamos dejar que nos golpeen. Por otro lado, dice que no nos defendamos. Puede que tengamos que darnos la vuelta, puede que tengamos que escuchar muchos abusos, pero no por eso debemos responder de la misma manera. No debemos tomar represalias, no debemos intentar vengarnos, no tenemos que tratar de defendernos. Lo que Jesús está diciendo aquí es que cuando nos hacen daño, ya sea verbalmente o de cualquier otra manera, no respondamos de la misma forma a la otra persona. Ahora piense en lo siguiente. A veces no entendemos por qué la otra persona nos trata de la forma en que lo hace. A veces se trata de sujetos que crecieron en un mal ambiente y se han pasado toda la vida resentidos, enojados y amargados. Crecieron enojados, están enojados y abusan de usted simplemente porque usted está allí, enfrente de ellos, en ese momento. Entonces no es que usted haya hecho algo malo, simplemente están enojados o amargados. Son personas llenas de resentimiento. Cuando Jesús dice que tratemos a los demás como quisiéramos que los demás nos traten a nosotros, lo que tenemos que hacer es preguntarnos: ¿por qué esa persona me trata como lo hace? ¿Por qué está diciendo las cosas que está diciendo? ¿Es porque les he hecho daño? ¿O es porque dentro de ellos hay agitación, conflictos y una guerra civil en curso? Si es así, se desquitarán con alguien. ¿Cuántas personas han sufrido abusos de parte de sus parejas enojadas? ¿O cuántos niños han sido abusados por sus padres por la misma razón. No porque hayan hecho algo malo, sino por la abrumadora sensación de enojo que se acumula en ellos y que simplemente se derrama sobre otra persona que es inocente. Mire, porque somos creyentes, tenemos que tomar la iniciativa. Y la iniciativa es que tengo que decidir cómo quiero que me traten y luego, cuando alguien me maltrate, debo preguntarme, ¿qué motiva a esa persona a hacer eso? Una vez que pueda descubrir, o al menos, llegar a un cierto grado de comprensión de por qué estoy siendo tratado de esa manera, es mi responsabilidad entender cuál es su motivación y luego responder con amor, hacer el bien, orar y bendecir de manera no defensiva para poder ayudar a esa persona a comprender que la raíz de su ira y la razón de sus acciones no soy yo, sino algo dentro de ella. Cuando somos capaces de ser agentes redentores en la vida de una persona de esa manera, a veces su enemigo termina siendo su mejor amigo. ¿Por qué? Porque estará muy agradecido con usted por haber soportado todo el maltrato hasta que Dios le guió en un momento de su vida en el que no entendía lo que estaba sucediendo. Volvamos al versículo 32 por un momento y escuchemos lo que Jesús dice. Nos acaba de decir que nuestra respuesta a quienes nos hacen daño debería ser amarlos, bendecirlos, hacerles el bien, etc. Pero de vuelta en el versículo 32 dice así, porque si amáis a los que os aman, ¿qué mérito tenéis? Porque también los pecadores aman a los que los aman. En otras palabras, si solo hacemos el bien a los que nos hacen bien, ¿qué mérito tenéis? Porque también los pecadores aman a los que los aman. Incluso ayudan a aquellos que saben que pueden hacer algo bueno por ellos. Versículo 34. Y si prestáis a aquellos de quienes esperáis recibir, ¿qué mérito tenéis? Porque también los pecadores prestan a los pecadores para recibir otro tanto. Entonces, ¿qué nos dice el Señor Jesús en estos versículos? Dice que nuestra relación con aquellos que nos hacen daño debe estar en un nivel tan alto que no actuemos contra ellos como lo haría el mundo. Mire, el mundo se conduce a un nivel muy bajo, pero nosotros lo hacemos a un nivel muy superior. No solo hacemos bien a los que nos hacen bien, no solo amamos a los que nos aman, y no solo bendecimos a los que nos bendicen. Tenemos también la capacidad de amar a los que no pueden amarnos. Ahora leamos el versículo 35, dice así, amad pues a vuestros enemigos y haced bien, y prestad no esperando de ello nada. Dice que debemos prestarles. Ahora bien, ¿qué quiere decir esto? No quiere decir que debamos ir por ahí haciendo préstamos a todas las personas que dicen cosas malas sobre nosotros, sino que cuando descubramos que aquellos que deciden ser nuestros enemigos, que nos maltratan o dicen cosas malas sobre nosotros, tienen alguna necesidad, debemos ayudarles. Ahora bien, eso no significa que deba ayudarlos para hacer que estén en deuda conmigo o para que se sientan mal. Si voy a darles o prestarles algo, debo hacerle con la redención en mente, es decir, debo estar motivado por el amor porque quiero ver que algo bueno suceda en su vida. Pero si lo hago por alguna otra razón, entonces he perdido el verdadero propósito por el cual debo actuar así. Leamos ahora Lucas 6, versículo 36, dice así, sed pues misericordiosos, como también vuestro Padre es misericordioso. Eso significa ser compasivo y empático como también lo es nuestro Padre. Lo que dice aquí es que debemos responder a los que nos hacen mal como lo haría nuestro Padre Celestial. ¿Cómo? De manera compasiva, preocupados al ver que sus vidas están tan desequilibradas que pasan su tiempo acusando, maltratando, mintiendo y diciendo falsamente todo tipo de cosas contra usted. Nos dice que debemos ser compasivos con ellos porque tienen un problema. Ahora bien, no siempre es fácil hacer esto y no voy a decirle que todos los días, las 24 horas del día, usted va a decir, Señor, ámalos mucho, ámalos mucho. No va a poder decir eso todo el tiempo. Algunas veces pensará, Dios a veces no lo soporto. Pero cuando lo haga, diga, Señor, perdóname por pensar así. Dios dice que debemos ser misericordiosos. ¿Qué dice la Biblia? Bienaventurados los misericordiosos porque ellos alcanzarán ¿qué? Misericordia. Bienaventurados quienes son compasivos porque también recibirán compasión. Es decir, Dios nos responderá de la misma manera en que tratamos a los otros. Cuando respondemos como lo haría Dios, impactamos positivamente a las personas que nos observan y éstas aprenden cómo responder observando como lo hacemos nosotros. Leamos ahora en Lucas capítulo 6, versículo 37, dice así: No juzguéis y no seréis juzgados, no condenéis y no seréis condenados, perdonad y seréis perdonados. Permítame aclarar algo. Esto no significa que si no perdona a su amigo, Dios no le perdonará a usted. Recuerde que Jesús habló en los días en que estaban bajo la ley. Nosotros tenemos la cruz y en ella todos nuestros pecados pasados, presentes y futuros fueron clavados, perdonados y pagados por medio de la sangre de Jesucristo. Así que nuestros pecados ya fueron perdonados. Dios no nos va a condenar porque estemos pasando por un periodo de tiempo en el que nos cueste mucho perdonar a alguien más. Dios sabe que no está actuando como la persona que usted es en realidad, porque usted es un santo, su nombre está escrito en el libro de la vida del Cordero, Cristo es su vida, el Espíritu Santo mora en usted, le selló y fluye a través de usted. Dios dice que debo perdonar a quienes me hacen daño. Entonces, permítame que le haga esta pregunta. ¿Cuándo se supone que debo perdonarles? ¿30 días después de haber disfrutado de mi venganza? No. Debo perdonarles en el momento en que me entero de lo sucedido y debo poder decirle, ya estás perdonado, porque caminamos en un plano más alto que el mundo. Veamos lo que nos dice en Lucas capítulo 6, versículo 38. Dice así, Dad y se os dará medida buena, apretada, remecida y rebosando darán en vuestro regazo, porque con la medida con que medís, os volverán a medir. Tomando en cuenta el contexto de este pasaje, nos dice que debemos dar a las personas que nos maltratan. No significa que la persona que le hizo daño se lo vaya a compensar, pero sí somos libres y generosos incluso con los que nos hacen mal. Dios se encargará de que recibamos el pago a su manera y por sus propios métodos. Ahora bien, ¿cómo vamos a poder hacer esto? ¿Cuáles son nuestros recursos? ¿Nuestro recurso para amar a nuestros enemigos? ¿Hacerles el bien, bendecirles, no defendernos, darles, prestarles, ser misericordiosos y compasivos con ellos y poder perdonarles? Es Cristo. Jesucristo es mi vida. Así que, ¿cómo puedo responder de esa manera piadosa cuando mi vieja naturaleza humana, es decir, el antiguo principio de pecado, todavía existe en mí? ¿Cómo puedo responder de la manera en que Cristo me pidió que respondiera? Solo porque Cristo es mi vida. Entonces, ¿con qué cuenta? ¿Cuál es su recurso? No es usted, ni lo que haya aprendido. Tampoco es leer la Biblia y orar. El único recurso que tiene para poder tratar a sus enemigos o a aquellos que le hicieron daño es a Cristo viviendo dentro de usted y respondiendo a partir de quién es Él y con su amor. El Señor dice que cuando hacemos esto hay recompensas. Leamos en Lucas capítulo 6 por un momento. Dice así en el versículo 35. Amad pues a vuestros enemigos y haced bien, y prestad no esperando de ello nada, y será vuestro galardón grande y seréis hijos del Altísimo, porque Él es benigno para con los ingratos y malos. Una de las recompensas es que actuaremos como Dios. ¿Puede haber algo mejor que esto? Que cuando reaccionemos de manera correcta a los que nos hacen daño, actuamos como Dios, damos amor en retorno. Ahora bien, no sé quién le haya hecho daño, con qué frecuencia le hayan hecho daño o por lo que se lo hayan hecho, pero sí sé esto. Debe recordar este simple principio, que la Biblia dice que el ángel del Señor acampa alrededor de los que le temen a Dios y los libra. Antes de que algo pueda llegar a usted, tiene que tocar primero a Dios. Entonces, si Él permite que le traten mal o hagan algún daño, debe tener en mente lo siguiente. Dios pone su mano sobre el mal instigado por Satanás y lo usa como una herramienta para lijar, moldear y construir su carácter. Si lo hace, Jamás se volverá amargado, resentido, desagradable ni nada por el estilo, mientras que otros se autodestruyen a sí mismos debido a su espíritu vicioso. Sabía que sufrir abusos, actitudes equivocadas y chismes maliciosos son oportunidades para que el creyente crezca y sea más semejante a Dios. No sé usted, pero si eso me hace más parecido a Dios, yo digo, sí, lo acepto todo, Señor.
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4: No hay nada en todo el mundo que nos ancle, estabilice y asegure en tiempos de dificultad y angustia cómo estar conscientes de que Cristo, nuestro Salvador, quien vive en nuestro interior, nos ha anclado. Estamos anclados a la roca, el Cristo inmutable que es el mismo ayer, hoy y siempre. ¿Quién habría creído que hace 20 años que estaríamos donde estamos hoy? Todos los aspectos de nuestra sociedad están en constante cambio. Nuestra moralidad, nuestras relaciones sociales, todo está en un estado de cambio. Las naciones están en un estado de cambio. Todo el aspecto político, social, económico de la sociedad, todo está en cambio, todo en el mundo está cambiando. El campo médico dice que todo está cambiando para ellos. Están descubriendo muchas cosas nuevas. Los científicos dicen que todo está cambiando para ellos. La educación está cambiando. Todo está en un estado de cambio, todo acerca de nosotros, todo lo que nos rodea. Pero solo hay alguien que es como siempre fue y siempre será, y es el Señor Jesucristo que vive dentro de nosotros. Él es el único que existe en este mundo que no ha cambiado, no puede cambiar, no cambiará bajo ninguna circunstancia, pero todo lo demás va a cambiar.
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0: Gracias. Gracias, Señor. Aleluya. Aleluya.
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1: La evidencia del arrepentimiento entonces son obras justas. Por eso Romanos 2 dice que Dios va a juzgar finalmente en base a nuestras obras, porque las obras no son la manera en la que nos ganamos la salvación, sino la demostración de que hemos sido salvos por gracia para buenas obras. Efesios 2:10.
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1: Juan, al final del versículo 7, predicó acerca de la ira venidera. Esa es una expresión bien conocida por los judíos, se refiere a la ira final de Dios, la venganza final de Dios, el juicio que el Mesías traería sobre los impíos. Y es a la luz de la ira venidera, es a la luz del infierno eterno, el juicio eterno, el castigo eterno, que el perdón se vuelve urgente. Y eso es lo que llama las palabras ásperas o la verdad dura, la verdad directa, para sacudir a la gente de las actitudes superficiales y el arrepentimiento superficial. Sí, reconocieron la ira venidera. Sí, tenía que haber una reflexión necesaria sobre el pecado personal. Algunos, de hecho, aparentemente estaban haciendo eso. De lo contrario, no se habrían sometido al bautismo de Juan, porque el bautismo de Juan normalmente estaba reservado para los gentiles que estaban volviéndose prosélitos para entrar en Israel, convirtiéndose en judíos mediante una ceremonia bautismal. Estos eran prosélitos del judaísmo. ¿Y qué judío habría querido admitir que no era mejor que un gentil? Entonces, algunos de ellos estaban reflexionando algo en el pecado personal, diciendo, muy bien, no estoy en el pacto, muy bien, no estoy en la familia de Dios, muy bien, no soy mejor que un gentil, voy a proceder con ese bautismo. Y sí, veo la ira venidera. Entonces, habían llegado hasta este punto. Hay una tercera característica que Juan le señala. Los que verdaderamente se arrepienten rechazan el ritual religioso. ¿Quién nos enseñó a oír? Recuerde lo que le dije, lo que él está diciendo ahí es que pensaban que mediante ese rito de bautismo ustedes van a escapar de la ira venidera. Son como víboras que piensan que pueden llegar al agua para escapar del fuego, pero todavía no hay cambio en su naturaleza. No les sirve de nada venir aquí, pasar por el agua, entrar al agua, eso no es suficiente. Tienen que rechazar el ritual religioso, el bautismo no salva. Entramos en eso la última vez. Ustedes no pueden evitar la ira de Dios mediante alguna ceremonia, incluso el bautismo. Entonces, el arrepentimiento verdadero es cuestión de reconocer su pecado personal, reconocer la ira divina, rechazar el ritual como medio de salvación, cualquier ritual. Y después, en cuarto lugar, Juan también dijo, tienen que renunciar su descendencia familiar. No pueden confiar en su descendencia familiar. En el versículo 8, a la mitad del versículo, ellos decían, y él lo sabía, por eso dice, y no comencéis a decir dentro de vosotros mismos, Abraham tenemos por padre. No digan eso, vamos a salir de esta ira, vamos a escapar, porque después de todo, Abraham es nuestro padre. Y Dios le dio el pacto a Abraham, atrás en Génesis 12 y 15, y lo reiteró a Isaac, Jacob y José. Y nacemos de los lomos de Abraham, somos del pueblo del pacto, y debido a que somos los hijos de Abraham, vamos a ser el pueblo de Dios. Vamos a recibir todas las promesas abrámicas de bendición, y la tierra y la prosperidad, y todo eso. Él dice, no pueden depender de eso, no pueden depender de su familia, no pueden depender de sus ancestros, no pueden depender de su legado. Y de una manera muy sarcástica, él dice, Dios puede levantar hijos de Abraham de las rocas. Eso no es nada especial. Esa es una afirmación para menospreciar su legado abrámico. No es que no significaba nada, pero lo que realmente heredaron de Abraham era pecado. Es realmente lo que él les transmitió. Heredaron promesa de pacto, lo cual significa oportunidad de bendición espiritual, no significa bendición espiritual, significa oportunidad de bendición espiritual. Si creían y obedecían a Dios, entonces ellos heredaron de Abraham privilegios, pero esos privilegios no iban a ser de ellos fuera de la fe y la obediencia. De hecho, debido a sus privilegios, su rechazo era mucho más severa y el castigo era mucho mayor. Entonces, básicamente Juan les dice, su legado abrámico no significa nada. Dios puede ser hijos de Abraham, de las rocas. No es un judío, Pablo dijo en Romanos 2:28, externamente, sino el que lo es internamente. Entonces, el que se arrepiente verdaderamente, y esto es cualquier persona, y cualquier persona verdaderamente se arrepiente, reflexiona en el pecado personal, hay una evaluación realmente honesta y un inventario de pecado, también reconoce la ira divina, usted tiene una escatología y una teología que indican que Dios es juez y que está al fin del siglo, cuando Dios va a traer ese juicio y va a haber un infierno real y un castigo real eterno. Al mismo tiempo, los que verdaderamente se arrepienten rechazan el ritual como medio de salvación y rechazan el legado ancestral como una protección del juicio. Hay un quinto componente, y ese es el que quiero que veamos en los pocos minutos que nos quedan. Los que verdaderamente se arrepienten revelan transformación espiritual. Los que verdaderamente se arrepienten revelan transformación espiritual. En otras palabras, ve el versículo 8. Vamos a regresar al texto. Hemos estado repasando hasta aquí. Vamos a retomarlo en el versículo 8. Pues, muy bien, quieren escapar de la ira venidera. Son serpientes que están huyendo, dirigiéndose al agua. Haced, pues, frutos dignos de arrepentimiento. En otras palabras, Juan dice, si el arrepentimiento es real, se va a mostrar en su conducta. Se va a mostrar en su conducta. Se va a mostrar en sus actitudes, se va a mostrar en sus acciones. Veamos el fruto. Veamos el fruto. Cuando el apóstol Pablo estaba dando su testimonio a Agripa, el rey, en el capítulo 26 de Hechos, que le dijo a Agripa, por lo cual, oh rey Agripa, versículo 19, no fui rebelde a la visión celestial, sino que anuncié primeramente a los que estaban en Damasco y Jerusalén y por toda la tierra de Judea y a los gentiles que se arrepintiesen y se convirtiesen a Dios haciendo obras dignas de arrepentimiento. Su arrepentimiento es real, entonces veámoslo manifestado en su vida. Si este arrepentimiento es real, escuche esto, es la obra de Dios. Si es arrepentimiento real, si es el tipo de arrepentimiento del que Pablo le escribió a Timoteo, que Dios está concediendo, que Dios está operando y significa que es consistente con la regeneración. El arrepentimiento no ocurre en un vacío, ocurre en el ambiente de la regeneración, de tal manera que el Espíritu de Dios está regenerando y el arrepentimiento entonces refleja esa vida nueva y se manifiesta en actitudes nuevas y conducta nueva. Esto no es algo desconocido por el pueblo judío. Ellos sabían que cuando había un llamado al arrepentimiento, había un llamado a una nueva manera de ver la vida. En, por ejemplo, Isaías 1, en donde está la afirmación de la depravación. Toda cabeza está enferma y todo corazón está mal. Desde la planta del pie hasta la cabeza no hay en él cosa sana. Están depravados de arriba hacia abajo, dice Isaías. Ahí, en los versículos 5 y 6, y después en el versículo 16, lavaos y limpiados, quitad la iniquidad de vuestras obras delante de mis ojos, dejad de hacer lo malo, aprended a hacer el bien, buscar el juicio, restituir al agraviado, hacer justicia al huérfano, amparad a la viuda. En otras palabras, quieren arrepentirse, entonces veamos la obra de Dios en ese arrepentimiento de su vida. Si vuestros pecados fueren como la grana, como la nieve, serán emblanquecidos. Si fueran rojos como el carmesí, vendrán a ser como la blanca lana. Si Dios lo está cambiando usted y Dios lo está limpiando usted, entonces vamos a ver la manera en la que usted trata a los huérfanos, la manera en la que usted trata a las viudas, como guarda la ley. Ese conocido llamado al arrepentimiento en 2 de Crónicas capítulo 7, versículo 14. Si se humillare mi pueblo, sobre el cual mi nombre es invocado, lloraren y buscaren mi rostro, y se convirtieren de sus malos caminos, entonces yo oiré desde los cielos y perdonaré sus pecados. Es cuando hay un cambio, es cuando hay un rechazo hacia el pecado, ya en una búsqueda de la justicia, que hay evidencia de la obra real de Dios. Un pasaje más en esta línea, simplemente de manera rápida, Ezequiel 33:19, cuando el impío se apartare de su impiedad y viviere según el derecho y la justicia, vivirá. Cuando Dios está realizando la obra, cuando Dios el Padre está atrayendo y cuando Dios está haciendo la obra de conversión, transformación, nuevo nacimiento, regeneración, el arrepentimiento se va a mostrar en una vida cambiada. Entonces, los que verdaderamente se arrepienten revelan la transformación espiritual. Ahora, con eso, usted también podría comparar Ezequiel 36, en donde la obra de Dios se está llevando a cabo a la manera del nuevo pacto, en donde el nuevo pacto está operando en la vida de una persona. Dice en el versículo 25, esparciré sobre vosotros agua limpia y seréis limpiados de todas vuestras inmundicias y de todos vuestros ídolos. Os daré un corazón nuevo y pondré espíritu nuevo dentro de vosotros y quitaré de vuestra carne el corazón de piedra y os daré un corazón de carne y pondré dentro de vosotros mi espíritu. Escucha esto y haré que andéis en mis estatutos y guardéis mis preceptos. Es correcto. Cuando Dios está realizando la obra, hay una transformación espiritual. Hay una transformación espiritual. Y ahora baje al versículo 9. Y aquí hay otra advertencia. También el hacha, por cierto, está a la raíz de los árboles. Por tanto, todo árbol que no da buen fruto se corta y se echa en el fuego. Entonces Juan dice, solo quiero recordarles que Dios está listo para llevar a cabo el juicio. Ella ya ha salido donde están las plantas, ella ha examinado los árboles, ya le ha colocado el hacha abajo contra uno de los árboles. Él está listo para realizar el juicio. Y si ve tu árbol y no hay ningún elemento de fruto, entonces el hacha va a ser colocada a la raíz del árbol. Y el árbol entonces, habiendo sido derribado, va a ser arrojado en el fuego. El fuego es el juicio eterno. El mismo juicio eterno, el mismo fuego, del que Malaquías les advirtió en el último libro del Antiguo Testamento, cuando él dijo que es como un fuego purificador que iba a venir en el fuego ardiente, el Mesías. Entonces ellos sabían que con la venida del Mesías habría bendición, pero también habría juicio ardiente, ardiente, porque los profetas lo habían presentado de manera abundantemente clara que era así. Entonces Juan simplemente les recuerde, miren, vienen a arrepentirse con un arrepentimiento real, verdadero, manifestado en fruto. Y fruto, por cierto, no voy a tomar el tiempo para desarrollar. Estos son actitudes y acciones que son justas. Actitudes y acciones que son justas, que manifiestan el amor de Dios y la obediencia a su palabra. Y él simplemente está diciendo, si no veo eso, entonces no veo el fruto del arrepentimiento verdadero. No es suficiente para ustedes correr aquí y entrar al agua y pensar que su legado ancestral y su ritual y su remordimiento por su pecado es suficiente. No, tiene que haber una indicación de un odio hacia el pecado y un amor hacia la justicia que manifieste una conducta cambiada que indica regeneración. Y si no está ahí, si el fruto no está ahí, el hacha va a ser colocada a la raíz del árbol. Este no es Israel en términos colectivos, porque dice todo árbol que no da buen fruto. Está hablando de individuos aquí. Cualquier pecador y todo pecador se tiene en mente. Y si no es el fruto correcto, ese pecador va a ser destruido. Si no está la evidencia de transformación espiritual, regeneración. Y claro, si suficientes individuos rechazan, entonces usted tiene una situación nacional. Y eso es lo que pasó. Hubieron muchos individuos cuyo arrepentimiento fue superficial y el hacha fue colocada en la raíz del árbol. Créame, en las vidas individuales, en el 70 después de Cristo vinieron los romanos, vinieron ahí, mataron, literalmente masacraron a 1,100,000 judíos y el hacha cayó en juicio y esas personas fueron arrojadas al infierno eterno. Hubieron tantos de ellos que constituyó una nación literalmente entrando al exilio temporal, por así decirlo, dejando de existir temporalmente. Y claro, llorarán por él y después una fuente de limpieza será abierta y serán transformados espiritualmente y se volverán la nación testigo que Dios siempre quiso que fueran y van a ser testimonio a lo largo de la tribulación y van a ser testimonio a lo largo del reino de tal manera que de la túnica de un judío se van a estar colgados 10 gentiles que digan, llévame a ver al Rey de Reyes. Pero en el tiempo en el que Juan estaba predicando, rechazaron, el tiempo en el que Jesús estaba predicando, tantos individuos rechazaron que constituyó un rechazo nacional. Pero todo árbol que no dé buen fruto será cortado. Por cierto, el Mesías no solo va a juzgar a Israel de esta manera, sino que va a juzgar a todos los hombres de esta manera. Sofonías 1, el grande de Jehová está cercano, muy próximo, que está por venir rápidamente. Es día de ira, de angustia, aprieto, alboroto, asolamiento, de tiniebla, oscuridad, nublado y de entenebrecimiento. Y al final dice, él llegará a un fin completo en el día de la ira de Jehová. Toda la tierra será consumida. Él hará un fin completo, un aterrador de todos los habitantes de la tierra. No es solo el pueblo judío que va a sentir la ira de Dios, sino que cualquiera que rechace al Mesías va a ser sujeto a ese juicio final aterrador. Él dice en el capítulo 3 de Sofonías, versículo 8, él derramará su enojo y el ardor de su ira sobre toda la tierra. Entonces Juan predica un mensaje muy fuerte de juicio sobre individuos. Ese es el mensaje. Pero si suficientes individuos rechazan, se vuelve un asunto nacional, como en el caso de Israel. Y si suficientes individuos rechazan, se vuelve un asunto mundial, como es el caso en la actualidad, conforme el mundo está constituido primordialmente de pecadores que se rehúsan a arrepentir. La evidencia del arrepentimiento entonces son obras justas. Por eso Romanos 2, 5 al 8 dice que Dios va a juzgar finalmente en base a nuestras obras, porque las obras no son la manera en la que nos ganamos la salvación, sino la demostración de que hemos sido salvos por gracia. Han sido salvos para buenas obras. Efesios 2, 10 dice. Entonces, la multitud está escuchando la seriedad del mensaje, ¿verdad? Y aparentemente han cubierto la lista, han realizado algo de reflexión acerca de su pecado, tal grado que están dispuestos a someterse a sí mismos a un bautismo que confiese que no son mejores que los gentiles. Y eso era muy difícil para los judíos soberbios de reconocer. Ellos llegaron al punto de reconocer la ira divina y correr para escapar de ella porque estaba por todos los profetas del Antiguo Testamento. Ellos también tenían que rechazar el ritual como un ritual salvador y tenían que rechazar su legado de Abraham como algún tipo de protección del juicio. De hecho, solo acentuaba el juicio si rechazaban a su Mesías, porque habían recibido más revelación y eran más responsables para ser castigados de manera más fuerte. Y aquí se les dice que tienen que tener una vida que demuestra esto, este arrepentimiento verdadero. Eso crea algunas preguntas. Vaya al versículo 10. Esto es solo un diálogo breve. Y la gente le preguntaba, diciendo, ¿entonces qué haremos? Entonces la multitud dijo, ¿quieres los frutos de arrepentimiento? No queremos que caiga el hacha, no queremos ser arrojados al infierno. Entonces, ¿qué hacemos? ¿Qué es lo que Dios quiere ver? Y respondiendo, les dijo, la forma de esas palabras ahí en el original indica que esto fue algo constante para él. No es que respondió una vez y dijo, es que respondía cada vez que esto se presentaba y se presentaba todo el tiempo porque él predicaba así todo el tiempo. Y él respondiendo les dijo, el que tiene dos túnicas, la palabra ahí se refiere a una prenda interior y solo usaba una de esas. Entonces, si tenía dos, tenía una que le sobraba. Era la prenda interior que usted usaba sobre su piel y después usaba una prenda exterior encima de eso. Entonces, si alguien tiene dos de esas, comparta con la persona que no tiene ninguna y el que tiene que comer, haga lo mismo. Ahora, esto no se ve, dice usted, bueno, esto es algo bastante insignificante, bastante trivial. ¿Es este el tipo de fruto de justicia? Seguro, porque el primer gran mandamiento es amar al Señor tu Dios con todo tu corazón, alma, mente y fuerzas. Pero el segundo gran mandamiento es amar a su prójimo como a ti mismo. Ahora, eso es directo. Los judíos conocían eso muy bien. Conocían Levítico 19, 18, porque Levítico 19, 18 dice, amarás a tu prójimo como a ti mismo. Eso fue reiterado a lo largo del Antiguo Testamento. Usted lo puede ver en muchos, muchos lugares. Ellos sabían que debían amar a su prójimo, sabían que debían sacrificarse por su prójimo. Ellos mostraban su amor hacia Dios por cómo amaban a su prójimo. Ellos mostrarían un corazón transformado al ser abnegados y ser generosos con su prójimo. Y eso sigue a lo largo del Nuevo Testamento entero, en donde se nos dice que cumplimos la ley entera de Dios cuando amamos a Dios amando a nuestro prójimo. Entonces, es lo que Jesús simplemente le dijo a sus discípulos cuando él dijo en Juan 13, todos los hombres sabrán que son mis discípulos y tienen que amar unos por otros. ¿Cómo muestran ese amor? Se lavan los pies unos a otros, comparten una prenda de ropa unos a otros, proveen alimento unos a otros. De hecho, 1 Juan 3 dice que si ves a tu hermano tener necesidad y no la satisfaces, ¿cómo mora el amor de Dios en ti? Si el amor de Dios no mora en ti, entonces podemos asumir que no son hijos de Dios. Entonces, esto es más profundo de lo que aparece quizás en la superficie, porque había un egoísmo general, siempre lo hay, en la mente no regenerada. Estaba la evidencia de regeneración en abnegación y en el amor consumidor de unos por otros, en donde usted no mira por lo suyo propio, sino por lo de los otros, como Pablo dijo en Filipenses 2. Entonces, si usted tiene dos de esas prendas de ropa interiores, y alguien no tiene ninguna, entonces usted le da la suya. Si usted tiene más alimento de lo que necesita, entonces usted le da a esa otra persona el alimento que usted tiene. Ellos entendieron eso. Ellos entendieron el ambiente de amar a su prójimo como a sí mismo. De manera clara, entendieron Isaías 58, 7 y 8, Ezequiel 18, 7 al 9, Miqueas 6, 8 y en otros lugares. Los llamaba entonces este tipo de demostración de amor sacrificial abnegado. Digo, incluso Santiago lo escribe, la religión pura y sin mácula es cuidar de las viudas y los huérfanos, ¿verdad? Para algunas personas no parece una perspectiva muy elevada de la religión, pero eso está en el corazón. Esas obras son la expresión de un arrepentimiento verdadero de corazón, de una conversión real y una obra real de regeneración. No son el medio de salvación como los rabinos enseñan de manera equivocada, pero son el efecto de esa salvación. Y después otro grupo vino y Lucas los usa para ilustrar el punto en el versículo 12. Unos publicanos, ahora usted necesita conocer un poco de ellos, eran las personas más odiadas en el país porque eran judíos que estaban recaudando impuestos para romanos. Normalmente romanos ricos compraban una franquicia de impuestos para cierta área de Palestina, contrataban a judíos traidores realmente que entonces iban a recaudar impuestos de sus compatriotas y eran exorbitantes. Era un abuso tremendo, era extorsión, todas las cosas peores posibles, como también representando a un gobierno gentil, idólatra, y tomando dinero del pueblo de Dios, Israel, es el traidor de traidores. Esa es la razón por la que lo peor que podía ser dicho de alguien era que usted lo trataba como un publicano, un rechazado total. Entonces, aquí vienen los publicanos. Ahora, ellos quieren saber qué tienen que hacer. Tienen mucho en su plato. Debieron haber sentido algún tipo de culpabilidad. Entonces dijeron, ¿qué haremos? Esto es bastante abierto. Ustedes saben, eran menospreciados por la gente, eran despreciados por la gente, eran odiados por la gente, eran los que abusaban a la gente. Ahora, los publicanos, los recaudadores principales, como dije, eran romanos, pero debajo de ellos estaban estos judíos que se enriquecían a expensas de sus compatriotas y vivían de robar a la gente. Virtualmente eran considerados virtualmente inmundos y considerados como alejados de Dios. Estaban asociados con los borrachos y las prostitutas. Iban por todos lados recaudando impuestos para votar, impuestos de tierra, impuestos por venta, cualquier cosa que puedan inventar. Juan debió haberlos hecho sentir culpables y si se querían arrepentirse y prepararse para el Mesías, ¿qué iban a hacer estos judíos? Dice en el versículo 13, les dijo, no exijáis más de lo que os está ordenado. Y simplemente les dice, no toméis más de lo que la ley requiere. Ese es un movimiento de 180 grados para los recaudadores de impuestos. Simplemente recauden lo que deben recaudar. Eso es todo. No recauden más. Entonces, el amor es una manifestación de una vida transformada. Otra es honestidad. Honestidad o justicia. Ese es un retrato hermoso. Equidad y justicia, una característica de Dios. Después hay un tercer grupo aquí, soldados. Pero estos soldados, lo más probable es que eran soldados judíos y vinieron y estaban cuestionando de la misma manera. Y probablemente este habría sido un escenario repetido. ¿Qué vamos a hacer nosotros? ¿Cuál es el fruto de arrepentimiento para nosotros? ¿Qué estás buscando? ¿Qué es lo que Dios está buscando? Y él les dice, no hagáis extorsión a nadie, ni calumniéis y contentaos con vuestro salario. Esas son las tres fallas principales para la gente en la autoridad. Gente que lleva la espada, gente que lleva armas, policías, soldados. Esas son las tres maneras más obvias en las que pueden pervertir su autoridad. La primera, no hagáis extorsión a nadie. El verbo griego literalmente significa sacudir. No sacudan a la gente. ¿Cómo sacude usted a alguien? Mediante intimidación, mediante amenaza. Usted lo sacude mediante la fuerza. Y los soldados hacían eso, robaban a la gente, ese era el patrón para ellos. Robaban a la gente, tenían autoridad, tenían poder, tenían armas y sacudían a la gente y se llevaban lo que querían. Me acuerdo cuando fui metido en una cárcel en Mississippi durante algunos de los problemas raciales cuando estaba predicando en preparatorias negras y recuerdo un policía que vino y me metió a la cárcel. Literalmente nos arrestaron por predicar el evangelio en una preparatoria de gente negra y nos metieron en uno de esos tipos de lugares en el calor de la noche y el hombre me ve y dice, hay una multa por esto, ¿en serio? Y luego dijo, sí, ¿cuánto dinero tienes? $17. Y él dijo, esa es la multa y le di mis $17. Eso es para sacudirlos. Ahora, la segunda cosa que les dice a los soldados, no calumniéis. Personas en lugares de policía tienen una autoridad tremenda y una capacidad tremenda de torcer y pervertir la evidencia para condenar a gente que es inocente y quizás en algunos casos para chantajear a esas personas por dinero.

0: amor, que todo eso se manifieste en su vida. Esto es opuesto a cómo la gente que no ha sido perdonada, que no ha sido transformada, no regenerada, actúa. Realmente todo muestra amor, todo muestra justicia, honestidad, contentamiento. Esas son virtudes justas que evidencian una vida cambiada. Y entonces Juan está diciendo, mira, eres alguien que realmente se ha arrepentido, ha reflexionado en tu pecado personal, ha reconocido la era venidera, ha rechazado el ritual, ha renunciado al legado familiar como una protección del juicio divino. Hay una revelación de transformación en tus actitudes y tus acciones que son tan diferentes. Pienso en Zaqueo, recuerda cuando él se convirtió inmediatamente y devolvió todo al cuádruple a todo mundo de lo que había robado. ¿Se acuerda de eso? Esa es una ilustración. Ahora, hasta este punto, tenemos un entendimiento claro, contundente del arrepentimiento verdadero. Esta es la realidad. El que se arrepiente de manera real, lleva a cabo un inventario real, honesto de la realidad de su transgresión personal, entiende que ningún ritual religioso y ningún legado puede producir un escape o protección del juicio divino, que él debe tener una transformación de corazón que resulta en una vida justa, que manifiesta amor y justicia y honestidad y esas virtudes que son características de Dios mismo, y todo eso es bueno. Hay otra cosa que falta, y lo que falta es el sexto y último elemento en el arsenal de un verdadero predicador del Evangelio, y es este: él debe recibir al Mesías verdadero. Debe recibir al Mesías verdadero. Las demás son insuficientes sin el Mesías verdadero, de tal manera que usted se arrepiente, pero también usted coloca su fe en el Señor Jesucristo, porque Hechos 4:12 dice que ningún otro hay salvación, ¿verdad? Oremos. Padre nuestro, estamos tan asombrados por el poder y la consistencia de la predicación real del Evangelio y un llamado verdadero al arrepentimiento. Estamos tan agradecidos porque nos has dado este retrato, este modelo de Juan, el hombre más grande de los hombres hasta su época, el que apuntó a Jesucristo de la manera tan clara, tan explícita y tan fiel. Que hagamos lo mismo, que vivamos nuestras vidas para apuntar a pecadores a Cristo, para llamarlos al arrepentimiento y fe en el Salvador verdadero. Úsanos para ese fin, oramos. Amén.
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2: Bueno, admítalo, las genealogías pueden ser algo aburridas. Mucha gente cuando lee su Biblia simplemente las omite. Así que cuando Mateo empieza con una larga genealogía, usted sabe, Abraham engendró a Isaac, Isaac engendró a Jacob y Jacob engendró, bueno, usted sabe la lista. Uno está tentado a cerrar el libro. Pero como vimos en Génesis, a veces las partes de la escritura que no parecen importantes realmente lo son. Bienvenido a través de la Biblia, el programa en el cual conocemos a Dios en su palabra. Soy su anfitrión, Heiel Ortiz. Hoy llegamos al primer capítulo de Mateo, en el cual aprendemos algunos hechos fascinantes en la genealogía de Cristo. De hecho, todo el Nuevo Testamento descansa sobre la exactitud de esta genealogía, y conoceremos a cuatro mujeres gentiles que se destacan como luces de neón. 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Oremos para empezar el estudio bíblico de hoy. Padre Celestial, cada inicio de un libro de la Biblia es una oportunidad de conocerte y conocer tu carácter revelado en tu palabra. Ayúdanos a verte claramente y a ver a Cristo como el centro de toda tu revelación. En su nombre oramos. Amén. Y ahora iniciamos nuestro recorrido bíblico de hoy con las enseñanzas del Dr. McGee en la voz de nuestro maestro Samuel Montoya.
3: Continuamos hoy, amigo oyente, nuestro estudio en el libro de Mateo en el Nuevo Testamento y vamos a comenzar con el capítulo 1, porque solamente pisamos el umbral de este evangelio en el programa anterior y todo lo que hicimos fue presentar una introducción. Ahora confiamos comenzar con este capítulo hoy, y si tiene usted su Biblia abierta en esta porción de la Palabra de Dios, comenzaremos en unos instantes. Pero antes quisiéramos decir de nuevo unas palabras preliminares relativas a este Evangelio de Mateo. Debemos decir que este Evangelio se parece mucho al libro de Génesis. Como hemos dicho, hay dos libros claves de la Biblia y usted necesita leerlos y meditar en ellos. Estos son dos libros con los cuales debemos estar muy familiarizados. Creemos que es importante meditar cuidadosamente al leer estos libros. Este pensamiento es presentado por un profesor de un seminario, quien acostumbraba a decir a sus estudiantes que en lugar de contar ovejas cuando no les era posible conciliar el sueño, lo que tenían que hacer era leer y meditar en el libro de Génesis y luego leer y meditar en el libro de Mateo, capítulo por capítulo. Por ejemplo, ¿de qué trata el capítulo 1? ¿De qué trata el capítulo 2? Cualquiera de ellos, ya sea Génesis o Mateo. Hay aquellos que dicen que no cuentan ovejas, sino que hablan con el pastor de las ovejas. Bien, la forma mejor de hablar con el pastor es avanzar a través de estos dos libros, ya que eso nos ayudará a conocerlo mejor y de paso acercarnos a él. En realidad, lo más importante es que él nos hable, en lugar de nosotros hablarle a él, pues no creemos que tengamos mucho que decirle a él. En cambio, él sí tiene mucho que decirnos. Así que probablemente debiéramos hacerlo de esa manera. Y le sugerimos que lo haga así. Hay aquí en este evangelio un movimiento que si usted se lo pierde, casi lo pierde todo. Ahora, al entrar de lleno en este capítulo 1 del Evangelio según San Mateo, notemos que su tema es la genealogía de Jesucristo y la historia del nacimiento virginal de Jesús. La genealogía con que empieza el Evangelio de Mateo y el Nuevo Testamento es, en muchos aspectos, el documento más importante en las Escrituras. Toda la Biblia descansa sobre su exactitud. Usted notará que tiene tres divisiones. Primero, la genealogía desde Abraham hasta David en los versículos 1 al 6. Luego, la genealogía desde Salomón hasta el cautiverio babilónico en los versículos 7 al 11. Y en tercer lugar, la genealogía desde el cautiverio babilónico hasta José el carpintero, lo cual se encuentra en los versículos 12 al 17. Recordemos que el libro de Génesis es un libro que trata acerca de las familias y la importancia que tienen. Aquí, el Nuevo Testamento principia con esta genealogía muy importante. Ahora debemos confesar que, en primer lugar, esto parece algo pesado. Si le damos a alguien un Nuevo Testamento, y si tal persona empieza a leer aquí en el Evangelio de Mateo, donde lo primero que encuentra es una genealogía, bueno, no creemos que vaya a continuar leyendo. Un capellán cuenta que durante la Segunda Guerra Mundial había distribuido literalmente miles de Nuevos Testamentos a los que servían en el cuerpo militar. Y él vio cómo los hombres se sentaban en sus camas para leer por un minuto o dos en el principio de Mateo. Y al empezar a leer aquella genealogía en Mateo, llegaban a la conclusión de que este librito no era para ellos. Y no podemos culparlos. Nuestro punto de vista es que debemos usar un poco de sabiduría en la distribución de la literatura cristiana. La persona corriente debe empezar leyendo primero cualquiera de los otros tres evangelios, más bien que en el Evangelio de Mateo. Pero eso no disminuye en ninguna manera la importancia de esta genealogía que se menciona aquí. El Nuevo Testamento se apoya en la exactitud de esta genealogía porque establece el hecho de que el Señor Jesucristo es del linaje de Abraham y también del linaje de David. Ambos son muy importantes. El linaje de Abraham lo coloca en la nación israelita y el linaje de David lo coloca sobre el trono. El Señor Jesucristo, pues, procede de aquel linaje. Las genealogías fueron muy importantes para la nación de Israel y por medio de ellas se podía establecer si una persona tenía un reclamo legítimo en cuanto a un linaje en particular. Por ejemplo, cuando los israelitas regresaron de la cautividad, encontramos en el libro de Esdras que estos buscaron su registro de genealogías y no fue hallado, y fueron excluidos del sacerdocio. Así leemos en Esdras capítulo 2, versículo 62. Fue posible en el día de Esdras comprobar el registro de la tribu de Leví y excluir a todos los que hacían un reclamo falso. Evidentemente, el gobierno guardaba las genealogías poniéndolas a disposición del público. Creemos que eran guardadas en el templo porque Israel era una teocracia. En realidad, aquí tenemos un lugar donde la iglesia y el Estado verdaderamente se unían. La religión y el Estado eran uno. Esta genealogía evidentemente se exhibía y bien pudo haber sido copiada de los registros públicos hasta el año 70 después de Cristo, cuando el templo fue destruido. Los enemigos de Jesús podían haberla comprobado y es muy probable que lo hicieran. Esto es interesante e importante porque disputaban cada movimiento del Señor Jesús, aún ofreciendo una supuesta explicación para tratar de negar la resurrección, pero nunca disputaron esta genealogía. La razón para esto tiene que ser que la estudiaron minuciosamente y llegaron a comprobar su exactitud. Ahora, esto es muy importante porque pone a Jesucristo en una posición muy singular. Usted recordará, amigo oyente, que él dijo que el pastor de las ovejas entra por la puerta, pero el ladrón y el salteador suben por otra parte para entrar en el redil de las ovejas. Aquel redil es la nación de Israel. Jesús no entró en el redil por una cerca de atrás ni entró por el callejón. Entró por la puerta misma. Nació del linaje de David y dentro del linaje de Abraham. Esto es lo que Mateo expone para nosotros. Jesucristo es el cumplimiento de todo lo que se ha dicho en el Antiguo Testamento. Es de suma importancia y debe ser considerado así. A los enemigos de Cristo, pues, nunca les fue posible disputar su genealogía. Tuvieron que buscar otros medios de disputar en su contra y, por supuesto, los hallaron. El que no quiere aceptar la verdad siempre encuentra la manera de disputarla o discutirla o alguna excusa para no aceptarla. El autor de estos estudios bíblicos, el Dr. J. Vernon McGee, contaba que en su juventud llegó a interesarse en la Biblia por primera vez y asistió a una conferencia bíblica de verano donde el Señor le habló. Al enseñar la palabra de Dios, su profesor de Biblia conmovió su corazón. Y decía el doctor McGee que una mañana este profesor preguntó: ¿cuántos de ustedes jóvenes han leído toda la Biblia en un año? Había como 300 jóvenes presentes, pero ninguno levantó su mano. El profesor hizo la misma pregunta 4 veces. Por fin, un joven levantó la mano algo furtivamente y con titubeo dijo: «Bueno, la he leído, pero solo leía las partes que eran interesantes. No leí las genealogías». Todos los presentes se rieron y también el profesor, quien confesó que él tampoco las leía. «En aquel mismo momento», decía el doctor McGee, «se me ocurrió que, siendo que el Espíritu de Dios había usado tanta tinta de imprenta para darnos las genealogías, que éstas tendrían que tener algo de gran importancia para nosotros». Así pues, amigo oyente, quisiéramos dedicar nuestra atención muy especial a esta genealogía en Mateo porque es muy importante. Esta es la genealogía del Señor Jesús por parte de José. Tendremos otra cuando lleguemos a Lucas, y esta será la genealogía por parte de María, su madre. Ahora, comenzando con el versículo 1 de Mateo, capítulo 1, dice: «Libro de la genealogía de Jesucristo, hijo de David, hijo de Abraham». Libro de la genealogía es una expresión que es peculiar a Mateo. Es una expresión singular y no la encontraremos en ninguna otra parte del Nuevo Testamento. Si retrocedemos al Antiguo Testamento, comenzando por Malaquías y Zacarías, Ageo, y luego por el Pentateuco, por Deuteronomio, Números, Levítico, Éxodo y por Génesis, casi llegaremos a la conclusión de que no se encuentra en ninguna parte de la Biblia, exceptuando aquí en Mateo. Luego de repente llegaremos al capítulo 5 de Génesis, capítulo 1, donde se lee: «Este es el libro de las generaciones de Adán». Es la misma expresión de Mateo. Pero vemos que hay dos libros, el libro de las generaciones de Adán y el libro de la generación de Jesucristo. Ahora, ¿cómo se entra a formar parte de la familia de Adán? Simplemente por nacer, por el nacimiento. Usted no lo ejecuta, en efecto, no tiene nada que ver con eso. Pero así es como entramos en la familia de Adán. Entramos solamente por el hecho de nacer. Pero notemos que en Adán todos mueren, así lo expresa el apóstol Pablo en su carta a los Romanos capítulo 5, versículo 12, donde dice: «Por tanto, como el pecado entró en el mundo por un hombre, y por el pecado la muerte, así la muerte pasó a todos los hombres, por cuanto todos pecaron». El libro de Adán, pues, es un libro de muerte. Luego, hay el otro libro, el libro de la generación de Jesucristo. Ahora, ¿cómo entramos en esa familia, en esa genealogía? Entramos también por medio de un nacimiento, pero es por medio del nuevo nacimiento. El Señor Jesús dice en el Evangelio según San Juan, capítulo 3, versículo 3, que es necesario nacer de nuevo para ver el reino de Dios. El nuevo nacimiento nos coloca en el libro de la vida del Cordero y somos inscritos allí al confiar en Cristo Jesús como nuestro Salvador personal. Es el apóstol Pablo, una vez más, quien en su primera carta a los Corintios, capítulo 15, versículo 22, nos dice: «En Cristo todos serán vivificados». Todos estamos en el primer libro, el libro de la generación de Adán. Amigo oyente, esperamos que hoy, en este día, usted y yo y todos estemos también registrados en el libro de la vida del Cordero. Mateo dice que Jesucristo es hijo de David, hijo de Abraham. ¿No sabía Mateo que Abraham vino antes de David? Claro que lo sabía porque lo aclara en el resto de la genealogía. Entonces, ¿por qué lo puso así? Está presentando al Señor Jesús como Mesías, el que es rey, el que ha de establecer el reino de los cielos sobre la tierra. Por tanto, David está en primer plano. Debe ser del linaje de David en cumplimiento de las profecías que Dios hizo a David. Él es hijo de David. Ahora también es hijo de Abraham, y eso también lleva importancia. Debe ser hijo de Abraham para pertenecer a esta nación. Dios ha hecho una promesa a Abraham diciéndole: «En tu simiente serán benditas todas las naciones de la tierra». Recuerde usted que así lo leímos en Génesis capítulo 22, versículo 18. Ahora, el apóstol Pablo dice en su carta a los Gálatas, capítulo 3, versículo 16, lo siguiente. Ahora bien, a Abraham fueron hechas las promesas y a su simiente. No dice, y a las simientes, como si hablase de muchos, sino como de uno, y a tu simiente, la cual es Cristo. Es hijo de Abraham. Leamos ahora los versículos 2 hasta el 6 de este capítulo 1 de Mateo. Abraham engendró a Isaac, Isaac a Jacob, y Jacob a Judá y a sus hermanos. Judá engendró de Tamar a Fares y a Sara, Fares a Esrom y Esrom a Aram. Aram engendró a Aminadab a Naasón y Naasón a Salmón. Salmón engendró de Rahab a Booz. Booz engendró de Rut a Obed y Obed a Isaí. Isaí engendró al rey David y el rey David engendró a Salomón, de la que fue mujer de Urías. Ahora, ¿cuántos de nosotros pensamos que fuera interesante esta lectura? Pues quizá muy pocos. Dejamos de leer allí, pero note usted que en esta sección hay cuatro nombres que sobresalen como si fueran avisos luminosos. Tres de estos nombres son nombres de gentiles. Los gentiles simplemente no aparecían en esta genealogía, y sin embargo, aquí hay tres. Hay gentiles en el linaje de David. Y en esta genealogía usted encontrará también cuatro nombres de mujeres. Las mujeres simplemente no valían en aquellos días y, por costumbre, no aparecían en las genealogías. Los tiempos han cambiado y la posición relativa de la mujer ha cambiado, pero todavía tenemos algo sobrante de aquellos días. ¿Qué apellido toma una pareja cuando se casa? Toma el apellido del hombre. Es el apellido de él el que lleva, no el de la mujer. Sin embargo, en ciertos países una pareja puede adoptar el apellido de la mujer si lo desea. Y hace algunos años una pareja hizo precisamente eso. Puede hacerse legalmente, pero todavía es la genealogía del hombre la que se toma en cuenta y no la de la mujer. Sin embargo, estas cuatro mujeres aquí aparecieron en la genealogía de Jesucristo. Tamar es la primera y se menciona en el versículo 3. Su historia se encuentra en Génesis capítulo 38. Este capítulo es uno de los peores en toda la Biblia, si se me permite la expresión. Tamar apareció en la genealogía porque fue pecadora. Ahora, Rahab es la próxima y es mencionada en el versículo 5 de Mateo capítulo 1. No es una persona muy buena en la historia que aparece en Josué capítulo 2, pero llegó a ser una mujer maravillosa después que llegó a un conocimiento del Dios vivo y verdadero. El escritor a los Hebreos en el capítulo 11, versículo 31 nos dice, «Por la fe Rahab la ramera no pereció juntamente con los desobedientes, habiendo recibido a los espías en paz». Apareció en la genealogía de Cristo por la sencilla razón de que creyó. Tuvo fe. Y note usted la progresión aquí. Venga como pecador y luego tienda la mano de fe. Ruth es la próxima mujer que es mencionada en el versículo 5 de Mateo, capítulo 1. Es una persona amable y no encontraremos nada malo en ella. Pero ahora la ley la había excluido. Más adelante también la ley habría de excluir a otras dos, pero no había la ley en sus días. En el tiempo de Ruth hubo la ley que la excluyó porque esta ley decía, «No entrará amonita ni moabita en la congregación de Jehová». Así leemos en Deuteronomio capítulo 23, versículo 3. La ley la excluyó, pero hubo un hombre llamado Booz que llegó a su campo un día y la vio. Fue lo que pudiéramos decir amor a primera vista. Este hombre Booz la amó y le extendió la gracia al traerla a ella, una gentil, a la congregación de Israel. Ella preguntó, «¿Por qué he hallado gracia en tus ojos?». Y usted y yo podemos hacer la misma pregunta hoy en día. De nuevo, amigo oyente, tomemos nota de la progresión. Venimos primero como pecadores y luego tendemos la mano de fe, y Él, por su maravillosa gracia, nos salva. Ahora, a Betsabé no se la menciona por nombre aquí en el capítulo 1 de San Mateo, pero es llamada la que fue mujer de Urías, en el versículo 6. Su nombre no se menciona aquí porque su adulterio con David no fue un pecado del cual ella era culpable. Fue el pecado de David, y David fue quien realmente tuvo que pagarlo, y lo pagó. Ella apareció en la genealogía de Cristo porque Dios no abandona a ninguno de los suyos que cae en pecado. Es posible que una oveja salga del redil y llegue a perderse, pero tenemos a un pastor que busca a esa oveja y siempre la trae de nuevo al redil. Trajo de nuevo a David. De modo que, aquí mismo en esta genealogía, tenemos la historia de la salvación. Ahora bien, hay otras cosas interesantes en cuanto a esta genealogía. Si se compara esta genealogía con la que se encuentra en el libro primero de Crónicas, capítulo 3, notaremos que en el versículo 8 de Mateo, los nombres de Ocosías, Joás y Amasías se omiten. Esto demuestra que las genealogías se citan para darnos un vistazo de cierta línea de descendientes y que no es necesario que cada individuo sea nombrado en cada genealogía en la Biblia. Creemos que debemos recordar esto en las genealogías que aparecen en Génesis antes del diluvio. No son necesariamente genealogías completas, pero están allí para trazar ciertos linajes. Nosotros creemos que el hombre ha estado en esta tierra por muchísimos años más que la fecha que aparece en los márgenes de muchas ediciones de la Biblia. Recordemos que estas fechas son dadas por el historiador Usher y no son parte íntegra de la Biblia misma. Y aquí, amigo oyente, tenemos que detenernos por esta oportunidad. Continuaremos, Dios mediante, en nuestro próximo programa. Mientras tanto, le sugerimos leer todo el primer capítulo del Evangelio de San Mateo para estar informado de su contenido y estar así mejor preparado para nuestro próximo estudio. Será entonces hasta nuestro próximo programa, amigo oyente. Es nuestra oración que el Señor le bendiga abundantemente.
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2: Principio número 81. Celebrar la Santa Cena. Y mientras corrían, tomó Jesús el pan y lo partió, y dio a sus discípulos, y dijo: Tomad, comed, esto es mi cuerpo. Y tomando la copa y habiendo dado gracias, les dio, diciendo: Bebed de ella todos, porque esto es mi sangre, del nuevo pacto, que por muchos es derramada para remisión de los pecados. Mateo capítulo 26, versículos 26 y 28. Es deber de todos los creyentes celebrar la Santa Cena cada vez que la iglesia la realice. Fue un mandato que Jesús nos dejó para recordar su muerte por nosotros y su pronta venida. Esto puede sonar como una exigencia no necesaria, pero los verdaderos discípulos de nuestro Señor están dispuestos a obedecer el mandato, aunque no entiendan todas las razones de por qué tenemos que hacerlo. Nos debe bastar que Él dijo: Haced esto en memoria de mí. La Santa Cena tiene como propósito actualizar nuestra fe y compromiso con nuestro Señor, y debe ser realizada con devoción y respeto al significado de su sangre y carne. Los discípulos, desde que Jesús se fue, empezaron a celebrar la Santa Cena en forma regular, y el apóstol Pablo, en 1 Corintios capítulo 11, lo vuelve a recordar como algo necesario para todos los creyentes. Llegará el día en que, como Jesús dijo, la celebraremos con el Padre Celestial en su reino. Esperemos con fe ese hermoso día. Atentamente, Pastor Campuzano.
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este momento quisiera invitar a mi hermana Lidia Tejada aquí a mi lado para que cantemos esta alabanza que se titula Espíritu Santo.

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4: Bueno, en el día de hoy nosotros comenzamos a explorar el último capítulo de esta carta que nos ha tenido ocupados por varios meses. Es la carta del apóstol Pablo a esta iglesia. Como vamos a ver prontamente, hay una lista de 26 nombres de personas que fueron de una u otra forma colaboradores de Pablo o amigos de Pablo, y él los saluda por nombre y menciona algunas cosas acerca de algunos de ellos. Mencionaba que algunos predicadores a lo largo de la historia cuando han llegado a esta porción, han decidido saltarla e ir a la última parte del capítulo, entendiendo que estos nombres no tienen nada que enseñarnos, y yo creo que eso es un error y no pequeño, porque es como no darle importancia a algo que Dios entendió que sí lo tenía. Y quiero mencionar algunas cosas de personas que han ido delante, que han observado lo mismo. Juan Crisóstomo fue patriarca de la iglesia en Constantinopla. Y en el siglo V ya había observado la misma cosa, que muchas personas asumían que detrás de estos nombres no había nada, y él entendía que había un gran tesoro detrás de esa simple lista. Otro académico ya más reciente del siglo XX, Emil Brunner, escribió y dijo: Romanos 16 es uno de los capítulos más instructivos del Nuevo Testamento. Y a la verdad que yo no lo hubiera pensado, pero luego cuando terminé de leer lo que él decía, entendí, bueno, desde ese ángulo, desde ese punto de vista, sin lugar a dudas, que este es un capítulo singular en el Nuevo Testamento. Porque eso es lo que él dice, es uno de los capítulos más instructivos del Nuevo Testamento, porque estimula las relaciones personales de amor en la iglesia. No hay otro capítulo como este. Si yo quiero ver la razón por la que Dios nos dejó esta larga lista. De manera que cuando tú ves esta lista de manera detenida y la vuelves a leer y la vuelves a leer, hay cosas que comienzan a salir. Y una de esas cosas, ¿verdad?, que comencé como a percatarme mientras leía este texto más de una vez, es que en esencia lo que sale a relucir es lo que hoy es el título de mi mensaje, que es el apóstol Pablo con su corazón de pastor y de amigo. Eso es lo que esta lista impresionante revela. Ahora, yo creo que si comienzo a leer la lista sin antes darle como un aperitivo adecuado para la lista, quizás no les resulte tan interesante y quizás lo pierda antes de leer el texto. Pero déjame mencionarte algo. Y es que el apóstol Pablo atribuyó a los amigos algo que a nosotros nos es muy difícil de apreciar. C.S. Lewis, en su libro Los Cuatro Amores, dedica un capítulo entero a la amistad. Y en este capítulo él hace la siguiente observación: para los antiguos, la amistad parecía ser el amor de mayor gozo y de mayor plenitud entre todos los amores humanos. Pero el mundo moderno la ignora. El mundo moderno ignora la amistad. Considera amigo aquello que son simplemente colaboradores en alguna área del quehacer diario. Y continúa: pocos la valoran, pocos valoran la amistad, porque pocos la experimentan, por lo menos en el sentido bíblico de la palabra. Pero ¿por qué es eso que tampoco la experimentan? Porque es el menos natural de los amores. Yo creo que en el pasado había mayor conciencia de lo que esta amistad era, y yo he contado a veces en privado, a veces quizá desde aquí, cómo mi padre me modeló eso todo el tiempo. No importa a qué región fuéramos en el país, estábamos viajando, siempre había que desviarse, a pararse en otro pueblo, en otro lugar. ¿A qué vamos a hacer allá? Bueno, yo tengo un amigo que quiero saludarlo, quiero darle un abrazo, quiero tomarme una taza de café con él, y luego regresamos y perdíamos tiempo, entendía yo. Pero él me marcó con lo que es la lealtad de una amistad por los años. Muchas veces nosotros llamamos amigos a compañeros de trabajo. Otras veces llamamos amigos a personas con las que socializamos de vez en cuando y decimos, no, él es mi amigo, pero que no tenemos necesariamente ningún vínculo de lealtad ni de intimidad. En otros casos llamamos amigos con quienes hacemos ministerios juntos, nos predicamos juntos en conferencias o en algún lugar, ¿verdad?, mientras viajamos, pero no tenemos necesariamente una relación cercana como tú la ves en la palabra. Yo creo que el Antiguo Testamento incluso nos ilustra mejor que el Nuevo Testamento lo que implica una amistad. Una amistad que cuando tú la lees incluso despierta sospecha en el día de hoy. Yo quiero brevemente mencionarte la amistad de David con el hijo de Saúl, Jonatán. Escucha lo que 1 Samuel dice en el capítulo 18. Y aconteció que cuando David acabó de hablar con Saúl, el alma de Jonatán quedó ligada al alma de David, y Jonatán lo amó como a sí mismo. Wow. 18:1 de 1 Samuel. Esa misma frase de que el alma quedó atada al alma de Jonatán, que Jonatán lo amó como a sí mismo, aparece tres veces en este capítulo 18, 1 Samuel, versículo 1, versículo 3, perdón, dos veces, y la tercera vez en 20:17. El padre de Jonatán era Saúl. Saúl se propuso matar a David, perseguirlo hasta matarlo, y fue su hijo Jonatán que protegió a David de la mano de su padre. Tú puedes ver hasta dónde se invierte una amistad verdadera. Luego, algunos de ustedes o muchos de ustedes están familiarizados con el libro de Ruth. Quizás han oído la historia, quizás se le ha olvidado, quizás se le olvidaron los detalles. Pero tú encuentras allí una mujer de Judá de nombre Noemí que se casó con Elimelec. Y esa pareja tuvo dos hijos, Malón y Kelión. Y ellos se casaron con Ruth y Orfa respectivamente. En el tiempo, Elimelec murió. Los dos hijos murieron. Quedaron tres mujeres viudas. Quedó Noemí y sus dos nueras, Ruth y Orfa. Ellas eran moabitas. Y Noemí decidió regresar a Judá, a su tierra. Y le dice a sus nueras, mira, ya yo estoy entrada en edad, regresen a Moab, porque no tengo un hermano con quien ustedes se puedan casar, que era la costumbre, como si fuera un pariente redentor. Además, si yo salgo embarazada, aún yo tuviera un... Yo no puedo salir embarazada probablemente, pero aún si saliera y tengo un hijo, tendrían que esperar hasta que él sea adulto para ustedes poderse casar, como que eso no sería posible. De manera que regresen a Moab, y Orfa no quería, lo pensó, pero eventualmente regresó después de llorar con ella. Sin embargo, Ruth decidió que no regresaría. Noemí insistía en que regresara, que a ella le convenía, y estaba joven todavía. Y esto es lo que Ruth le dice a Noemí: no insistas en que te deje o que deje de seguirte, porque a donde tú vayas yo iré, y donde tú mores moraré. Tu pueblo será mi pueblo y tu Dios será mi Dios. Wow. De manera que yo creo que tanto la amistad de David y Jonatán como la amistad de Noemí con Ruth ilustran cómo Dios entiende que los amigos debieran ser. Yo sé de seguro que ambos ejemplos que acabo de citar nos parecen extraños. Yo sé. El problema es que nosotros no entendemos lo que es la amistad. Perdonen que vuelva a referirme a mi padre, pero mi padre tenía una amistad con un X personaje de la sociedad dominicana. Si mencionara su nombre, todo el mundo sabría quién era. Mis hermanos mayores que yo estaba pequeñito todavía, decían, papá, fulano no es amigo de nadie. Mi papá le dijo, es que yo no he dicho que fulano es amigo mío. ¿Y qué es lo que has dicho? Que yo soy amigo de fulano. Nosotros no entendemos esa clase de fidelidad. Los verdaderos amigos no están juntos simplemente porque uno quiere algo del otro. Absolutamente que no. Están juntos porque ambos tienen algo que quieren darle al otro y que cada uno entiende que pudiera enriquecer al otro. Yo estoy convencido por la palabra, quizás tome un momento en explicarlo, que no hay ninguna otra relación humana por encima de lo que la palabra llama amistad o ilustra la amistad. Y tú me dirás, la relación más cercana es la de esposo y esposa porque son unidos como una sola carne. Espero. Yo conozco esposos, y no pocos, que no son amigos. Lo que le da valor a la relación del matrimonio, aparte del valor que Dios le asigna, que es una cosa, pero lo que le da valor vivencial es que esa pareja puedan ser amigos como se supone que un amigo es. Conozco padres que no tienen una relación de amistad con sus hijos o viceversa. Entonces, un amigo, una amistad en el sentido bíblico, implica una incondicionalidad de ambas partes, como debiera darse en el matrimonio. Una lealtad de amor que no cambia, como debiera darse en la pareja. Una unidad que puede permanecer en medio de las tormentas. Y una vulnerabilidad mutua donde uno conoce el interior del otro porque no hay secretos que esconder. Si quiere que ponga eso bajo el lente bíblico, déjame hacerlo ahora. Cristo viene discipulando a sus discípulos, valga la redundancia, viene enseñando a sus discípulos. Llegó el final de sus días. Él sube con ellos al aposento alto. Le quedan horas de vida. Comienza a tener un tiempo extendido de instrucción. Ahí le revela cosas acerca de la voluntad del Padre, que el Padre le había revelado a Cristo. Cristo se las revela a sus discípulos en un círculo cerrado. Les dice a los discípulos, después que le reveló la voluntad del Padre, debido a eso, tiene que leer el texto, y ahora que ustedes conocen lo que no conocían antes, ya yo no les llamo siervos, yo les llamo amigos. ¡Wow! Ahora, ellos no fueron amigos de Cristo inicialmente, porque cuando llegó la hora de la prueba lo abandonaron, le dieron la espalda, lo dejaron solo. Pedro lo negó, eso no es un amigo. Judas lo vendió, lo traicionó. ¿Y cuándo lo hicieron? No simplemente cuando entraron en peligro, cuando se dieron cuenta, pensaron ellos que Cristo no era lo que ellos pensaban, que iba a ser el Mesías del Antiguo Testamento, de manera que ahora que Él no tiene cómo darnos lo que nosotros queríamos que nos diéramos, pues nos vamos. Pero Jesús mantuvo la lealtad a los suyos. Él tenía algo que darle y ellos no tenían nada con qué devolverle, absolutamente nada. Por eso no cambió su decisión. Y con esa introducción, entonces, yo quiero que podamos leer a Romanos 16, del 1 al 16, esta larga lista, y que ojalá la introducción te haya podido ayudar a apreciar mejor lo que estamos a punto de leer. Escucha lo que Pablo escribe a los romanos. Versículo 1. Les recomiendo a nuestra hermana Febe, diaconisa de la iglesia en Cencrea, para que la reciban en el Señor de una manera digna de los santos y que la ayuden en cualquier asunto en que ella necesite de ustedes, porque ella también ha ayudado a muchos y aún a mí mismo. Saluden a Priscila y a Aquila, mis colaboradores en Cristo Jesús, los cuales expusieron su vida por mí, a quienes no solo yo doy gracias, sino también todas las iglesias de los gentiles. Saluden también a la iglesia que está en su casa. Saluden a mi querido, léase hermano, Epeneto. que es el primer convertido a Cristo en Asia. Saluden a María, que ha trabajado mucho por ustedes. Saluden a Andrónico y a Junias, mis parientes y compañeros de prisión, que se destacan entre los apóstoles, quienes también vinieron a Cristo antes que yo. Saluden a Amplias, mi querido hermano en el Señor. Saluden a Urbano, nuestro colaborador en Cristo, y a mi querido hermano Estaquis. Saluden a Apeles, el aprobado en Cristo. Saluden a los de la casa de Aristóbulo. Saluden a Herodión, mi pariente. Saluden a los de la casa de Narciso, que son del Señor. Saluden a Trifena y a Trifosa, obreras del Señor. Saluden a la querida hermana Pérsida, que ha trabajado mucho en el Señor. Saluden a Rufo, escogido en el Señor, también a su madre y mía. Saluden a Síncrito, a Flegonte, a Hermes, a Patrobas, a Hermas y a los hermanos con ellos. Saluden a Filólogo y a Julia, a Nereo y a su hermana, y a Olimpas, y a todos los santos que están con ellos. Salúdense los unos a los otros con un beso santo. Todas las iglesias de Cristo los saludan. Wow. 26 nombres. Algunos de estos corresponden a hombres, otros a mujeres, otros son hombres judíos, otros son hombres gentiles. Algunos nombres lucen, no voy a entrar en los detalles, pero lucen como que era más típico de esclavos. Otros parecen nombres de personas libres o de otro estrato social. De manera que esta es una iglesia que disfrutaba la diversidad y al mismo tiempo la unidad. Hombres, mujeres, judíos, gentiles, diferentes trastornos sociales, esclavos, no esclavos, y ahí estaban todos juntos. Pensando en eso, Warren Wiersbe comenta en su comentario acerca de este pasaje, y dice que esto, acerca de estos 26 nombres, esto muestra que Pablo fue un hacedor de amigos, subraya eso, y al mismo tiempo un ganador de almas. Pablo tenía ovejas que él había ganado para el Señor, pero las convirtió en amigos, muchos de ellos. Él no trató de vivir una vida aislada. Él tuvo amigos en el Señor y él apreció a todos ellos. Ellos fueron de ayuda personal para él y para su ministerio. Wiersbe continúa. Al leer la biografía de cristianos encontrados, he encontrado que la mayoría de los siervos a quien Dios ha usado más significativamente en la historia redentora fueron personas que podían hacer amigos. Estos siervos de Dios se multiplicaron en las vidas de sus amigos y asociados en el ministerio. Yo creo que la historia de la iglesia ha mostrado eso. Agustín de Hipona, siglo IV, es famoso por hacer largos viajes simplemente para visitar a sus amigos. Juan Calvino, en Ginebra, en la época de la Reforma, también invirtió tiempo en desarrollar amigos cercanos, y lo puedes buscar y te vas a encontrar que él se distinguió por eso. Y más recientemente, unos días, semanas antes de que el pastor MacArthur falleciera, escuché un podcast que él hizo ya cuando estaba enfermo, y este otro pastor le preguntaba acerca de cómo tú llegas hasta el final y llegas bien y llegas con gozo, satisfecho. Y una de las razones, más allá de la gracia de Dios, la firmeza en la palabra, de creer las promesas, él citó literalmente sus amigos. Y decía, tú no puedes llegar al final sin amigos cercanos. ¡Wow! 26 nombres. Pablo nunca ha estado en Roma. ¿Cómo es que él conoce tanta gente? Y de manera tan íntima. Bueno, no está totalmente claro, pero yo creo que tenemos algunas ideas. Pablo viajó mucho. 3 viajes misioneros. Se paró en diferentes ciudades. Fundó diferentes iglesias. Ahí se encontró con personas. Y un ejemplo de eso que vamos a ver más adelante fue precisamente Priscila y Aquila. Pablo sale de Atenas y el texto dice, ¿verdad? Después que se burlaron en Atenas, y Pablo se fue a Corinto. ahí en Hechos no nos dice dónde llegó, pero más adelante se nos dice que Pablo, al llegar a Corinto, allí estaban ya viviendo Priscila y Aquila. De manera que Priscila y Aquila son conocidos de Pablo por primera vez en Corinto. Bueno, y ellos de dónde llegaron? Ellos estaban viviendo en Roma, y el texto de la palabra nos dice que ellos llegaron a Corinto desde Roma cuando Claudio, el emperador, eso está en la palabra, está, decretó o tiró un decreto donde mandaba a todos los judíos a salir de Roma. Y eventualmente ellos regresan a Roma, porque ahí donde ellos están ahora, porque Pablo está enviándoles saludos a ellos, ellos regresan a Roma cuando, con toda probabilidad, cuando Claudio el emperador revirtió el decreto en el año 54 y mucha gente regresó a Roma. Entonces eso es como Pablo probablemente fue conociendo a muchas de estas personas. Entonces ahora, volviendo al versículo 1, les recomiendo a nuestra hermana Febe, diaconisa de la iglesia en Cencrea, para que la reciban en el Señor de una manera digna de los santos y que la ayuden en cualquier asunto en que ella necesite de ustedes, porque ella también ha ayudado a muchos y aún a mí mismo. Escucha lo que Pablo dice de Febe. Número 1, es una hermana. No es simplemente una oveja, es una hermana. Y esa hermana es diaconisa. Y donde en una iglesia que estaba en Cencrea. ¿Y qué era Cencrea? Es el puerto de la ciudad de Corinto. De Cencrea, Pablo salió, estaba en Corinto, fue al puerto a Cencrea y de ahí salió en su segundo viaje misionero. Ahí había una iglesia que con toda probabilidad era una iglesia hija de la iglesia de Corinto. Y ahí había una diaconisa. Algunas de sus traducciones dicen una sierva. La realidad es que ha habido mucho debate, pero el original dice diáconos. No dice diaconisa, dice diáconos, porque en el griego no hay una forma femenina para diácono. Ahora, para que podamos entender, el Nuevo Testamento tiene dos acepciones para esa palabra. Una es un diácono como un siervo general. Aquellos trabajadores que ayudaron a llenar las vasijas de agua en la boda de Caná, donde Cristo convirtió el agua en vino, el texto de Juan 2 dice que ellos eran diáconos. Romanos 13:4 dice que los gobiernos son un diácono del Señor, de Dios, claro, porque Él los permite y luego los usa. De manera que ese es el sentido general de la palabra diácono. Pero luego Pablo también habla de diáconos cuando habla de organizar la iglesia junto con ancianos y pastores y dar requisito para los diáconos. Ya esta es una función más específica. Y a lo largo de la historia hasta el día de hoy ha habido debate de si una iglesia debe o no tener diaconisas. Bueno, la realidad es que gente tan pesada como Juan Calvino y W.W. Warfield entendían que las iglesias debieran tener diaconisas. Y Juan Calvino sabemos que tenía diaconisas en su iglesia en Ginebra. Todo depende, y ahí es donde el debate estriba, de cómo entendemos la función de un diácono o de una diaconisa. Nosotros en nuestra iglesia tenemos diaconisas. ¿Y qué hacen? Bueno, discipulan mujeres, instruyen mujeres, ¿qué más? Están al cuidado de los niños, ¿y qué más hacen? Bueno, trabajan en consejería, algunas de ellas, y aspectos similares. No son pastoras, no enseñan a hombres, no discipulan hombres. Claro, pero ahí donde está la diferencia. De esa manera, yo creo que es correcto que una iglesia tenga diaconisas. Y Febe probablemente fue tal cosa, porque ella fue probablemente la que llevó esta carta como una persona oficial de parte de la iglesia en Cencrea. Pablo recomienda a Febe, esto es una carta de recomendación, esta porción es de recomendación, y esas cartas de recomendaciones eran frecuentes. Y cuando la recomienda, le dice a los hermanos en Roma que la traten de una manera digna de los santos y que la ayuden, escucha, ¿hasta dónde? En cualquier asunto que ella necesite de usted. Aparentemente Febe no simplemente fue una oveja de Pablo.

mismo tiempo estén dispuestos a llenar las necesidades que ella tenga. Hay algo que sale a relucir de las cartas de Pablo y de esta lista, y es su corazón pastoral y su corazón de amigo. Y yo creo que lo puedes ver ahí también. Ahora, hay una razón más por la que Pablo entiende que la iglesia de Roma debe dar gracias por esta mujer, y dice, o recibirla más bien, tratarla dignamente. Escucha el versículo 2. Porque ella también ha ayudado a muchos y aún a mí misma. O a mí mismo. Esto es recíproco. Ella me ayudó, no sabemos dónde, pero posiblemente en Corinto o en Crea. Me ayudó mucho, pero ha ayudado mucho a otros. Ahora yo espero, hermanos, que ustedes en Roma la ayuden a ella. Quizá ustedes no la conocen, quizá nunca la han visto, pero ¿sabes qué? No importa, ella pertenece a la familia de Dios. Nosotros somos un cuerpo dirigidos, ¿verdad?, empoderados por un mismo espíritu. Ella llega, yo te la envío, te la estoy recomendando, cuida de ella. Y eso es como debiera ser en la comunidad cristiana, en cualquier lugar y en todo tiempo. Pero nos suena extraño porque la sociedad contemporánea está tan bien suplida que realmente nosotros no nos necesitamos unos a otros. Nosotros somos autosuficientes en la mayoría de las cosas y por consiguiente las relaciones son de mucho menos calidad. Y esta carta de Pablo a los Romanos, con un cuerpo doctrinal pesado, Pablo la usa al final para introducir a Febe y para saludar a estos amigos, lo cual él hace en otras cartas también, pero no tan extensamente. Esta porción es una porción de recomendación. Y mencionaba que las cartas de recomendación eran frecuentes en el mundo antiguo. No había hoteles, tú no llamabas a hacer reservación, tú ibas, tú planificabas un viaje que te podía tomar 1 o 2 meses en llegar por tierra, pero alguien conocía de alguien en el camino. Entonces te daba una carta que tú mismo ibas a portar. Entonces tú cuando llegara a este lugar, iba a buscar a esta persona, se la iba a entregar y esa carta decía, este es fulano, lo conozco de esta manera, hace tal cosa, cuida de él. A veces esa carta iba dirigida a un amigo, pero a veces iba dirigida a un amigo de un amigo, de manera que pudieran dar cabida a estos viajeros. En la antigüedad tenían algunos albergues aquí y allí, pero la mayoría estaban asociados a burdeles, y ese no era el lugar donde tú querías enviar a un amigo que iba de viaje. Entonces ahí vemos a Pablo, a Febe, el cuidado de Pablo por Febe, su preocupación. Ahora él menciona una pareja, Priscila y Aquila. Una pareja central en el Nuevo Testamento, en el desarrollo de la historia. Es la pareja que recibe a Pablo en Corinto. Pablo llega, no conoce a nadie, pero se encuentra con Priscila y Aquila. Como les mencioné, ellos vivían en Roma, salen de Roma por este decreto, llegan a Corinto y luego que el decreto fue cancelado en el año 54, regresan a Roma. Pero quedémonos aquí en Corinto por ahora. Cuando Pablo llega a Corinto, los conoce y se da cuenta que ellos comparten un mismo oficio. Ellos eran hacedores de tiendas. Entonces, el libro de Hechos 18, versículos 2 y 3 nos dicen que ese mismo oficio común que ellos tenían sirvió para que Pablo se quedara con ellos. De ellos dos, Pablo dice en el versículo 3 que son mis o han sido mis colaboradores en Cristo. Pero él no lo deja ahí. El versículo 4 nos habla de la calidad de la relación y de la lealtad jurada entre ellos, aun si esa palabra no se hubiese usado en un juramento. Escucha lo que el versículo 4 dice. Ellos expusieron su vida por mí. Simples colaboradores, amigos de trabajo, amigos sociales, no hacen eso. Yo voy a dar mi vida por la tuya. La única persona en la historia conocida, registrada, porque ha habido otros probablemente, que hizo algo similar, fue Cristo. No hay mayor amor que este, que uno ponga su vida por sus amigos, lo que Cristo hizo. Pero luego Cristo me dice que lo imite.

0: Sí, lo que pasa es que como no desarrollamos relaciones de calidad, esto no, y son la mayoría superficiales, nos suena un tanto extraño. Pablo dice ahora, en la segunda parte del versículo 4, que él da gracias. Él da gracias porque ellos colaboraron conmigo, me recibieron en Corinto, me dieron hospedaje, me recibieron, luego se quedaron un tiempo ayudándome a desarrollar la iglesia en Corinto. Expusieron su vida por mí. El texto no dice dónde, no dice cómo, pero probablemente fue en Éfeso. Decimos que probablemente fue en Éfeso porque cuando Pablo sale de viaje de Corinto, se llevó a esta pareja con él y llegaron a Éfeso, los tres. Y luego, en la carta a los Efesios, Pablo dice que allí él peleó contra fieras. Y nadie sabe si él se refirió literalmente a fieras a las cuales a veces cristianos fueron tirados, o si simplemente estaba haciendo referencia a hombres malvados que se opusieron a él. Independientemente de lo que haya sido, lo más probable es que Priscila y Aquila expusieron sus vidas, arriesgaron sus vidas por Pablo en una situación como esa en Éfeso, donde los tres estaban juntos. Él tiene una deuda de gratitud con ellas, con ellos dos. Y cuando envía la carta a Roma, le dice a ellos, por igual, que los saluden. Esta pareja había trabajado arduamente por la causa de Cristo. Cuando estaban en Corinto, tenían una iglesia en su casa. Tú puedes leer eso en 1 Corintios 16, 19. Y luego, cuando estaban en Roma, donde están ahora, el texto de hoy que leímos dice que tenían una iglesia en Roma. No importa dónde ellos llegaban o llegaran, de alguna manera ellos tenían habilidad para discipular personas y en su casa comenzaban una iglesia. Algunos piensan que quizás la iglesia de Corinto fue iniciada por ellos dos. La mayoría creo que piensa que fue iniciada por Pablo y que ellos fueron pilares de esa iglesia. Pero esta iglesia fue usada por Dios. Mejor dicho, esta pareja fue usada por Dios de manera extraordinaria. Escucha este pasaje del libro de los Hechos 18, 24 al 26. Entonces, llegó entonces a Éfeso un judío que se llamaba Pablo, se llamaba Polos, ¿ok? Esta pareja está en Éfeso, llegó allí un judío que se llamaba Polos, natural de Alejandría, hombre elocuente y que era poderoso en las escrituras, elocuente, poderoso en las escrituras. Este había sido instruido en el camino del Señor y, siendo ferviente de espíritu, hablaba y enseñaba con exactitud las cosas referentes a Jesús, aunque solo conocía el bautismo de Juan. Lo que él conocía, él lo enseñaba con exactitud y de forma elocuente, y era poderoso al hablar. Y comenzó a hablar abiertamente en la sinagoga. Pero cuando Priscila y Aquila lo oyeron, lo llevaron aparte y le explicaron con mayor exactitud el camino de Dios. Apolos parece que no había conocido lo que conocemos hoy como el bautismo del Espíritu, que ocurrió en Hechos 2. Él solamente conocía el bautismo de Juan. De lo que él conocía era preciso, pero estaba incompleto. Ellos no interrumpieron su enseñanza, lo llamaron aparte y, usados por Dios, le explicaron el camino a Dios o el camino de salvación con mayor exactitud. Tú puedes ver lo vital que esta pareja fue, pero lo puedes ver de otra manera. Pablo da gracia por ellos, pero dice que no solamente ellos, sino también que le saludan o da gracia de parte de todas las iglesias de los gentiles. ¡Wow! Todas las iglesias de los gentiles, ellos eran una pareja judía, todas las iglesias de los gentiles le dan gracias a esta pareja porque de alguna forma Dios los usó entre ellos. No sabemos cómo, cuándo, con qué detalles, pero Dios los usó. De manera que esta es una pareja con mucha gracia, capacidad de enseñar, que aún a Apolos ellos pudieron corregir en un momento. Eso lo vemos ahí en lo que Pablo termina diciendo en el versículo 5, primera parte. Luego, en la segunda parte del versículo 5, dice: saluden a mi querido hermano Epeneto, que es el primer convertido a Cristo en Asia. El texto en español dice querido hermano, el texto En el original dice agapetos, que viene de la palabra agape. Lo que dice es mi amado hermano Epeneto. Padre pudo haber dicho, salúdame a mi hermano Epeneto. Pero no es lo único que él dice. Él dice mi amado hermano. Y luego recuerda, este es el primer convertido en Asia. Asia, cada vez que tú lees Asia en el Nuevo Testamento, es Asia Menor. Cuando lees Asia Menor, eso es Turquía hoy. Cuando Pablo estuvo laborando en Turquía, el área donde se fundaron las siete iglesias de Apocalipsis, Pablo trabajó mucho alrededor de esa área, en áreas donde Cristo no había sido evangelizado, no había sido escuchado. Cuando Pablo llega a esa área y comienza a evangelizar, este Epeneto fue el primer convertido. Pablo siguió viajando, siguió evangelizando, siguió viendo gente salva, pero nunca se le olvidó que este Epeneto fue su primer converso en Asia. El texto no nos da más detalles, pero yo asumo que si él fue el primer converso en Asia Menor, con toda probabilidad, mientras él siguió evangelizando esa área, quizás él le ayudó en su tarea de evangelización. Y ahora él está en Roma y Pablo dice, salúdame a Epeneto. Y yo todavía tengo memoria de él, tengo memoria grata de él, porque él fue el primer converso en Asia. Versículo 6, saluden a María, que ha trabajado mucho por ustedes. Yo no sé cómo Pablo se enteró de que María había trabajado mucho por los romanos, pero está enterado. Recuerda que la gente viajaba, las historias se contaban. Y Pablo le está diciendo, mira, María está entre ustedes, salúdenla. Y no se lo olvide, porque ella ha hecho mucho por ustedes. Esto no deja ver que las mujeres en la iglesia primitiva invirtieron sus energías, su tiempo, sus dones, talento en la causa de Cristo. El texto dice que ha trabajado mucho por ustedes. La frase trabajado mucho implica lo siguiente: dedicarse a una tarea hasta llegar al cansancio y al agotamiento. En la historia de la iglesia, lo mismo que en la historia redentora en la Biblia, las personas que Dios usó grandemente para impactar a mucha gente, todas han trabajado de la misma manera, hasta el cansancio y el agotamiento, incluyendo los discípulos, que en un momento dado ni siquiera tenían tiempo para comer. De manera que tú puedes ver la parte importante que estas mujeres estaban jugando en la iglesia primitiva, una iglesia que no tenía mucho lugar, o mejor dicho, una cultura que no tenía mucho lugar para las mujeres, pero en la iglesia sí lo tenían. Y en esta lista hay por lo menos 7 nombres de mujeres, quizás 10, porque hay 3 que están entredichos si son nombres masculinos o femeninos. La iglesia primitiva se desarrolló con el apoyo del trabajo de las mujeres. Lo mismo que en nuestra iglesia. Nosotros no podríamos hacer iglesia sin todo el apoyo, el monumental apoyo que las mujeres nos brindan para desarrollar lo que había sido hasta el día de hoy. Y le damos gracias a Dios por ellas. Eso es para las siervas que Dios nos ha dado. Versículo 7. Menciona 2 personas más, Andrónico y Junias. Andrónico es un nombre masculino, Junia femenino. Algunos piensan que esta pareja quizás estaba, que esto era una pareja casada. No sabemos, pero sí sabemos algo, es que ellos fueron compañeros de prisión de Pablo. Él lo dice en el texto que leemos. ¡Wow! Tú tienes gente, porque no creo que ellos fueron a la cárcel porque violaron la ley. Tú tienes gente que se identificó con la causa de Cristo, que estaba trabajando muy de cerca de Cristo. Pablo cayó preso y ellos cayeron presos también. No sabemos si en la misma celda o en celda separada, pero ahí estaban los 3 al mismo tiempo. Y Pablo le está diciendo a ellos, salúdamelo, refréscamelo con mi saludo, porque ellos fueron mis parientes, pero más que eso, me acompañaron en la prisión. ¡Wow! Eso nos deja ver cuánto esta persona, esta pareja, o estos dos nombres, estaban involucrados en la causa, que hasta presos cayeron. Pablo menciona a Andrónico y a Junias y dice de estos dos nombres que se destacaron mucho entre los apóstoles. Eso no quiere decir que ellos eran apóstoles. Aunque apóstoles, de nuevo, en el Nuevo Testamento tiene dos acepciones. Un apóstol es simplemente un enviado. Pero luego hay un oficio de apóstol que tiene ciertas características.
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Es tiempo de levantar nuestras voces al cielo y proclamar que Él es el Rey, que Él es el Grande, que Él es el Señor de señores. Amén.

trago de esto, dijo: consumado es, y expiró. Pero no todo quedó allí. Lo llevaron a la tumba y pusieron una gran piedra en la puerta. Pasó un día y muchos lloraban. Pasaron dos y seguía el lamento. Pero al amanecer del tercer día, algo extraño comenzó a suceder. La tierra comenzó a temblar y la piedra del sepulcro se movió. Se levantó triunfante, con poder, con gran gloria y con toda autoridad. Y por eso hoy confesamos que el Rey de Reyes y Señor de Señores está vivo.

Tú eres más alto que los cielos, Señor. Más alto que la tierra. Tú eres lo más grande que hay, Señor. Oh, por eso te alabamos, Señor.

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0: ¿Sabes en qué días festivos celebramos la redención? Uno de ellos es la Pascua y el otro es la Navidad. El objetivo del bebé en el pesebre es precisamente la redención. Y hoy Nancy nos hablará acerca de esto al continuar en la serie titulada El himno de Zacarías.
1: Antes de iniciar esta sesión, estaba hablando con una mujer que estaba compartiendo conmigo algunas de las cargas que tiene producto de una situación muy difícil por la que ha estado atravesando su familia. Ha sido un camino largo y difícil, y a simple vista parece no tener un fin. Y ella se puso a llorar y me dijo: es que es tan difícil. Me siento tan abrumada la mayor parte del tiempo, solo esperando que Dios haga algo. Estoy anhelando un alivio. ¿Y cuántas de ustedes han tenido una situación en la vida donde han anhelado que Dios haga algo, ansiado que Dios envíe alivio? Muchas de ustedes seguramente. Y en la medida que pienso en esa mujer y pienso en las situaciones en las vidas de otras personas que conozco, cosas que están anhelando y esperando para ahora mismo, pienso en el himno de Zacarías que estamos leyendo esta semana, cantado al momento del nacimiento de su hijo Juan. Este sería Juan el Bautista, el precursor del Mesías. Y Zacarías dice: bendito sea el Señor, Dios de Israel, porque nos ha visitado y ha efectuado redención para su pueblo. Este pasaje se encuentra en Lucas capítulo 1. Y es esto lo que estamos viendo durante esta semana y estaremos viendo la semana próxima. Y lo que más me gustó al meditar sobre este pasaje en las semanas anteriores es el sentido del deseo cumplido. Es el sentido de esperanza que nos da a aquellas que estamos en el período de anhelo, así como lo estaban los hijos de Israel. Y le dije a una amiga hace unos minutos: piensa en cuán difícil y abrumador fue para aquellos judíos en Egipto. Todos esos años de esclavitud con los crueles capataces egipcios, pensando, ¿vendrá Dios a salvarnos de esta situación? Ha pasado mucho tiempo. Pasó mucho tiempo. Y parecía tan difícil, fue difícil. Pero Dios al final vino y visitó a su pueblo. Dios vendrá a visitarte. Dios visitará tu situación a su manera y en su tiempo. Y esa es la esperanza. Eso es lo que nos saca de la cama en la mañana y lo que nos mantiene durante otro día largo y duro. Saber que Dios vendrá, que Él visitará a su pueblo. Ahora, ese versículo de Lucas capítulo 1, el versículo 68, dice que Él nos ha visitado y ha efectuado redención a su pueblo. Y nota que ese verbo está en tiempo pasado. Él ha visitado y redimido a su pueblo. Ahora, ten en mente que esto es 6 meses antes del nacimiento de Cristo. Juan el Bautista acaba de nacer, pero Cristo, estando en el vientre de la Virgen María, no ha nacido aún. Y está para nacer 6 meses después de este evento. Cristo no ha comenzado su ministerio terrenal, no ha muerto por nuestros pecados, no ha resucitado de la muerte, no ha ascendido al cielo, y todo lo que ha pasado hasta ahora es que Él había sido concebido en el vientre de María. Pero Zacarías, bajo la inspiración del Espíritu Santo, entendió que Dios ya había puesto en marcha nuestra visitación y nuestra redención. Dios había puesto en marcha el plan de nuestra salvación. Y en lo que se refiere a Dios, aunque para el nacimiento de Cristo faltaban algunos meses, la redención de su pueblo ya había sido consumada. Se puede dar por cumplida. Dios ya visitó y redimió a su pueblo. Ahora, esta palabra redimir es la primera referencia a 3 conceptos teológicos relacionados que aparecen repetidamente en este himno. Verás la palabra redimir y luego verás palabras como salvar, salvación y salva. Estos son temas centrales y grandiosos en la Escritura: redención, salvación, liberación. Desafortunadamente, a menudo usamos estas palabras sin pensar en lo que estamos diciendo o sin entender su significado. A veces nos frenamos al momento de usar estas palabras en conversaciones con otros porque no sabemos cómo explicarlas. ¿Qué significa redención? ¿Qué significa salvación? A alguien que viene de otra religión o no tiene ese concepto en su enseñanza bíblica. Y a medida que pases por esta temporada navideña, quiero motivarte no solamente a atesorar estas palabras, estos conceptos y a usarlos en una manera más rica, sino a ir buscando oportunidades para explicarle a los demás de qué se trata la Navidad. Tienes que explicárselo a tus hijos, tus adolescentes, a tus amigos y a tus compañeros de trabajo. Según Dios te brinde alguna oportunidad, Dios ha redimido a su pueblo. Matthew Henry dice, esta fue la misión para la que Cristo vino al mundo, a redimir a su pueblo. Cristo los redime por precio, sacándolos de la mano de la justicia de Dios, y los redime con poder, sacándolos de la mano tirana de Satanás, como sacó a Israel de Egipto. El comentarista Matthew Henry está hablando allí de la palabra redimir, la misión para la cual Cristo vino al mundo. Esa palabra, redimir, significa comprar algo a cambio, o dejar algo o alguien libre pagando un precio. Es asegurar la liberación de algo o de alguien después de recibir un rescate, poner en libertad. Este concepto de redención usualmente es aplicado a prisioneros o a esclavos. Ellos han sido liberados del cautiverio, han sido rescatados porque el precio ha sido pagado para asegurar su libertad. La redención fue un tema importante en la cultura judía del Antiguo Testamento, aunque no lo entendían en la manera que nosotros lo entendemos ahora por tener el Nuevo Testamento. Pero las semillas, el fundamento de nuestra comprensión de la redención en el Nuevo Testamento, fueron sembradas en el Antiguo Testamento. Había tres raíces hebreas diferentes que tienen conceptos relacionados con la redención. Y no quiero entrar en detalle acerca de esto, pero solo déjame darte una pequeña idea de lo que significan estas tres palabras en el Antiguo Testamento. Una palabra tiene que ver con rescate o un precio pagado para recomprar un individuo o un animal. Existe también un uso legal del término, la palabra goel. Quizás la hayas escuchado antes. Por ejemplo, digamos que un israelita ha sido forzado a vender su tierra o a venderse a sí mismo en esclavitud para poder pagar deudas. Si él tiene un pariente que está preocupado por su situación y tiene el dinero, el pariente puede pagar el rescate, puede pagar un precio de redención y puede redimir esa tierra o redimir ese judío que ha sido vendido como esclavo. Lo puede recomprar. El pariente redentor, el Goel, eso es lo que podemos leer en el libro de Ruth, donde Booz redimió a Ruth, a Noemí y la propiedad de su familia. Redención. La palabra también se utiliza para referirse en un sentido a cubrir pecado, expiación por el pecado. Es el precio pagado para cubrir el pecado. Es la increíble provisión que Dios hizo en el Antiguo Testamento para que su relación con el pueblo pudiera ser restaurada. ¿Y por qué necesitaba ser restaurada? Porque la relación fue rota por el pecado y la rebelión. Así que había un precio que pagar para cubrir el pecado, para expiar el pecado, para que las personas pudieran ser redimidas, para que su relación con Dios pudiera ser restaurada. Ahora vemos la palabra redención relacionada al concepto de salvación, que también vemos en este texto. La redención y la salvación siempre toman lugar contra el telón de fondo de la angustia y de la impotencia. Si no tienes angustia e impotencia, no puedes tener redención y salvación. Angustia. La redención siempre implica que hay una condición desesperada o peligrosa, que una persona está en peligro o en cautiverio, está en esclavitud. Siempre somos redimidas de algo. El Salmo 103 habla de cómo Dios redime nuestras vidas de la destrucción. Somos redimidas de algo no deseado. Así que hay angustia. Y luego está la incapacidad de liberarnos a nosotras mismas. No solamente estamos en angustia, sino que también somos incapaces de hacer algo al respecto. Somos incapaces de vencer las fuerzas que nos mantienen cautivas. De manera que necesitamos intervención de afuera. Necesitamos otra persona. Necesitamos a alguien que entre en la situación. Necesitamos un redentor. Necesitamos un libertador. Necesitamos un salvador. Y puedes ver este concepto de dolor, angustia, impotencia e intervención repetidas veces a través del Antiguo Testamento. Déjame leerte algunos ejemplos. El Salmo 44, comenzando en el versículo 24. ¿Por qué escondes tu rostro y te olvidas de nuestra aflicción y de nuestra opresión? Porque nuestra alma se ha hundido en polvo, nuestro cuerpo está pegado a la tierra. Levántate, sé nuestra ayuda y redímenos por amor de tu misericordia. No podemos ayudarnos a nosotras mismas. Oh Dios, puedes intervenir y redimirnos. Éxodo capítulo 6, iniciando en el versículo 5. Dios le dice a Moisés: y además he oído el gemido de los hijos de Israel, porque los egipcios los tienen esclavizados y me he acordado de mi pacto. Por tanto, di a los hijos de Israel: yo soy el Señor, y os sacaré de debajo de las cargas de los egipcios y os libraré de su esclavitud. Recuerda que dijimos que redención es siempre liberación de algo no deseado. Os sacaré de debajo de las cargas de los egipcios y os libraré de su esclavitud y os redimiré con brazo extendido y con juicios grandes. Dios al rescate. Estas personas están en aflicción. Su situación es desesperada y Dios extiende su brazo. Él hace lo que los judíos no podían hacer. Él es más poderoso que el enemigo. Él es más poderoso que aquellos que están manteniendo a su pueblo cautivo. Jeremías capítulo 31, versículo 11. Porque el Señor ha rescatado a Jacob y lo ha redimido de manos más fuertes que él. Estamos en una situación desesperada y no podemos ayudarnos a nosotras mismas. Una y otra vez en tiempos de exilio, en tiempos de cautiverio, en tiempos de persecución, en tiempos de hambre, en tiempos de angustia, los judíos clamaron a Dios para que los redimiera, para que los rescatara. Ellos se aferraron a una fuerte esperanza en Dios como su redentor. Ellos a menudo hablaron, los profetas del Antiguo Testamento hablaron, de Dios como libertador, redentor, salvador. Ellos tenían lo que después se llamaría una esperanza mesiánica. Un día Dios vendría y visitaría esta tierra y extendería su brazo y con actos de juicio liberaría a su pueblo del cautiverio. Ahora, en el Antiguo Testamento, esa esperanza mesiánica de redención generalmente fue concebida en términos de liberación de la aflicción humana o la opresión. Así que cuando Zacarías viene en este puente entre el Antiguo y el Nuevo Testamento y ora después del nacimiento de su hijo, Juan el Bautista, que vendría antes del nacimiento del Mesías y prepararía su camino, él bendice al Señor y dice: Dios ha visitado y redimido a su pueblo. Indudablemente, Zacarías, como los otros judíos en sus días, asumió que sería una redención nacional y política. Recuerda que los romanos estaban a cargo y ellos manejaban todo el mundo y le hacían la vida difícil a todo el mundo. Eran el nuevo Egipto, por así decirlo, eran la nueva Babilonia y las personas estaban en aflicción. Así que cuando Zacarías pensó que Dios iba a visitar y a redimir a su pueblo, él y todos sus amigos indudablemente asumieron que Dios iba a liberarlos de los romanos. Dios iba a venir milagrosamente a intervenir. Los judíos del Antiguo Testamento querían una liberación nacional, querían una salvación nacional. Pero Dios sabía que ese tipo de liberación no era su mayor necesidad. Tan grave como eran las circunstancias bajo los egipcios, los babilónicos o los romanos en los días de Zacarías, Dios sabía que su pueblo tenía una necesidad más grande. Y aquí es donde llegamos al concepto de redención en el Nuevo Testamento. Dios revela una liberación, una redención de la esclavitud del pecado, una redención espiritual, liberación espiritual, liberación de atadura espiritual de Satanás, de la justa ira de Dios. Y esto es lo que se revela al momento en que llegamos al Nuevo Testamento. Y lo escuchas en versículos familiares como este, en Romanos capítulo 3, cuando dice: por cuanto todos pecaron y no alcanzarán la gloria de Dios, siendo justificados gratuitamente por su gracia, por medio de la redención que es en Cristo Jesús. ¿Redención de qué? Redención del pecado. Gálatas capítulo 3, versículo 13. Cristo nos redimió de la maldición de la ley. No que la ley estaba maldita, sino que la ley nos trajo maldición porque no podíamos cumplirla. Así que Cristo vino a redimirnos de la maldición de la ley. Colosenses capítulo 1. Porque Él nos libró del dominio de las tinieblas y nos trasladó al reino de su Hijo amado, en quien tenemos redención, el perdón de los pecados. Tito capítulo 2, versículo 14. Jesús, quien se dio a sí mismo por nosotros, para redimirnos de toda iniquidad y purificar para sí un pueblo para posesión suya. Ahora, para que Dios nos redima del pecado, de Satanás y de la justa ira de Dios, requiere no solamente el nacimiento de un Mesías, requiere la muerte del Mesías, la muerte de Cristo y el derramamiento de sangre inocente. Y esto es lo que los judíos del Antiguo Testamento solo podían vislumbrar. Algo que nosotros vemos revelado a plena luz y gloria en el Nuevo Testamento. Cristo vino a dar su vida como rescate o pago, para comprar de nuevo a muchos, para comprar nuestra redención a través de su sacrificio. Él provee para la redención de los pecadores. Cristo le pagó el precio a Dios. En un sentido, es como si Dios se pagó a sí mismo para liberarnos, para redimirnos, para comprarnos fuera de la mano de la justicia de Dios. Y leemos en Primera de Pedro, en el capítulo 1, en el versículo 18, que fuimos redimidos, sabiendo que no fuisteis redimidos de vuestra vana manera de vivir, heredada de vuestros padres, con cosas perecederas como oro o plata. No hay ninguna cantidad de dinero que pueda comprar nuestra redención, sino con sangre preciosa, como de un cordero sin tacha y sin mancha, la sangre de Cristo. Y encontramos el mismo concepto en Hebreos capítulo 9 y en la mayor parte del libro. Este concepto de cómo la muerte de Cristo procuró nuestra redención se expande en esta carta. Pero Hebreos capítulo 9, versículo 12 dice: y no por medio de la sangre de machos cabríos y de becerros, como lo hacían en el Antiguo Testamento, sino por medio de su propia sangre. Entró al lugar santísimo una vez para siempre, habiendo obtenido redención eterna. Cuando Dios lo hace para siempre. Una eterna redención segura para nosotros por la sangre de Cristo. Así que cuando Zacarías dice: bendito sea el Señor, Dios de Israel, porque nos ha visitado y ha efectuado redención para su pueblo. Esto no es algo dulce dicho sobre la cuna de su recién nacido Juan o pensando en el recién nacido Cristo que habría de nacer. Esto es algo que refleja lo que está por venir, que anuncia la cruz de Cristo, donde Cristo derramaría su sangre por el perdón de los pecados, para la redención de los pecadores. Y al pensar acerca de Dios visitando y redimiendo a su pueblo, hay cuatro cosas que creo que nos habla a nosotras en el día de hoy. Primero, es un recordatorio de que sin Cristo estamos desamparadas, bajo sentencia de la ira de Dios. Hemos quebrantado la ley y estamos en una condición donde no podemos rescatarnos a nosotras mismas. ¿Alguna vez has reconocido y has aceptado tu incapacidad? De que no puedes salvarte a ti misma del pecado, de que no tienes esperanza de una vida eterna fuera de la intervención de un Redentor. te diré esto. Si tú nunca llegas a verte como una inútil pecadora, desesperadamente en necesidad de la intervención de Dios, el Evangelio nunca será precioso para ti. Cristo nunca será precioso para ti. El nacimiento, la muerte y la resurrección de Cristo nunca serán preciosos para ti si no te has visto a ti misma en esta condición de incapacidad. Número 2. Recuerda que nuestra mayor necesidad no es ser libradas de nuestras circunstancias, sin importar cuán difíciles o dolorosas puedan ser. Nuestra mayor necesidad es ser libradas del pecado. Tu mayor necesidad no es tu situación financiera, no es tu condición de salud, no es tu situación matrimonial. Nuestra mayor necesidad no es ser libradas de nuestras circunstancias, como los judíos que estaban esperando ser librados de los romanos. Nuestra mayor necesidad es ser libradas de nuestros pecados, de la esclavitud espiritual, de la cautividad espiritual. Y me llama la atención que si hemos sido eternamente redimidas de nuestro pecado, vamos a tener los recursos de Dios a nuestra disposición para poder manejar cualquier circunstancia que pueda llegar a nuestras vidas. Porque cualquier circunstancia que puedas describir, que te pueda molestar o afectar o perturbar hoy, es a lo sumo temporal. Dios dice que nuestra mayor necesidad es eterna redención. Si tenemos esto a través de la sangre de Cristo derramada a nuestro favor, habiendo sido entonces eternamente redimidas, podemos, con la presencia de Cristo, con el poder de su Espíritu y el poder de su gracia, enfrentar cualquier circunstancia. Número 3. Quiero que recordemos que Dios ha intervenido para liberarnos y librarnos no solo del peligro eterno, no solamente del fuego del infierno, no solo del juicio de Dios. Dios envió un Redentor para librarnos de la esclavitud del pecado. No solo de las consecuencias finales, sino de la esclavitud del pecado aquí y ahora. Este domingo pasado tuve una conversación con una pareja amiga que tiene un hijo adulto. Realmente hablé con dos parejas de amigos que tienen hijos adultos, que están metidos en adicciones desesperantes. Y esta pareja estaba tan apesadumbrada. Y hablé y oré con ellos. Y he estado inmersa, saturada en este pasaje. Y al orar recordé al Señor que vino para redimir a este joven. No solo para darle vida eterna, sino para redimirlo de la esclavitud de esta adicción. Y me da esperanza, no solo para aquellos que amamos, sino para nosotras, el saber que Cristo vino para dar libertad a través de su redención. Así que te pregunto, ¿estás caminando en la libertad que Cristo vino a darte? Dios ha visitado y ha redimido a su pueblo. ¿Has sido tú redimida? ¿Has sido liberada del pecado? ¿Estás siendo liberada de la trampa y de la esclavitud del pecado en tu propia vida? Y número 4, el nacimiento de Cristo, la venida de Cristo a la tierra, significa, como bien lo dijo Zacarías, Dios ha visitado y ha redimido a su pueblo. ¿Cuál es tu respuesta a esto? Regocijo, adoración. Bendito sea el Señor Dios de Israel, dijo Zacarías. Alaba, alma mía, al Rey del Cielo. A sus pies traigo tributo, rescatada, sanada, restaurada, perdonada. Eternamente canta sus alabanzas. Aleluya, aleluya, alaba al Eterno Rey. Amén.
2: Nancy de Moss Wolkemuth nos ha estado ayudando a ver la gran redención que Dios ha obrado a favor de su pueblo. En esta época en la cual solemos dar regalos, ella nos ha recordado cuál es el regalo que más necesitamos: la liberación del pecado. 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
3: Esta es la consulta para hoy. ¿A qué se refiere la Biblia cuando habla del don del Espíritu Santo?
4: La expresión don del Espíritu Santo aparece por dos ocasiones en el Nuevo Testamento. La primera vez en Hechos 2:38, donde dice: Pedro les dijo: Arrepentíos y bautícese cada uno de vosotros en el nombre de Jesucristo para perdón de los pecados, y recibiréis el don del Espíritu Santo. La segunda ocasión es en Hechos 10:45, donde dice: Y los fieles de la circuncisión que habían venido con Pedro se quedaron atónitos de que también sobre los gentiles se derramase el don del Espíritu Santo. En ambos casos, el don del Espíritu Santo se refiere a la persona del Espíritu Santo. Es un don por dos razones fundamentales. Primero, porque es dado por gracia, es decir, gratuitamente, en respuesta a la fe de una persona cuando recibe a Cristo como Salvador. Segundo, porque fue prometido por Jesucristo resucitado poco antes de ascender a la gloria de su Padre. Lucas 24:49 dice: He aquí, yo enviaré la promesa de mi Padre sobre vosotros, pero quedaos vosotros en la ciudad de Jerusalén, hasta que seáis revestidos de poder desde lo alto. Cuando Jesús habla de la promesa, se está refiriendo a la persona del Espíritu Santo. Juan 14:16-17 dice: Y yo rogaré al Padre, y os dará otro Consolador, para que esté con vosotros para siempre, el Espíritu de verdad, al cual el mundo no puede recibir, porque no le ve ni le conoce. Pero vosotros le conocéis, porque mora con vosotros y estará en vosotros. Así que, el don del Espíritu Santo es la persona del Espíritu Santo que mora en la vida de una persona que ha recibido a Cristo como su Salvador. Esto se confirma por lo que dicen otros pasajes del Nuevo Testamento. Hablando del Espíritu Santo, existen dos textos bíblicos en los cuales a la persona del Espíritu Santo se le llama don. El primero, en Hechos 8:19-20, donde leemos, diciendo: Dadme también a mí este poder, para que cualquiera a quien yo impusiese las manos reciba el Espíritu Santo. Entonces Pedro le dijo: Tu dinero perezca contigo, porque has pensado que el don de Dios se obtiene con dinero. En este caso, a la persona del Espíritu Santo se le llama el don de Dios. El segundo, en Hechos 11:17, donde dice: Si Dios, pues, les concedió también el mismo don que a nosotros que hemos creído en el Señor Jesucristo, ¿quién era yo que pudiese estorbar a Dios? De modo que, si ha recibido por la fe a Jesucristo como su Salvador, ha recibido el don del Espíritu Santo. Es decir, que el Espíritu Santo mora en usted. Es más, si no tiene el Espíritu Santo en su vida, usted no es creyente. Observe lo que dice Romanos 8:9. Mas vosotros no vivís según la carne, sino según el Espíritu, si es que el Espíritu de Dios mora en vosotros. Y si alguno no tiene el Espíritu de Cristo, no es de él.
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0: Dice la Biblia: reflexiona en tu corazón, que el Señor es Dios, en los cielos y en la tierra. No hay otro. Esta es la reflexión para hoy.
1: En el siglo VII, los mayas abandonaron casas, templos, palacios y ciudades y emigraron en dirección norte. Las ciudades desaparecieron en medio de la jungla. ¿Hubo alguna catástrofe o epidemia? Lo cierto es que un día el mejor período maya llegó a su fin. Egipto, sus pirámides y literatura desaparecieron con faraones que no pudieron mantener un gobierno central del calibre que les precedió. Alejandro Magno de Grecia conquistó el mundo. En el año 324 a.C. regresó triunfante de la India. Un año después, teniendo solo 33 años, murió. El imperio se desintegró. Roma floreció hasta el año 180, cuando murió Marco Aurelio. En el siglo IX, el Islam se extendió al occidente. Bagdad tenía 1 millón de habitantes, magnificentes edificios, una universidad y bibliotecas. Córdoba, en España, la segunda ciudad, tenía 500.000 de habitantes, calles pavimentadas, iluminación nocturna, baños públicos, bibliotecas y una famosa universidad. 200 años después, los españoles, normandos y turcos, y después los mongoles, arrasaron con el progreso islamita de la Edad Media. Bonaparte subyugó casi toda Europa, pero en menos de 20 años fue derrotado en Waterloo en 1815. Hitler, con su tercer imperio, impuso la bota nazi en Europa, pero tuvo su fin en 1945. La revolución bolchevique introdujo el régimen dominante en Rusia en el siglo XX, pero lo vimos desmoronarse, cayendo con el muro de Berlín en 1989. Toda la grandeza, cultura, esplendor o poder del hombre ha tenido y tendrá su fin. El poderío humano no es invencible ni permanente. La Biblia anuncia que el Dios del cielo levantará un reino que no será destruido jamás. Esto sucederá cuando Jesucristo regrese a la tierra. Para que tú y yo participemos en ese reino, debemos prepararnos desde ya con la presencia del mismo Rey en nuestras vidas. ¿Estás tú listo?
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1: Queremos vivir todo el resto de nuestros días dándote la gloria y honra a ti, Señor.

0: porque hemos decidido, Señor, vivir para ti.
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1: Y venimos hoy ante ti, Señor, con gozo, con alegría, para adorarte, Rey.

0: Aleluya. Tú eres digno, Señor. Tú te lo
1: mereces.
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3: Defendiendo la unidad. Capítulo 170. La unidad perfecta. El Señor Jesús, en su ministerio, recordó a quienes preguntaban sobre la separación, un equivalente al divorcio de hoy, que quien los hizo al principio, varón y hembra los hizo, y dijo: por esto el hombre dejará padre y madre y se unirá a su mujer y será una sola carne. Ya no son más dos, sino una sola carne. Lo reafirmó. Nosotros vemos dos, pero para Dios son uno. Le creo a Dios que son uno, en la unidad, en la lucha y en la construcción, también en el acuerdo. Jesús usa esta ilustración de la unidad marital para mostrarnos cómo dos personas pueden ser una sola carne pese a ser dos personas diferentes en lo individual, y por medio de ella hacernos entender cómo es posible la unidad perfecta de la cual habló Jesús entre su Padre y Él, como si fueran uno solo, pese a ser diferentes en lo personal. Incluso, también por el Espíritu Santo, Pablo nos trata de explicar cómo esta unión refleja la unidad entre Cristo y la Iglesia, la cual es su cuerpo. Defender la unidad del matrimonio es defender la palabra de Dios. Asumimos que, como en el momento de la pregunta a Jesús, los discípulos buscaban un alegato legal para justificar y quedar bien delante de Dios por esa separación, Jesús nos muestra que se introdujo en la ley por la dureza del corazón del hombre. Pienso, hoy sigue siendo la misma razón. No se lucha lo suficiente, o no se cree lo suficiente para defender esa unidad, o tal vez tomamos las decisiones demasiado apresuradas. Clásicamente se ha definido a la familia como la célula fundamental de la sociedad, aunque realmente lo es la unión matrimonial. De una sólida unión matrimonial tendremos familias sólidas y sociedades bien fundamentadas. He allí una de las razones de peso del deterioro familiar y social de nuestros tiempos. La gota de vida para hoy es que defendamos la verdad de la palabra, viviendo esa palabra en nuestras vidas. Es esa palabra que dijo Jesús, que es espíritu y es vida, y da vida al que la oye y la ponga en práctica. No solo seamos oidores, sino hacedores de su palabra. El matrimonio no es un artículo desechable a la usanza de nuestros tiempos. Es la esperanza de un mundo mejor dentro del marco de la palabra de Dios, reunidos o congregados en su nombre. Con razón, el enemigo busca su destrucción y desaparición. Gracias, Padre, por tu bendición en la vida de todos los que han recibido la bendición de poder vivir en matrimonio. Dice tu palabra que el que lo alcanza logra la benevolencia del Señor, y es como hallar el bien. Permite que podamos tenerlo en alta estima, como nos enseñas que tú lo tienes, al punto de usarlo como modelo para la unión de Cristo con su Iglesia. Guíanos por tu Espíritu Santo a consolidarlos y a mantenerlos como el más importante de los ministerios que puedas otorgar al ser humano. En el nombre de Jesús. Amén.
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2: 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Escuchemos el mensaje, ¿cómo resistir al diablo?
1: Cuando usted es tentado a hacer lo malo, ¿cuál es su respuesta? Cuando es tentado y atacado por Satanás, ¿se siente totalmente abrumado, impotente y débil? ¿Como si no pudiera hacer otra cosa sino ceder ante la tentación? Pues bien, amable oyente, Satanás lo tentará. Pero lo que usted y yo debemos aprender es cómo resistir al diablo. Pues de eso mismo quisiera hablarle en este momento y me gustaría pedirle que me acompañe a Primera de Pedro capítulo 5. Quisiera que leamos dos versículos aquí con respecto a este asunto de resistir al diablo, ya que esta es un área en la que todos necesitamos aprender a poner en práctica esta verdad espiritual. Veamos entonces lo que dice en Primera de Pedro 5, versículos 8 y 9. Sed sobrios y velad, porque vuestro adversario el diablo, como león rugiente, anda alrededor buscando a quien devorar, al cual resistid firmes en la fe, sabiendo que los mismos padecimientos se van cumpliendo en vuestros hermanos en todo el mundo. Ahora bien, ¿cuál es la actitud adecuada cuando Satanás nos ataca? Pues fíjese de nuevo, por favor, en lo que dice en este versículo 8 de Primera de Pedro 5, sed sobrios y velad. ¿Y qué quiere decir eso? Quiere decir dos cosas. En primer lugar, la frase sed sobrios y velad significa tener una mente seria. Es decir, no hay que bromear sobre el diablo, ni tener la idea de que se trata solamente de algo que está por ahí o de alguna fuerza en alguna parte. Satanás es una persona y también es el comandante en jefe de un ejército innumerable de poderes demoníacos decididos a destruir al pueblo de Dios. Por eso dice aquí que su mente no se confunda al respecto. En segundo lugar, fíjese en lo que dice en el versículo 8, velad. Eso quiere decir que uno debe ser serio y sensible y no tener confusión en esto, sino velar porque, como dice aquí, él anda siempre merodeando, rondando y buscando cómo devorar al pueblo de Dios. Y ahora la pregunta es esta, ¿cómo debemos actuar? Pues recuerde lo que hemos dicho, que nuestro adversario es Satanás. Y lo hemos descrito tanto a él como su forma de operar. Así que nuestra actitud es que debemos ser serios en nuestra forma de pensar con respecto a él y, en segundo lugar, debemos ser sensibles para detectar su presencia. Escucha, amable oyente, un creyente cercano puede ser utilizado por el diablo para separar amistades diciendo, ¿ha escuchado esto y lo otro? Mire, usted necesita preguntarse lo siguiente, ¿de dónde vino eso? No es a través de quién vino, sino de dónde vino. ¿Es esa la forma en que actúa Jesús? Cuando algo se aparece inesperadamente y vemos que no es la forma en que Dios actúa, hay que rechazarlo. Viene directamente del diablo, no de Dios. Y bien, ¿cómo debemos actuar? Quisiera que se fije bien en lo que dice aquí en estos dos versículos de Primera de Pedro 5, versículos 8 y 9. Sed sobrios y velad, porque vuestro adversario el diablo, como león rugiente, anda alrededor buscando a quien devorar, al cual resistid, ¿cómo? Firmes en la fe. Dice que debemos resistirlo firmes en la fe. Y ahora vea lo siguiente, si voy a resistirlo, eso implica que tengo una responsabilidad. Y si tengo una responsabilidad, entonces también hay rendición de cuentas. Eso significa que tendré que rendir cuentas por la forma en que responda ante Satanás. Dios dice, resistid al diablo. Esa es mi responsabilidad y habrá rendición de cuentas. Y ahora en Santiago capítulo 4 tenemos una hermosa promesa. Dice así en el versículo 7, someteos pues a Dios, resistid al diablo y huirá de vosotros. De modo que tengo una responsabilidad y asimismo tengo que rendir cuentas. Y luego tengo la promesa de que si resisto al diablo, como Dios me dice que lo haga, Satanás huirá. El cristiano no tiene que correr. Es Satanás el que tiene que huir. Ahora bien, permítame mostrarle algo muy importante en cuanto a esto de resistir al diablo. En estos dos pasajes hay un término que no debemos pasar por alto. En el capítulo 4 de Santiago, justo antes de decir resistid al diablo, dice someteos pues a Dios. ¿Y qué debe hacer usted luego? Resistir al diablo y huirá de su presencia. Y en Primera de Pedro capítulo 5 versículo 6 dice así, humillaos pues bajo la poderosa mano de Dios. Es muy importante, si es que vamos a resistir al diablo eficazmente, que no dejemos de ser obedientes, es decir, sumisos en todas las esferas. Si su vida no es de sumisión, o sea, si esa no es la dirección que lleva su vida, si no es ahí donde está su corazón y tiene un espíritu rebelde, puedo decirle de una vez que Satanás tiene una fortaleza en su vida. Todo lo que él necesita es un punto de apoyo. Solo déle ese pequeño espacio y pronto afianzará su pie. Luego tendrá una fortaleza y finalmente la victoria absoluta. Por lo tanto, lo que debemos recordar es esto. Si Dios dice que debemos resistir al diablo, ¿cómo debemos resistirlo? En un espíritu de sumisión. ¿Y cómo debemos resistirlo también? Debemos resistirlo firmes en nuestra fe. Y ahora fíjese en estos dos aspectos. Mi espíritu debe ser sumiso y mi batalla, una batalla de fe. Porque ¿cuántos de nosotros hemos visto al diablo? Ni uno solo. Puede ser que usted haya visto a algunos individuos que creyó que lo eran, pero al diablo nunca lo ha visto. Ahora bien, si no puede verlo, ¿cómo podrá combatirlo? No podrá hacerlo físicamente porque la Biblia dice que esta es una guerra espiritual contra principados y potestades, es decir, cosas que no se ven, y este enemigo invisible, Satanás, y sus poderes demoníacos. Ese es nuestro enemigo. Pero si no puedo verlo por ser una potestad espiritual, ¿cómo podré luchar contra él? ¿Con espadas, pistolas y bombas? No, eso no sirve de nada. ¿Qué se necesita? Se necesitan armas espirituales. Y lo más importante es mi fe en la palabra de Dios. Y preste atención, porque todos tenemos fe hasta cierto grado. Entre la gente puede haber distintos niveles de fe, distintos grados de fe. Sin embargo, Dios dice que debemos resistirlos firmes en la fe, en un espíritu de sumisión y firmes en la fe. Ahora bien, si quiero derrotar a Satanás y poder resistirlo victoriosamente, entonces tengo que conocer la verdad. Porque mire, ¿en qué está puesta mi fe? ¿Se trata de fe en qué? Pues se trata de fe en lo que Dios dice acerca de usted, fe en lo que dice Dios acerca del mismo y fe en lo que dice Dios acerca del diablo. Esa es la verdad en la que debo poner mi fe. En primer lugar, debo poner mi fe en la verdad de quién soy yo. Es decir, un hijo, hija de Dios, nacido de nuevo y convertido a Cristo. Vea lo que él dice, que usted es nueva criatura en Cristo Jesús. Y también dice así en Colosenses 3:4, cuando Cristo vuestra vida se manifieste, entonces vosotros también seréis manifestados con él en gloria. Cristo es su vida, y quien mora en usted, el Espíritu Santo de Dios vivo. Por eso dice que usted es un santo, no un pecador. Usted es un santo que puede pecar, pero no un pecador salvado por gracia, sino un santo salvado por gracia. Si Satanás puede hacerle creer que solo es un pecador salvado por gracia, y que, después de todo, un poco de pecado es parte de la vida de todo mundo, ya que nadie es perfecto y todos cometen errores, estará totalmente perdido y será derrotado. Así que para empezar, cuando pienso En lo que dice aquí debo recordar quién soy, o sea, un hijo de Dios eternamente seguro en el Señor Jesucristo. Mis pecados me han sido perdonados y he sido reconciliado con Dios, santificado ante Él y glorificado por Él. Soy suyo, no me pertenezco. Él es mi dueño. Todo mi pecado pasado, presente y futuro ha sido puesto en la cruz. Mi nombre está escrito en el libro de la vida del Cordero. Tengo una relación inmutable e inalterable con el Padre, lo cual significa que estoy seguro para siempre en Él. Mire, yo necesito recordar quién soy, basado en la verdad de lo que Dios ha dicho, no en la mentira de Satanás. La mentira de Satanás es la que dice, eres un pecador, eres débil, eres indigno, Dios no te ama, mira lo que has hecho, no eres apto, no eres digno, no puedes hacer eso, ¿por qué crees que Dios? Como ve, todo eso viene directamente del infierno y todo es una mentira del diablo. Si Satanás logra que centre su atención en lo que él cree que usted es, en lugar de lo que Dios dice que es, ya lo ha derrotado y lo tiene atrapado. En primer lugar, necesito recordar quién soy. En segundo lugar, necesito recordar lo que tengo. ¿Y qué tengo? Tengo al Espíritu Santo morando en mi ser, y la Biblia dice, mayor es el que está en vosotros que el que está en el mundo. Eso quiere decir que el Espíritu Santo que mora en mí tiene más poder, es todopoderoso, y Satanás está sujeto al Espíritu de Dios. Por lo tanto, nosotros no somos debiluchos que andan por ahí sujetos a todos los caprichos de Satanás. Somos siervos, hijos y santos del Dios vivo, en quienes habitan Jesucristo y el poder sobrenatural de la resurrección del Espíritu Santo, lo cual significa que Satanás no puede de ninguna manera dominar mi voluntad. No tiene el poder para hacerlo. Mayor es el que está en mí que el que está en el mundo. Así que para empezar, necesito recordar quién soy, qué tengo y dónde estoy. ¿Dónde estoy? Pues Dios dice que todo creyente está en Cristo Jesús y Cristo Jesús en nosotros. Eso significa que si estoy en Él, estoy cubierto por Él. La única forma de que Satanás llegue hasta mí es solo si Dios se lo permite. En segundo lugar, Él dice que estamos escondidos con Cristo Jesús en Dios el Padre, en los lugares celestiales, de modo que estamos eternamente seguros en Él. Ahora bien, si Satanás puede hacerle creer que usted y él han quedado abandonados en alguna isla y que los dos tendrán que enfrentarse a eso, está perdido. Pero si recuerda quién es usted y dónde está, entonces va rumbo a la victoria. Sin embargo, hay algo más que debes recordar. Debe tener presente dos cosas acerca del diablo. Son dos cosas muy importantes en cuanto a él, y la primera es que se trata de un mentiroso. En segundo lugar, que está limitado. Esas dos palabras, mentiroso y limitado, significan que todo lo que diga es mentira. Y en segundo lugar, que está limitado. Y usted dirá, ¿qué significa que está limitado? Recuerda lo que dice en este pasaje de 1 Corintios 10:13. Dice así, no os ha sobrevenido ninguna tentación que no sea humana, pero fiel es Dios que no os dejará ser tentados más de lo que podéis resistir, sino que dará también juntamente con la tentación la salida para que podáis soportar. Eso quiere decir que Dios le ha puesto un límite a Satanás. Satanás no puede obligar a un creyente a pecar contra su voluntad. ¿Escuchó eso? Satanás no puede obligar a un creyente a pecar contra su voluntad. No puede. No tiene el poder para hacerlo. Usted se ha convertido en hijo e hija de Dios y ha sido liberado, porque el poder de Satanás fue deshecho en la cruz. Su poder quedó deshecho. Esa inclinación hacia el pecado en usted quedó sin efecto, y solo pecará contra Dios cuando decida hacerlo o cuando acepte la mentira de Satanás, quien no puede dominar su voluntad. Si Satanás pudiera vencer su voluntad e ir en contra de la voluntad de Dios, sería más poderoso que Dios. O si se apoderara de su voluntad y Dios no nos dotara de un poder mayor en nuestro ser, sería algo injusto de parte de Dios. Sin embargo, usted tiene dentro de su ser al Espíritu Santo y el poder y la autoridad para decir no. Así que Satanás está limitado por Dios Todopoderoso y además es mentiroso. ¿Y quién es usted? Un santo separado para el Dios vivo, en el cual mora el Espíritu Santo y mora el Señor Jesucristo. El poder del Espíritu Santo y el poder divino de la resurrección están en su ser, y por eso tiene derecho a elegir si peca o no. Es decisión suya pecar o no pecar, no decisión del diablo. Si yo creo que mi pecado es decisión del diablo, estoy perdido. Pero si entiendo que mi pecado es decisión mía, entonces puedo vivir en victoria. De manera que tengo que recordar quién soy, qué soy y dónde estoy. En segundo lugar, tengo que recordar que Satanás está limitado y es un mentiroso. ¿Y qué debo hacer entonces cuando Satanás ataca? Es muy sencillo. Pero solo es sencillo debido a todo lo demás que he dicho antes. Por ejemplo, digamos que Satanás pone en su mente uno de esos pensamientos y entonces usted se pregunta, ¿de dónde vino eso? Y se da cuenta de que vino directamente del diablo. ¿Y entonces qué hace? Gracias a lo que usted es, a lo que tiene y dónde está. Y debido a lo que Dios ha hecho al limitar a Satanás, sencillamente dice, me niego a hacerlo, lo rechazo en el nombre de Jesucristo, lo rechazo según la autoridad de la palabra de Dios. ¿Y cuál es la autoridad de la palabra de Dios? Que Satanás es un enemigo derrotado, que el poder de Satanás ha sido deshecho, que el Espíritu Santo vive en mí y que mayor es el que vive en mí que el que está en el mundo. Por lo tanto, tengo la autoridad que Dios me ha dado, así como la tiene todo creyente para decir, rechazo eso, lo rechazo, lo resisto. Y la Biblia dice que cuando uno resiste al diablo, éste huye. Y bien, usted dirá, mire, ¿cuánto tiempo pasará antes de que regrese? Pues pudiera regresar enseguida, pero el asunto es que regresará. Solamente diga, si es algo que viene del diablo, rechazo eso, lo rechazo. Es una confesión con su boca, una confesión de fe ante Satanás, rechazando sus acciones, sus actitudes o sus pensamientos. Y la Biblia dice que Satanás huirá de nosotros. Pero debe ser confesión de fe, una declaración de fe que diga rechazo eso en el nombre de Jesucristo, cubierto por su sangre y apoyado en la autoridad de la palabra de Dios, lo rechazo. Y amable oyente, Dios dice que Satanás está limitado y tendrá que ponerse en marcha. Pero mire, dice usted, cielo santo, ¿cuándo pienso en el diablo? Ese es el problema. Es demasiado lo que piensa en él y muy poco en lo que usted es, lo que tiene, dónde está y qué es lo que Dios dice. O sea que debe tener un espíritu de sumisión y tener fe en qué, fe en lo que dice Dios acerca de quién es usted y lo que tiene y dónde está. Y fe en el hecho de lo que dice Dios sobre Satanás, que no es más que un mentiroso y que está limitado en lo que hace y que por consiguiente solo puede hacer lo que usted y yo le permitimos. Por otro lado, la Biblia dice que Satanás es un enemigo derrotado y que Dios ya ha profetizado y escrito en el libro de Apocalipsis que está destinado a un infierno eterno junto con todos los demonios, todos los ángeles caídos, el anticristo y el falso profeta, y por siempre y para siempre, las llamas los quemarán a todos. ¿Cree que al diablo le agrada eso? Lo aborrece y no quiere que hablemos al respecto o que pensemos en eso. Pero lo que más le molesta de todo es que pensemos en quiénes somos en Cristo Jesús. ¿Cómo puede resistir al diablo? Con una actitud de sumisión y de fe en las verdades de la palabra de Dios, creyendo en quién es usted, lo que tiene, dónde está, y que Satanás es mentiroso y está limitado. Mediante una confesión de fe debe decir, no acepto eso, lo rechazo, me opongo a eso en el nombre de Jesucristo. Y entonces Dios dice que Satanás tendrá que huir, y si vuelve, dígale lo mismo. Pero si pone un pensamiento en mí y digo, nadie es perfecto, voy a tener problemas. Escuche. Usted debe discernir de dónde viene eso y comenzar a actuar de inmediato. Si así lo hace, amable oyente, Dios dice que Satanás será derrotado en su vida y que aprenderá a vivir victoriosamente una y otra vez. La decisión de obtener esa victoria está en sus manos. Oremos. Padre, tan solo queremos agradecerte y alabarte por habernos amado lo suficiente para no dejarnos aquí como santos sencillamente perdonados, sino que viniste a morar en nuestro ser, viniste a prepararnos, viniste a llenarnos y viniste a trabajar de tal manera en nuestras vidas y por medio de nosotros que ahora podemos andar en una clase de victoria que es indescriptible, maravillosa y emocionante. Y por eso te decimos gracias. Pido por todos los que están perdidos para que puedan creer en Cristo como su Salvador, no sea que vayan finalmente a la destrucción eterna. También te pido, Padre, por aquellos que son hostigados por el diablo. Dales valor para que pongan en práctica estos principios sencillos que hemos descrito hoy. Y te rogamos que el Espíritu Santo les conceda la victoria a tus hijos. Esto te lo pedimos en el nombre de Jesús. Amén.
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1: ¿Alguna vez ha estado de rodillas orando y de repente Dios empieza a mostrarle alguna situación que debe arreglar, pero usted en vez de hacerle caso le dice, «Señor, tengo que irme». Mire, no tenía nada que ver con el reloj. Tenía que ver con que Dios estaba mostrándole algo en su vida que tenía que arreglar y usted quería mantenerlo escondido, no quería que Él interviniera en esa situación. Por lo tanto, esquivó su intervención. Es increíble cómo racionalizamos y dejamos para luego la resolución de ciertos problemas. Es increíble para mí ver a tantas personas que vienen a la iglesia semana tras semana y escuchan sermón tras sermón y aún así desobedecen a Dios en algunas áreas importantes de su vida. ¿Sabe cuál es el problema? Que se niegan a ocuparse de lo que Dios ha traído a sus mentes y prefieren decir, bueno, uno de estos días lo arreglaré. Permítame preguntarle, ¿qué hay en su vida que Dios está tratando de solucionar? Y usted sigue diciéndole, bueno, ya lo voy a hacer, te prometo que no lo volveré a hacer. Pero por alguna razón sigue haciéndolo. No lo confiesa, no lo soluciona y no lo deja. Amable oyente, no racionalice más, confiese, pida ayuda a Dios y empiece de nuevo.
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1: Cuando los profetas escribieron del Mesías, escribieron la palabra de Dios. Como dice en Lucas 3:2 de Juan el Bautista, la palabra de Dios vino a él. Escribieron la palabra de Dios y gran parte de la palabra de Dios tuvo que ver con el Mesías venidero, el ungido venidero, el Cristo venidero, el Rey venidero, el Salvador venidero. Y conforme escribieron, en cierta manera estaban en una especie de misterio por lo que ellos mismos escribieron. Recuerdo las palabras de Pedro en 1 Pedro capítulo 1 cuando él dijo, los profetas escudriñaron diligentemente lo que escribieron para tratar de entender qué persona, qué tiempo, qué circunstancias podían llevar todas estas profecías a su cumplimiento con respecto al sufrimiento y la gloria del que estaba por venir, porque realmente estaban tratando con misterios. Estaban tratando con contradicciones aparentes, afirmaciones, por un lado acerca de su gloria y por otro lado acerca de su sufrimiento, que simplemente parecía irreconciliable y estaban rodeados por misterio. Y la gente a la que Jesús habló también estaban envueltos por el misterio. Algunos dijeron, Él es el Cristo. No, algunos dijeron, Él es un profeta. Y otros dijeron, ¿pero puede un profeta salir de Galilea? Y algunos dijeron, Él es Jeremías. Y algunos dijeron, Él es Elías. Y algunos dijeron, Él es otro profeta premesiánico. Pero Él no puede ser el Mesías porque todo no parece encajar. Y los discípulos se preguntaron con mentes confundidas, ¿puede este realmente ser el Mesías? ¿Dónde está el reino? ¿Dónde está la gloria? ¿Dónde está el poder? Y Juan el Bautista, de todas las personas, le pareció muy, muy difícil entender. Acompáñeme por un momento a Mateo capítulo 11 como un punto inicial. Juan el Bautista fue el precursor de Jesucristo. Él fue el que se puso de pie un día y dijo, «He aquí el Cordero de Dios que quite el pecado del mundo». Y él apuntó a Jesucristo y dijo, «Él es». Y él dijo, «Síganlo a él, no a mí, porque él debe aumentar y yo debo decrecer. Es momento para que yo me desvanezca, él haya llegado». Pero de pronto encontramos a Juan el Bautista en la cárcel, en el capítulo 11 de Mateo. Y el versículo 2 dice que cuando Juan había oído en la prisión de las obras de Cristo, él envió a dos de sus discípulos a él y dijo, ¿eres tú el que debía venir o estamos esperando a otro? Y aquí Juan, quien estaba tan seguro inicialmente, ahora no está tan seguro. ¿Eres el que estamos esperando? Y decimos, debes saber eso, Juan. Tú fuiste su heraldo. Tú debes saber eso. Tú apuntaste a él. He aquí el Cordero de Dios que quita el pecado del mundo. Tú debes saber eso, Juan. Tú lo bautizaste y una voz del cielo dijo, este es mi Hijo amado en quien tengo complacencia. Tú debes haber sabido, Juan, porque el Espíritu Santo envió una paloma. Tú debes saber quién es este, pero Juan está luchando porque él está rodeado por el misterio. Bueno, él supuso una cosa y él lo dijo en Mateo 3. Cuando él venga, él tendrá a su aventador en su mano y él separará el trigo de la cizaña y la cizaña será quemada con fuego que no se apaga. Y él dijo, él los bautizará con fuego, él vendrá con juicio, él vendrá con furia, él vendrá como un fuego consumidor para absorber a los impíos y a los incrédulos en las flamas. Y después, para establecer el reino para los justos. Pero para ahora Juan no puede entender qué pasó, qué está mal, porque ¿dónde está el fuego? ¿Dónde está la combustión? ¿Dónde está la ira? ¿Dónde está el reino? Él, de hecho, para todas las personas, debió haber sido exaltado como un prisionero ahí en el fuerte Herodiano antiguo, un lugar oscuro al este del Mar Muerto, en un área devastadora. Y él, aquí está, un prisionero, y Jesús va por todos lados, siendo manso y humilde, curando a los enfermos, llamando a la gente. Y él se pregunta, ¿en dónde está el relámpago? ¿Y dónde está la venganza? ¿Y dónde está la ira? ¿Y dónde está el reino? Él no puede resolverlo en su mente. Entonces, él está en un misterio y él envía a sus discípulos para preguntarle, ¿realmente eres el Mesías? Como puede ver, sin el desarrollo completo del Nuevo Testamento, hubo un misterio tremendo acerca de quién era este. Y el misterio se produjo por las afirmaciones tan diversas y aparentemente contradictorias que se hicieron acerca de él. Y estoy de acuerdo con que hay cosas acerca de Jesús que eran un misterio. El mundo en la actualidad todavía, en cierta manera, ve con misterio a Jesús. Aquellos que no entienden y creen con todo su corazón la verdad del Nuevo Testamento se quedan en un misterio increíble acerca de Jesucristo. Y como resultado de eso, hay muchas fábulas y fantasías y cuentos que han sido producidos de él. No hay duda de que él es un individuo misterioso, pero no solo es misterioso para el mundo exterior de los incrédulos y la farsa increíble como es una indicación del misterio de Jesús y también la incredulidad de corazones duros. Pero hay cierta cantidad de misterio inclusive acerca de Jesús en el Antiguo Testamento y eso es lo que lo hace tan interesante. Hay cosas que parecen muy difíciles de resolver. Sí, de hecho, imposibles de resolver. Si usted fuera a ver únicamente el Antiguo Testamento y no tuviera información en el Nuevo, si usted no conociera a Jesucristo, nada de él, si usted viera ciertos pasajes del Antiguo Testamento acerca del Mesías, usted diría que nadie podría cumplir esto. Estos hombres están equivocados. Hay una incoherencia total en el Antiguo Testamento. No hay manera en la que todas estas cosas podrían cumplirse en un hombre. Son demasiado exageradas. Bueno, veamos algunos de ellos y conozcamos al Jesús misterioso del Antiguo Testamento. Regresemos a Isaías capítulo 7. Yo voy a seleccionar unos cuantos misterios y mostrarle cómo pueden ser resueltos en Jesucristo. En Isaías 7:14 leemos esto. Y el Nuevo Testamento nos dice que fue más allá de Acaz, el hombre del tiempo en el que fue escrito. Fue más allá de cualquier hijo que fuera nacido en esta familia y se estiró a lo largo de la historia para tener connotaciones que solo pueden encontrar su significado pleno en el Mesías. Dice en el versículo 14, por tanto, Jehová mismo os dará señal. He aquí, la Virgen concebirá y dará a luz un hijo y llamará su nombre Manuel. Ahora, esta es una afirmación maravillosa en su implicación plena en el Nuevo Testamento. El Señor mismo, de su propia voluntad, sin que nadie se lo pidiera, el Señor mismo nos dio una señal. Y una señal apunta algo, y la señal en este caso, en relación a Cas, apuntaba algo que iba mucho más allá de él. La Virgen concebirá y dará a luz un hijo. No raro para una joven tener un bebé. No raro para un hijo humano nacer, pero muy raro que él fuera llamado Dios con nosotros. Inclusive más raro que él fuera Dios con nosotros. Mientras que este niño pudo haber sido Dios con nosotros, pudo haber venido otro hijo nacido de una virgen que quisiera ser Dios con nosotros. Un niño humano, sin embargo, una realidad divina. Y usted entonces ve el misterio de Dios y hombre. ¿Cómo puede alguien ser Dios y hombre? ¿Cómo puede haber un niño que fuera el hijo de un ser humano y al mismo tiempo es Dios con nosotros? Observe Isaías 9. Porque un niño nos es dado, hijo nos es nacido. No es tan raro, no tan extraño. Esta también es una profecía mesiánica. La primera parte de esta profecía inclusive es citada por Jesús mismo, diciendo que él vino a cumplirla. No es tan raro que un hijo naciera, no es tan raro que un niño fuera dado, sucede todo el tiempo. Pero el gobierno sobre sus hombros, posiblemente él va a ser un gobernante. Su nombre se llamará Maravilloso Consejero, posiblemente quizás él es un consejero maravilloso. El Dios fuerte, el Padre eterno, misterio. ¿Cómo puede usted tener a un niño Dios con nosotros? ¿Cómo puede usted tener a un niño, el Dios fuerte, el Padre eterno? ¿Cómo puede uno nacer en el tiempo quien ha sido padre por la eternidad? La paradoja es clara. El misterio es obvio. Un niño nacido, un humano, sin embargo, Dios. Un hijo dado en el tiempo quien es el Padre de la eternidad mismo. ¿Cómo puede ser? que una mujer pudiera dar a luz a un niño. ¿Quién hizo a la mujer? No es sorprendente que estaban confundidos. No es sorprendente que hubo misterio. Bienaventurados sois, porque pueden oír lo que ellos no pudieron oír y ver lo que ellos no pudieron ver. Observe Lucas 1. Al sexto mes, el ángel Gabriel fue enviado de Dios a la ciudad de Galilea, llamada Nazaret, versículo 26, una virgen desposada con un hombre cuyo nombre era José, de la casa de David, y el nombre de la virgen era María. Y el ángel vino a ella y le dijo: tú eres muy favorecida, el Señor está contigo, bienaventurada eres entre las mujeres. Cuando ella lo vio, se afligió ante lo que dijo, y pensó en su mente qué tipo de saludo sería este. Y el ángel le dijo: deja de estar teniendo miedo, María, porque tú has hallado favor con Dios, y aquí concebirás en tu vientre y darás a luz un hijo. ¿No es tan raro que una mujer tuviera un hijo? Y llamarás su nombre Jesús. Él será grande. No tan raro. Han habido otras personas grandes. Y será llamado el Hijo del Altísimo. Ahora espera un minuto. Eso es raro. ¿Quién es el Altísimo? Dios. El Hijo de Dios. Y el Señor le dará el trono de su padre David. Y él reinará sobre la casa de Jacob para siempre. Sí, él será grande. Él será un rey para siempre. Un rey eterno y el Hijo del Altísimo, quien es Dios. Y no habrá fin para su reino, le dijo María al ángel. ¿Cómo será esto? Dado que no conozco un hombre, soy una virgen, ¿cómo puedo tener un hijo? El ángel le respondió y le dijo: el Espíritu Santo vendrá sobre ti y el poder del Altísimo te cubrirá. Por tanto, el santo ser que nacerá de ti será llamado el Hijo de Dios. ¿Cómo puede un niño ser hombre y Dios? ¿Cómo puede ser? El misterio no es resuelto en el Antiguo Testamento, resuelto aquí. Por un lado, el Hijo es un hombre nacido de María. Por otro lado, el Hijo es Dios nacido de Dios, porque María no conocía hombre. No hubo Padre terrenal. Dios fue el Padre celestial. Dios colocó deidad en carne humana, provista a través de los lomos de María. El misterio es resuelto. Él fue Dios plenamente, hombre plenamente. Jesús, Dios en carne humana. Piénselo. El Antiguo Testamento dijo que Él sería la simiente de la mujer. Daniel 7:13 dijo que Él sería el Hijo del Hombre. Después, el Salmo 2:7 dijo que Él sería el Hijo de Dios. Después, Génesis 22:18 dijo que Él sería la simiente de Abraham. ¿Cómo puede Él ser la simiente de una mujer? Una mujer no tiene simiente. ¿Cómo puede ser el Hijo del Hombre y el Hijo de Dios? ¿Cómo puede ser Él producido de Abraham, producido de David y producido de Dios? Un complejo sorprendente de profecías. ¿Cómo puede Dios ser hombre y el hombre ser Dios al mismo tiempo ser el Hijo del Hombre y el Hijo de Dios? ¿Cómo puede uno ser un hijo del hombre y sin embargo no tener padre humano? ¿Y cómo puede Él ser la simiente de una mujer cuando la mujer no tiene simiente? No es sorprendente que los profetas estaban rodeados de misterio. Sin embargo, Jesús fue todo esto. Él fue Dios, Él fue hombre, Él fue la simiente de la mujer, Él fue el Hijo del Hombre, Él fue de la línea de Abraham, Él fue de la línea de David. Sin embargo, Él fue el Hijo de Dios. Hebreos 1 dice: Dios en estos postreros días nos ha hablado por el Hijo, la imagen exacta de su persona. ¿De quién es el Hijo? El Hijo de Dios, el Hijo de María. Y entonces, esto resuelve el misterio. Permítame mostrarle otro misterio. Génesis 49, versículo 10. Génesis 49, versículo 10. Es interesante. Esta es otra profecía mesiánica. El cetro, esto es el derecho de gobernar, la autoridad de gobernar, el derecho de ser el rey, no será de Judá. En otras palabras, de todos los hijos de Jacob, de todas las tribus, la línea mesiánica procedería a través de Judá. El cetro no se irá de Judá, ni un dador de ley de entre sus pies. Esa es una expresión muy expresiva acerca del descendiente que saldría de en medio de los pies de una mujer, de tal manera que el niño que naciera a la línea de Judá mantendría el gobierno, la autoridad y el poder para dar la ley. Siempre habrá un residente que gobierne en Judá hasta que dice, sí lo venga, sí lo significa, aquel a quien pertenece o aquel de quien es el derecho, y esa es una indicación mesiánica. Hasta que el Mesías venga y después la congregación del pueblo será para él en su reino glorioso. Hasta ese entonces, el cetro nunca dejará a Judá. En otras palabras, Judá mantendrá la línea real. Judá será la simiente real progresiva. Esa de las 12 tribus es para quien el Mesías vendrá a Judá. Pero usted sabe que cualquier judío que leyera eso también sería llevado inmediatamente a recordar lo que fue afirmado en el capítulo 38 del mismo libro, Génesis. Regrese ahí. Génesis 38. Aquí encontramos un incidente que involucra a Judá. Judá, aquel que iba a producir la simiente mesiánica. El versículo 24 es en donde vamos a comenzar en Génesis capítulo 38. Sucedió que 3 meses después, y veremos después de qué en un momento, que se le dijo a Judá, Tamar, tu nuera, ha jugado a la ramera, y aquí ella está con hijo debido a su fornicación. Ahora estas noticias llevadas a un suegro acerca de la esposa de uno de sus hijos, tu nuera ha jugado a la ramera, ya se ha prostituido a sí misma, ella quedó embarazada por alguien más, y Judá estaba indignado, y Judá dijo en el versículo 24, tráiganla y sea quemada. De acuerdo con Deuteronomio 22, versículos 20 al 24, en algún punto ahí, cuando alguien cometía adulterio debían ser apedreados. ¿Por qué quemarla? Si usted ve Levítico capítulo 20, allá por el versículo 14 y capítulo 21, versículo 9, encontrará ahí que hay una indicación de que cuando el adulterio es excesivo y los crímenes son excesivos, deben ser quemados. Y entonces él llega al extremo de la ley y él dice, quémenla por su fornicación. Versículo 25. Y cuando ella fue traída, ella le dijo a su suegro, aquel que la había sentenciado, diciendo, por el hombre de quien es esto, estoy con hijo. Y ella dijo, discierne, te ruego, ¿de quién es esto? El anillo, los brazaletes y el cayado. Como puede ver, el hombre había dejado algunas pertenencias personales y ella se las envía a Judá. Versículo 26 dice, Judá reconoció que, ¿sabe de quién eran? Eran de él, eran de Judá. Él lo había hecho. Él había cometido adulterio con la esposa de su hijo e hizo que quedara embarazada. Y él dijo en el versículo 26, ella ha sido más justa que yo, porque no se la di a mi hijo Sela, y él no la conoció más. Y sucedió en el tiempo de su trabajo de parto, de aquí, que habían gemelos en su vientre, y sucedió que cuando ella tuvo trabajo de parto, que uno sacó su mano. El primer pequeño comenzó a salir y sacó su mano, y debido a que era muy importante, ¿quién nació primero en esos días? Porque usted heredaba el derecho de la familia. Amarraron un pequeño hilo rojo en su mano simplemente para asegurarse de que cuando ambos salieran no confundieran quién era quién. Pero ¿sabe usted lo que pasó? Dice que él sacó su mano y la volvió a meter y el otro salió primero. Uno era Farés y el otro era Sara. 2 hijos le nacieron a Tamar de Judá. Ahora, ¿quiere saber algo? Si Génesis 49 es verdad, entonces el Mesías va a ser un hijo bastardo porque de esta línea de Tamar procede la línea real de Judá. ¿Y acaso el Mesías va a ser el hijo ilegítimo de adulterio? Usted puede leer simplemente al leer Génesis que algunas personas estarán llenas de misterio, que uno vendría, que debería ser rey y nacería de una línea ilegítima. ¿Hay algo de ayuda para este problema en Deuteronomio 23:2? Y cuando usted recibe aquí normas acerca de la conducta y la vida, las leyes de Dios, entre ellas usted lee esto, Deuteronomio 23:2, un bastardo no entrará en la congregación de Jehová. Es correcto, no hay lugar. Inclusive hasta su 10ª generación, no entrará él en la congregación de Jehová. ¿Cuántas generaciones se necesitaron para purificar eso? Se necesitaron 10, ¿no es cierto? 10 generaciones y la línea fue pura. Entonces Judá comenzó una línea real, pero no hubo una persona en esa línea que pudiera reinar hasta que esa línea se purificara. Observe conmigo por un momento Mateo, capítulo 1, versículo 3. Comienza con Abraham, Isaac y Jacob y Judá, dando la genealogía de Jesucristo. En el versículo 3, Judá engendró a Farés y a Sara de Tamar. Ahí están esos 2 hijos ilegítimos, y después la línea sigue a través de Farés. Farés engendró a Esrom, Esrom engendró a Aram, Aram engendró a Aminadab, Aminadab engendró a Nazón, Nazón engendró a Salmón, Salmón engendró a Boaz de Rab, Boaz engendró a Obed de Rut, Obed engendró a Isaí, e Isaí engendró a quién? A David. ¿Sabe usted cuántos él numera a partir de Tamar? 10. Y entonces la línea es limpiada. Y David tiene un derecho al trono real. La línea es limpiada en David. La Biblia nos dice, para siempre, que Jesús es un rey, no de la línea de Judá, sino de la línea de ¿quién? De David. De regreso al versículo 1. El libro de la genealogía de Jesucristo, el hijo de David. Porque ahí está la reconstitución del derecho real a gobernar. ¡Cuán maravilloso! ¿No es cierto? Que Dios resuelve el misterio en Génesis. Permítame mostrarle otro. Miqueas capítulo 5. Retroceda una media docena de libros del final del Antiguo Testamento y encontrará a Miqueas. Miqueas nos dice en dónde nacería el Mesías. Es maravilloso. Versículo 2 de Miqueas 5. Pero tú, Belén, Efrata, aunque eres pequeña entre los miles de Judá, aunque realmente eres una aldea insignificante, sin embargo, de ti saldrá el que me será gobernante en Israel. El gobernante viene de ti. ¿Qué gobernante? Oh, esto es maravilloso. Aquel cuya salida ha sido desde la antigüedad, desde la eternidad. Ahora esto es increíble. Aquí usted regresa a la paradoja Dios-hombre. Miqueas debió haber estado dando giros de puntillas cuando él oyó esto. ¿Cómo es posible que usted pueda tener a un hijo nacido en Belén que ha existido desde la eternidad pasada? Pero el Eterno nació en esta aldea oscura e inconsecuente de Belén, que me atrevo a decir que no habría estado en el mapa, excepto por este acontecimiento. Belén, dice usted, bueno, eso es fácil. Todos sabemos que eso se cumplió, eso es correcto. Pero, ¿cuál es el misterio aquí? Usted regresa, o sea, es capítulo 11, Israel es presentado aquí. Y ligado en los lomos de la nación estaba el Mesías que vendría de esa nación. Y así como Israel fue verdaderamente un hijo de Dios, así lo fue Jesucristo, el Hijo. Y entonces la comparación es obvia. En Oseas 11:1, cuando Israel fue un hijo, entonces lo amé. Y de Egipto llamé a mi hijo. Ahora, eso tiene implicaciones mesiánicas muy profundas. Que así como Israel fue llamado de Egipto en su infancia, así también lo será el Mesías. Esa es la manera en la que los escritores del Nuevo Testamento ven el pasaje. No sabemos todo lo que ellos habrían podido haber entendido en ese punto en el tiempo, pero dice aquí que el hijo sería llamado de Egipto. Entonces, en una profecía, él viene a Belén y en otra es Egipto. Y si eso no es lo suficientemente malo, observa Isaías capítulo 11. Y esta nos dice algo más de él. Dice, saldrá un renuevo de la, o una ramita, de la vara de Isaí, una rama saliendo, creciendo de sus raíces. Ahora aquí usted tiene renuevo, goter y rama, netzer. Y esta es una predicción mesiánica de nuevo. Versículo 2, el Espíritu de Jehová reposará sobre él y después describe el reino y el milenio y demás que él traerá. Entonces dice que cuando él venga será una netzer, un netzer, un vástago, una pequeña ramita. La primera importancia de esta profecía es el título de una rama dada al Mesías. Pero la segunda, y la que aparentemente el escritor del Nuevo Testamento ve aquí también, y podemos asumir que otros la vieron, sugiere que Jesús sería netzer, y eso podría estar sugiriendo su residencia como niño en Nazaret, de tal manera que él es una hojita de la aldea de hojitas, o que nace. Entonces, por un lado, usted tiene Belén, y después tiene Egipto, y después tiene la aldea de hojita, Nazaret, de brote. ¿Cómo es que él puede ser todas estas cosas? Y usted puede entender que los profetas de la antigüedad escudriñaron la escritura diligentemente, preguntándose, ¿de dónde va a venir? ¿Es Belén? ¿Es Nazaret? ¿Es Egipto? Y la complejidad de todas estas profecías hacen imposible que fueran falsificadas. Vaya a Mateo capítulo 2. Y de nuevo, digo, bienaventurados son vuestros ojos porque ven y vuestros oídos porque oyen lo que ellos no podían ver ni oír. Versículo 1 de Mateo 2. Ahora, cuando Jesús nació en Belén, Belén de Judea, en los días de Herodes el rey, ahí está la primera. Versículo 5. Y le dijeron en Belén de Judea, porque así está escrito por el profeta, y tú, Belén, de la tierra de Judá, no eres la menor de los príncipes de Judá, porque de ti saldrá un gobernante que gobernará mi pueblo Israel. Ahí, claro, hay una referencia a la profecía misma en Miqueas. Belén en el lugar, y Belén estaba el lugar. Pero hay más. Observa el versículo 13. Y cuando se fueron, aquí un ángel del Señor se acercó a José en una aparición, en un sueño, diciendo, levántate y toma al niño y a su madre y huye a Egipto. Y quédate ahí hasta que te traiga palabra. O Herodes buscará al niño para destruirlo. Jesús se volvió un refugiado. Vete a Egipto. Y estuvo ahí hasta la muerte de Herodes para que se cumpliese lo que fue hablado por el Señor mediante los profetas, diciendo, de Egipto llamé a mi hijo. Y él cumple ese elemento de la profecía. Él se fue a Egipto. Y después, la tercera parte. Versículo 23. Y él fue y vivió en una ciudad llamada Nazaret, para que se cumpliese lo que fue dicho por el profeta. Él será llamado una raíz, una rama, un nazareno.
2: 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En nombre del pastor John MacArthur y del personal, y le comento que estamos orando para que Dios continúe extendiendo su gracia en usted, mientras nos acompañe en la próxima edición, para continuar desatando la verdad de Dios un versículo a la vez, aquí en Gracia a Vosotros.
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0: Desayuno pastoral, larga vida, promesa constante. Proverbios capítulo 3, versículo 13. Bienaventurado el hombre que halla la sabiduría y que obtiene la inteligencia. En el versículo 16, largura de días está en su mano derecha, en su izquierda, riquezas y honra. Para muchas personas, la larga vida le es aflicción. Para otros es un sueño imposible, para otros es un proceso que esperan con muchos temores, pero lo que Dios desea para sus hijos es una vida larga con un propósito cumplido y luego que nos vamos a la eternidad en un hermoso sueño sin enfermedades ni agonía dolorosa. ¿Será posible tal cosa? ¡Claro que sí! Es el deseo de Dios. Y en Génesis capítulo 6, versículo 3, quedó como decreto que el hombre viviera de ahí en adelante 120 años. El hombre común tiene, según el Salmo 90:10, un promedio de 70 y los más fuertes 80. Aunque este Salmo lo escribió Moisés, sin embargo, él vivió hasta los 120 años. Deuteronomio 34:7. Era Moisés de edad de 120 años cuando murió. Sus ojos nunca se oscurecieron ni perdió su vigor. Así tenemos que una vida en comunión con Dios, sujeto a sus promesas, hace posible una vida larga y saludable hasta que Dios lo retire en victoria. Renovemos un pensamiento basado en las promesas de Dios y en sus decretos. Vivamos con un plan serio que honre a Dios y disfrutemos con Él el presente en espera de un futuro glorioso. Atentamente, Pastor Campuzano.
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1: Quiero bendecirte con un par de temas más que sé que van a edificar tu vida, van a fortalecer tu ser. A veces tenemos un corazón no tan entregado a adorar a Dios. Hay muchos distractores y necesitamos decirle: dame un nuevo corazón, Señor. Un corazón que sepa adorarte, un corazón que sepa amarte, un corazón que solo cante para ti. Dame un nuevo corazón, Señor. Un corazón conforme al tuyo. ¿Te imaginas tener el corazón del Señor? O por lo menos conforme al del Señor. Vamos a decírselo: necesitados.

Jesús. Lo vamos a volver a entonar, pero díselo como una necesidad apremiante. No queremos tener un corazón dual. Es más, Dios no quiere que tengamos un corazón de doble ánimo. Un tiempo le cantamos o le servimos al mundo, y otro tiempo vamos a nuestra congregación a adorar y a cantarle a Dios. Dios quiere que seamos definidos. Se lo vamos a decir cantando.

díselo conmigo. Dame un nuevo corazón, Señor, o llena este de humildad, o llena

0: Oh, qué lindo. Creo que la clave es morir. Morir a nosotros mismos. Morir a nuestra vanidad. Creo que adoración es sinónimo de humillación. Humillación porque adorar no vas a pedir. Adorar vas a ofrecer. En este caso es una petición con canto, pero la necesidad es la misma. Queremos más de Él, queremos de su presencia, queremos ser como Él. Solo los enamorados se inspiran. Pero cuando no hay amor, miramos defectos. ¿Cómo está tu nivel de amor y de comunión con tu Señor? ¿Quieres agradarlo? Es más, ¿quieres complacerlo? La complacencia es otro nivel. Es donde no solamente haces lo que Él te pide, sino un poco más, como a Él le gusta. A veces hacemos las cosas porque Él nos las pide y las hacemos, y está bien. Pero hay una sazón, hay un toque que Él espera de nosotros, y es precisamente el del gusto de Dios. Pero no puedes conocer el gusto de Dios si no estás cerca del corazón de Dios. Por eso tenemos que aprender a conquistar.
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1: Cordero de Dios, gracias por lo que has hecho por nosotros. Te exaltamos y te proclamamos como

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1: Es tiempo de que las naciones vean la gloria y el esplendor de Jesús brillando en su pueblo, mientras nos unimos y le demostramos nuestro profundo amor y le damos alabanza. 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
2: ¿Usted recuerda alguna vez que estaba fuera en un día de mucho viento? Aunque no veía el viento, sentía su poder. En nuestro estudio continuo en el Evangelio de Juan, hoy aprenderemos de Jesús que la palabra para viento y espíritu son la misma. Ninguno de los dos es visible, pero lo que producen sí es poderoso y visible. Jesús le pregunta a Nicodemo que crea lo que no pueda ver. Lo hacemos todo el tiempo con el viento. Jesús nos pide que lo hagamos con el espíritu también. Bienvenido a través de la Biblia, el programa en el cual conocemos a Dios en su palabra. Soy su anfitrión, Geyel Ortiz, y me alegro de que usted esté con nosotros en el día de hoy estudiando la Biblia, la palabra de Dios, y haciendo del estudio de la palabra de Dios una prioridad. ¿Disfruta usted del estilo de enseñanza que escucha en este programa? 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